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3: Cop San José, tu mano amiga en línea 106, te da la hora. 8 de la noche.
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0: 96.7, tú supiste, ¿eh? ¿Eh? Tú estabas viendo un traguito, Lucilo. Lucilo. No, nosotros no estamos pegados, Lucilo. Nosotros hacemos el trabajo. ¿Tú sabes cómo? Sigo con Carlos. Olvídame tú, disponible en todas las plataformas digitales. No se ríe, yo tengo un afán con esta vaina. Qué número uno, qué número uno.
1: Carlos.
0: Sean felices entonces.

Amaneció la negra, negra. Salud. Date el trago. Saludito para María Moronta, la negra, que está activa, apareció, tenía como 20 años, no sabía de ella. Ahí está el alcalde, Evangelita, Cabulla. Carlos. Y si se me acaban los cuartos, cojamos fiado. Si no, voy para allá, para donde Juanín.

0: Doña Nena ahí está complacida. Para que no se queje. Saludito para Guita. Doña Marixa también. De espalda de Doña Nena. Está de vacaciones en Atlantic City. Está compartiendo con Yudelka ahí. A esta hora. Y es malo. Y es malo. Hello, buenas. Dímelo. Ya lo sabe. Dime, Cabulla, te escucho. Síguelo. Dale para allá.
1: Y para Leonardo o Matolé, Laguna Alada. Ya usted sabe, lo sigo escuchando.
0: Ok, chévere. Cabulla está en vez.

Aquí voy, vieja. 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
1: Cop San José, tu mano amiga en línea 106, te da la hora. 9 de la noche.
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bonito, bonito, bonito. Sonando, sonando Leo Glastón, Leo Glastón, distinto y diferente, Leo Glastón. Bebiendo por ella, bebiendo por ella. ¿Verdad que sí que te gusta?

0: bonita, bonita salsa. Contagiosa, pegajosa. Sonando en el poder de la región, Leo Glasón, Leo Glasón. Un artista que se siente a nivel nacional e internacional. Un artista distinto y diferente, Leo Glasón. Bebiendo por ella, bebiendo por ella. Llegó la animación que te gusta, la animación del JJ. En este miércoles.
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0: Miércoles que contamos a 9.
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0: 9 de septiembre, año 2026. La pegó Leo Glasón, la pegó. Bebiendo por ella. 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
0: 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Tengo saludos para Aníbal Silverio Cruz, Yasmín Rodríguez, También está mi amigo Gregorio Martínez. Gregorio Martínez, el mexicano. El mexicano. Gregorio Martínez. Me están pidiendo esta bachata. Me están solicitando esta bachata. Eri Tavares, Eri Tavares. ¿Y quién puede ser? ¿Y quién puede ser? La bachata que suena y se pega. Eri Tavares. Cantando con sentimiento. Cantando con calidad. Me gusta mi amigo Aníbal Silverio Cruz. Aníbal Silverio Cruz. También Gregorio Martínez. Gregorio Martínez, el mexicano. Yasmín Rodríguez. ¿Y a quién no le gusta esta bachata? JJ te la pone. JJ te complace. Eri Tavares. ¿Y quién?

0: bonita, bonita bachata. Cantando con sentimiento, cantando con calidad. Eric Tavares, Eric Tavares. ¿Y quién puede ser? ¿Y quién puede ser si ese no soy yo? Complaciendo, complaciendo. Me gusta Ramonita Villas. Ramonita Villas Pérez. Alberto, Alberto Noti Calientes. Mi amigo Alberto Noti Calientes. Activo con el programa también.
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0: Winton Peñaló, el Bambo de Boruco. Winton Peñaló, desde Pensilvania. Saludando a Félix Pérez. A Yarisa Santana, la sorpresa. Yarisa Santana, la sorpresa. De parte de Winton Peñaló, el Mambo de Boruco. Ese me tiene botado a mí. El Mambo de Boruco. Winton Peñaló.
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1: Yo sigo bachateándote. Del sello Nepo Núñez Digital. Nepo Núñez Records. Subiendo ellos.
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1: 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Linda bachata, lindo éxito. Sonando con el JJ. El que pega.

0: bonita, bonita bachata, bonita interpretación de ellos. Grill Ancilos, Mala Agradecida. Búscala en todas las plataformas digitales. Está súper pegada esa bachata de Grill Ancilos. Grill Ancilos, Mal Agradecida. Un artista clase A con mucha calidad. Un artista que lo tiene todo. Lo tiene todo, Grill Ancilos. El sello Nepo Núñez Digital, Nepo Núñez Records, el sello que pega, Nepo Núñez Digital, Nepo Núñez Records, Grill Ancilos. Mal agradecida. Pero qué tipa tan mala, pero qué verduga.
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0: 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Saludos para Jonis Rápalo. Roberto Liriano, mi amigo.
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0: Están por ahí escuchando el programa. Jonis Rápalo.
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0: Félix Álvarez, saludos. Para Félix Álvarez.
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0: Activo con el programa.

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1: En este bonito miércoles. Miércoles mitad de semana. ¿Verdad que sí? Vengo bachateándote ahora con Ramón Báez. Ramón Báez, tu fiera original. Tu fiera original. Ramón Báez. Te llama Mujeres Divinas. Mujeres Divinas. Linda bachata, lindo éxito. Suena Ramón Báez. Mujeres Divinas.

0: bonita, bonita bachata, bonita interpretación de Ramón Báez. Ramón Báez, tu fiera original, Mujeres Divinas. Pero qué bachata, pero qué bachata.
1: Que canta y encanta.
0: En breve voy a estrenar lo nuevo. Voy a estrenar lo nuevo. De un artista que viene con fuerza. Eneudi Santana. Eneudi Santana en breve. Vengo con lo nuevo de Eneudi Santana. Sigue sonando Ramón Báez, tu fiera original. Escúchalo en merengue ahora, escúchalo en merengue. Un tributo a Jason Jiménez. Un tributo a Jason Jiménez. Aventurero, aventurero. Ramón Báez.

0: bonito, bonito, bonito. Sonando, sonando fuertemente, sonando fuertemente. Ramón Báez, tu fiera. Un tributo a Jason Jiménez. Te llama aventurero, aventurero. Sonando nítido, sonando bonito con el JJ. Ramón Báez, tu fiera original. ¿Verdad que sí que te gustó? Yo sigo estrenando música nuevecita. Música a tu gusto, música a tu agrado. Subiendo, subiendo. Eneudi Santana, Eneudi Santana. Se llama ¿Cómo olvidar? Olvidar? ¿Cómo olvidar?
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0: Qué lindo canta, qué lindo suena. Eneudi Santana, Eneudi Santana. ¿Cómo olvidar? Estreno nacional e internacional. Estreno mundial por línea 106.7. Eneudi Santana, ¿cómo olvidar?

0: Pero qué bachata, Pablo Villalona. Pablo Villalona activo con el programa de mi primo Pablo Villalona, desde los Estados Unidos, escuchando este banquete, el poder de la región. Sonando, sonando, en Neudy Santana, Neudy Santana. Se llama cómo olvidar la bachata que se pega. Una bachata que se pega. Una bachata que está durísima.
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0: Sentimiento, calidad, lo tiene todo. Lo tiene todo, todo, todo, todo.
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0: Eneudy Santana, Eneudy Santana. ¿Cómo olvidar? Tremenda bachata.
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0: Tremendo éxito, tremendo éxito.
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0: la botó, la pegó.
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0: La botó, la pegó.
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0: Canta lindo, canta con sentimiento. Canta con calidad.
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0: Eneudy Santana. ¿Cómo olvidar?
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0: Se pega porque se pega.
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0: Claro que sí que se pega.
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0: Yo sigo bachateándote, bachateándote. En este miércoles, miércoles mitad de semana.
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0: Subiendo, subiendo, Gio Acosta, Gio Acosta. Desaparécete, desaparécete.
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0: Hello, buenas noches, saludos, buenas.
2: Buenas noches.
0: Adelante.
2: De favor, decime los números de la Nacional.
0: ¿Quién me habla y de dónde? ¿Cómo tú te llamas?
2: Mercedes.
0: ¿Cómo te llaman?
2: Mercedes, los números de la Nacional que me digas.
0: En la Nacional salió 06. 57-64 06-57-64. Cuídate Mercedes 06-57-64. Los premios de la Nacional.
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0: Los premios de la Lotería Nacional.
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0: 06-57-64.
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0: Me voy con esta de Gio Acosta.
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0: Gio Acosta, desaparécete.
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0: Sonando nítido, sonando bonito. Gio Acosta.

0: bonita bachata, Gio Acosta, desaparécete. Me gusta, me encanta. 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
0: 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Hello, buenas noches, saludos. ¿Quién me habla y de dónde?
2: Buenas noches, JJ. Julián Marte, Jicomé.
0: La gente de Jicomé, adelante, Julián Marte. Móntate, Julián Marte.
2: Me saluda Carmen, al cívico, a Nancy, a Isabel.
0: Ok.
2: Y a toda la familia Marte, de parte de Julián Marte, Jicomé arriba.
0: Encendido con el programa, como siempre.
2: Yo seguro que sí.
0: Cuídate por ahí, mi amigo, mi hermano.
2: Que Dios nos cuida a todos.
0: Amén, amén, amén.
2: Sino que me cuide, nos cuidémonos todos.
0: Amén, gracias.
2: Que Dios nos proteja a todos.
0: Gracias, mi distinguido amigo Julián Marte.
2: Feliz noche, que te pases una feliz noche, que Dios te me cuide.
0: Amén, gracias, gracias, Julián Marte, desde Jicomé. Marcó el 809-572-7216. 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Sigo bachateándote. Me voy con esta de tu cuarto bate, Marvin Trejo. Marvin Trejo, tu cuarto bate de la bachata. Hoy brindo por tu amor. Hoy brindo por tu amor. Suena Marvin Trejo, tu cuarto bate. 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

0: bonita, bonita bachata, bonita interpretación. Marvin Trejo, tu cuarto bate. Hoy brindo por el amor. Hoy brindo por el amor. Marvin Trejo, tu cuarto bate de la bachata. Hoy brindo. 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
0: 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Corombo Chávez Vargas, activo con el programa. Me voy con lo nuevo. Lo nuevo de tu pupilo, Juan Carlos. Juan Carlos, tu pupilo.
2: Carlos.
0: Dulce Veneno se llama. Dulce Veneno. La bachata que le quedó bonita. Le quedó linda esta bachata. Linda. Juan Carlos.

Wow, pero qué bachata que le quedó bonita. Le quedó bonita, lo nuevo, lo nuevo, lo nuevo. Lo nuevo de Juan Carlos, tu pupilo. Juan Carlos, tu pupilo. Dulce veneno, dulce veneno. Esta sonó y se pegó también. Esta sonó y se metió. Eri Tavares. La calidad, el talento lo tiene todo. Suena Petición Popular.

0: Bonita, bonita bachata, bonita interpretación de Eric Tavares. ¿Y quién puede ser? Sonando a petición popular. ¿Te gusta Reina de Corazones? Reina de Corazones. ¿Te gusta Rodolfo Gómez? De Plaza Valverde la Campeona. Plaza Valverde la Campeona. Eric Tavares muy pronto en vivo en Plaza Valverde. Estará haciendo la visita a Rodolfo de Jesús Gómez. Eric Tavares. Rodolfo Gómez me tiene botado. De Plaza Valverde la Campeona. La Campeona del Noroeste. 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
1: Fermín Jiménez. 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
0: Lo que está de moda no incomoda.
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0: La leche caliente. Pero cuánto mambo, pero cuánto swing. Fermín Jiménez, tu panal. Y Ojeda González, tu abejita. Rompiendo, rompiendo el millero. 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

¡Claro que sí, claro que sí! 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Subiendo Sexy Boy, Sexy Boy. El original de la música típica se llama Muero. Sexy Boy, el original de la música típica, durísimo. Durísimo. Oye, que vamos, llega el swing.

0: sonando el sabor, la calidad de Sexy Boy. Sexy Boy se llama Muero, el original de la música típica. Hoy a la pausa.
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0: Regresamos en breve con el can de David Espinal, el duro de la bachata en breve. El can de David Espinal, el duro de la bachata, no te muevas. Esto sigue buenísimo. Esto sigue encendido en breve.
1: Bonito.
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0: eso es lo que se llama una bachata de verdad, verdad. ¿De qué me sirve quererte si yo te quiero para una eternidad? Si yo te quiero para siempre. Sonando David Espinal, el duro de la bachata, David Espinal. Un artista que se siente a nivel nacional e internacional. David Espinal, ¿de qué me sirve quererte? Lo más reciente, lo más nuevecito. Sonando en este miércoles. Miércoles mitad de semana. Contamos a 9 de septiembre, año 2026. Pero qué bachata. 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
0: Complaciendo solicitudes. Sigue sonando bonito, sigue sonando nítido. David Espinal. David Espinal, el duro de la bachata. Esta se llama Destrozaste mi alma. Te gusta mucho Johnny Guira. Johnny Guira en Villa Vázquez. Dale volumen, Johnny Guira. Dale volumen.

0: bonita, bonita bachata. Se llama Destrozaste Mi Alma. Complaciendo solicitudes al 809-572-7216. Voy para la calle, voy para la calle. 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Hello, buenas noches, saludos, buenas.
1: Sí, buenas, ¿cómo está JJ? ¿Y usted cómo está por ahí?
0: ¡Móntate, móntate, Josefina Torres! ¡Móntate, Josefina Jotó!
1: Aquí encendía. Aquí un saludo a Carmen Marzal, a Wilson. Ay, que Wilson nos llama porque tiene el teléfono dañado. Sí.
0: ¡Que lo arregle, que lo arregle, que lo arregle!
1: Yo le dije que lo arreglara para comprar a uno.
0: O que lo bote, o que lo bote y compre uno nuevo.
1: Claro que sí. Entonces, un saludo para él, ya te sabe, y los demás de los que están escuchando aquí en el radio también. Y cuídese, yo quiero la chapeadora, cuídese JJ.
0: Eso va, eso va, no es pistola, Josefina Torres, Josefina Hot Dog. Marcó el 809-572-7216. En este miércoles.
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0: 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Hello, buenas noches, saludos, buenas.
3: Hola, buenas noches,
0: JJ. Ramona, desde las cuatro esquinas. Adelante, Ramona, móntate.
3: Primer saludito para usted.
0: Gracias, igualmente para ti, Ramona. Móntate ahí, móntate ahí.
3: Y para Gigante y todos los oyentes.
0: Ok, ok, mi amiga Ramona. Desde las cuatro esquinas.
3: Y me pone mi canción.
0: Enamorado, ¿tú quieres?
3: Claro que sí.
0: Dedicada para el Gigante. Que quiere conocerte, me dijo.
3: Ah, porque venga a conocerme.
0: ¿Oíste, Gigante? Ya tú sabes, Gigante. Cuídate, Ramona. Cuídate, Ramona. Feliz noche. Saludos para Manuel Estilo Rodríguez. Allá en los Estados Unidos. Que me tiene botado. Manuel Estilo Rodríguez. Manuel Estilos Rodríguez Brito. Móntate, Cívico. Dale para allá, Cívico, desde Jicomé.
4: Buenas noches, Jota.
0: ¡Móntate! ¡Buenas noches!
4: Vamos a felicitar a Nereida, la mamá de Colá.
0: ¡Ah, sí! Nereida Torres. Nereida Torres, de cumpleaños en Jicomé. Jicomé está de fiesta.
4: Sí, señor, Los Rincones.
0: 89 años cumpliendo Nereida Torres.
4: No es nada fácil, nosotros no llegamos a esa edad.
0: Ojalá yo. Ojalá yo.
4: Y ya yo estoy cerca por ahí, yo tengo 67.
0: Bueno, todavía te faltan 22.
4: Sí, señor.
0: Te falta mucho todavía, te falta mucho.
4: Un saludo para Julián.
0: Julián Marte.
4: Sí, señor. Para Sebastián, Víctor Núñez, Johnny Guira, María Moronta, María Medrano y Seferino y Carmen. Te cuida por ahí.
0: Ok, mi amigo el Cívico de este Jicomé marcó el 809-572. 7216, márcalo tú también.

0: Yo David Espinal, Corongo Chávez Vargas, mi amigo, mi hermano, próximo regidor por la Junta Distrital de Ámina, Corongo Chávez Vargas, en sintonía con el programa. Hello, buenas noches.
1: Sí, buenas noches.
0: Adelante, Sebastián González, desde Laguneta.
1: Sí, vamos a saludar al Circo, a Mansi, también para Marino Rodríguez, para Carmen, para María Medrano, para Medrano Lonta, para Ceferino, para el cafetero, para Pedro Martín ahí en el Batel de Laguneta, también para Margot, para el alcalde, para Gloribel, para la fiesta, para el gigante, para Goli, para Carlos López, todos los fieles oyentes. Una feliz noche y bendiciones a todos y todas.
0: Cuídate, Sebastián González, desde Laguneta. Gracias por la sintonía dispensada, Sebastián González. Hello, buenas noches, saludos, buenas. ¿Quién me habla y de dónde?
2: Buenas noches, JJ.
0: Hola.
2: Necesito que me dé un saludo para Luis Manuel allá en el cruce de Guayacanes.
3: Para Mazolé, el carnicero.
2: Mazolé, el carnicero, que es mi esposo.
0: ¡Ay, lo dijo! ¡Cuánto
2: en
0: amor!
2: Salada.
0: ¡Cuánto amor! Y,
2: ¡ay, para que sepa!
0: Y no de plátano, duro. Y no de plátano, la cepa.
3: Come la gallinita.
2: El de la mata de mango allá en el cruce.
0: Ah,
2: la bulla.
0: Ese está durmiendo ya, Cheche Jackson Medina.
2: Oye, voy, que me ponga dos gallinitas.
0: Ok, no hay problema. Cuídate, cuídate. Okay, mi amiguita. Gracias por la sintonía. Tengo un paquetón de llamadas. Adelante, Carmen, desde Maizal. Móntate, Carmen, rápidamente.
4: Para usted y su familia.
0: Gracias, igualmente para ti, Carmen.
4: Para Julián Marte y para el cívico Nancy, Sebastián, Ceferino, Josefina, el gigante, Víctor Núñez y el alcalde de la compuerta, el Corombo y Vinicio Ferrata, el que más va resuelto y para Yoti, y un saludo para lo demás, y me pone prueba de amor.
0: Eso va y no es pistola, eso va y no es pistola, mi amiga Carmen. Cuídate, Carmen, desde Maizal. Desde Maizal. Marcó el 809-572-7216. Voy a complacer a Josefina Torres, Josefina Hogdó. Me pidió el merengue La Chapeadora. Vámonos con La Chapeadora entonces. 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

0: tu duro.
1: Pero cuánto mambo, pero cuánto sabor.
0: Tiene ese merengazo. Huepa, huepa.
1: Me gusta, me gusta, me gusta, me gusta, me gusta ese merengue. Me gusta la chapeadora. Me gusta la chapeadora. ¿Verdad que sí? Que a ti te gusta también. A ti te gusta ese merengazo.
2: Sí, Phil.
1: Dame esa, dame esa. Hola, buenas noches, saludos, buenas noches.
3: Buenas noches.
1: Adelante, ¿quién me habla y de dónde?
3: De Esperanza.
1: La gente de Esperanza, adelante Esperanza. Adelante Esperanza City.
3: Para Sebastián.
1: Sebastián González, de parte
3: de Máximo Rodríguez.
1: Máximo Rodríguez, desde Esperanza. Saluda a Sebastián González. ¿Oíste esto, Sebastián González? De parte de Máximo Rodríguez. Cuídate, Máximo. Gracias por la llamada, Máximo. Saludando a Sebastián González. 809-572-7216. Complaciendo, complaciendo a Ramona. Allá en las cuatro esquinas. Allá en las cuatro esquinas. Para Ramona. Y también, también, también. Para Seferino El Luperón, Puerto Plata. Adelante, Sebastián González. Adelante, Sebastián.
3: No, para darle el recíproco saludo, que yo lo saludé en el estado. Pero en estos momentos vuelvo a felicitarlo igualmente. Un cordial saludo para el próximo senador de la provincia de Valverde y de Mao, Edwin Olasco. Será el más votado. Una feliz noche y bendiciones a todos y todas.
1: 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Yo dije que están temblando. Están temblando.

0: Chota. ¿Te gusta Ramona? ¿Te gusta Ramona? Y también a Seferino, Seferino, Seferino, Seferino. Dale volumen, dale volumen. Dale volumen, dale volumen. 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
1: Noche, onda, onda.
0: Dímelo now, perdido.
1: Un saludo para usted.
0: Me tiene botado now.
1: El próximo senador de la calle es de Nolaco.
0: Ok. Ay. Ok, de parte de Nao. De parte de Nao. Desde Esperanza, en su colmado.
1: Nene, el bendito nene va a ser el próximo regidor también.
0: Mi amigo el nene, Miguel Marrero.
1: A toda esa gente buena, Máximo González, a Sebastián, a toda esa gente buena, a Javier en la calle.
0: Máximo Rodríguez, Máximo Rodríguez y Sebastián González.
1: Y al Cheche, Laguna Cerrada.
0: Ok, no, no, no, no, de esta esperanza.

Sonando tu duro la bachata, David Espinal. Tu duro de la bachata, enamorado. Voy a complacer a Carmen. Voy a complacer a mi amiga Carmen, desde Maicel. Ahí está tu prueba de amor. La gente de la Bahía de Manzanillo, Bahía de Manzanillo, la Bahía de Manzanillo. Rafael Valenzuela Esteves, Rafael Valenzuela Esteves, desde la Bahía de Manzanillo. Dale volumen, dale volumen. Se llama prueba de amor, David Espinal. El duro de la bachata, tu duro.

0: Bonita, bonita bachata. Bonita interpretación de David Espinal. David Espinal, el duro de la bachata. Un artista que se siente a nivel nacional e internacional. Un artista que está de boca en boca. David Espinal. Voy a la pausa, voy a la pausa. En breve retornamos con el Bastión de la Noche. El Bastión de la Noche en breve. JJ sigue contigo encendido en este miércoles, mitad de semana. No te muevas.
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0: ¡Wepa! Sonando lo que está de moda, lo que está de moda, lo que está gustando, el Fuiki Fuiki. Héctor Camacho, Héctor Camacho. Un artista que está de boca en boca. Héctor Camacho con lo nuevo. ¡Fuiki Fuiki!
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0: Dando seguidilla. Dando seguidilla, Héctor Camacho.
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0: Yo sigo complaciendo con el mismo Héctor Camacho. ¿Quién le dio mi número al alcohol que me está llamando? ¿Pero quién sería que le dio mi número al alcohol? ¿Me está llamando? ¿Quién le dio mi número al alcohol que me está llamando? ¡Héctor Camacho!
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0: Empujando para entrar, Héctor Camacho. Oye, qué bachata. ¿Quién le dio mi número al alcohol que me está llamando? Dale, dale, dale, dale. JJ contigo en vivo, en vivo.

0: ¡Wow! ¡Pero qué bachata! ¡Tremendo palo, tremendo éxito! ¿Quién le dio mi número al alcohol que me está llamando? Donando Héctor Camacho. Héctor Camacho. Búscalo en todas las plataformas digitales. ¿Te gusta Teresa Camilo, mi amiga? 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Mi amigo, mi hermano Manuel Estilo Rodríguez desde los Estados Unidos. Manuel Estilo Rodríguez. Yo sigo ofreciendo solicitudes. Me están pidiendo esta bachata de todas partes. El cuarto bate de la bachata, el cuarto bate de la bachata. El video está en YouTube. El video está en todas las plataformas digitales. Marvin Trejo, el cuarto bate de la bachata.
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0: Hoy brindo por tu amor. 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Complaciendo solicitudes al 809-572-7216. Marvin Trejo. El cuarto bate de la bachata, tu cuarto bate. Hoy brindo por el amor. Mente. Tú supiste, ¿verdad? Amada Fernández. Mi gente de Amina. Ahí está Amada Fernández. La más amada. La más amada.

0: Pero qué lindo canta, qué lindo suena. Marvin Trejo, tu cuarto bate. Hoy brindo por el amor, mami. Hoy brindo por el amor, complaciendo solicitudes. Esa no la debo. Esa no la debo, sonó y se pegó. Marvin Trejo, tu cuarto bate. Hoy brindo por el amor. Yo sigo bachateándote, yo sigo bachateándote.
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0: En este miércoles.
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0: Mitad de semana. Esta sonó y se metió también. Se pegó esta, se pegó. Eri Tavares, Eri Tavares. ¿Y quién puede ser? Así se llama. ¿Y quién puede ser? Eri Tavares.

bonita, bonita bachata. ¿Y quién puede ser? Sonando Eric Tavares. La calidad del talento lo tiene todo. Esperen lo nuevo muy pronto. Esperen lo nuevo. Esperen otro tablazo. Otro tablazo más de Eric Tavares. Un artista que se la trae. Un artista que lo tiene todo. Eric Tavares. Me gusta, me encanta. Yo sigo complaciendo solicitudes al 809-572-7216. Subiendo, subiendo. Jorge Luis, el cañón de la bachata. El internacional. El internacional. Soy un truján. Soy un señor. Tú supiste, ¿verdad? Soy un truján, soy un señor. Jorge Luis, el cañón de la bachata. El más internacional. Pegándola todas. Oye, qué lindo canta.

0: Bonita, bonita bachata. Donando Jorge Luis, el cañón de la bachata, el más internacional de todos. El más internacional de todos. Te llamas Soy un Truján, soy un señor.
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0: Está bonita.
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0: Está pegada, pegadísima.
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0: La pegó por los 400. La botó. La botó por los 400. Sonando a millón, sonando a millón. Jorge Luis, el cañón de la bachata. El más internacional de todos los bachateros. Subiendo, subiendo el taíno de la bachata. Georgie, el taíno de la bachata.
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0: El dinero no es detergente, pero limpia a la gente. El dinero no es detergente, pero limpia a la gente, tú lo sabes. Suena el taíno, suena Georgie. Georgie, el taíno de la bachata.

cívico, le gusta el cívico y comer. Mi amigo el cívico activo. El dinero no es detergente, pero limpia a la gente. El dinero no es detergente, pero te limpia, te limpia. Te dicen papi chulo aunque sea un bonito. 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La pegó el Taíno, Georgie, el Taíno de la bachata. Muy pronto en Mao, muy pronto en Mao. Muy pronto en Mao llega Georgie, el Taíno de la bachata. Este artista te lo presenta Lizzy Rosalía Rojas. Le llama, murió el artista Albert Hernández, el príncipe del merengue. Príncipe del merengue, Albert Hernández. Murió el artista. Eso suena lindo, eso suena nacional e internacional. Albert Hernández, murió el artista.

0: Bonito, bonito, bonito.
1: No.
0: Sabroso, sabroso. Sonando el príncipe del merengue, Albert Hernández. Murió el artista en este miércoles, 9 de septiembre, año 2026. Yo soy tu JJ. Tu JJ encendido. Que Dios te bendiga hoy, mañana y siempre. Se rompió la taza, Titúa. JJ va para su casa. Buenas noches. Que Dios te bendiga hoy, mañana y siempre. Goodbye. Que sueñen bonito todos. Sueñen lindo, lindo, lindo. Te lo dice el JJ.

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1: COP San José, tu mano amiga, línea 106, te da la hora. 11 de la noche.
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1: Cop San José, tu mano amiga, línea 106, te da la hora, 12 de la medianoche.
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2: COP San José, tu mano amiga, línea 106, te da la hora. 6 de la mañana.
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5: ¿Qué tal, mis gente? ¡Hola! Que el Dios Todopoderoso sea con nosotros hoy, mañana y siempre. Son los sinceros deseos de su servidor, el Maestro de la Cruz, peregrino de la paz y mensajero del amor en el hogar y la familia. A usted le marcha mal en los negocios. Le atormentan los problemas. No tiene suerte en el amor. No tiene suerte en las crianzas de animales. No tiene suerte en los juegos. La suerte no le acompaña en la agricultura. Usted, señor o señora, que padece de alguna enfermedad que no ha podido curar, estas son señas inequívocas de que su suerte anda mal. Su suerte anda cambiada. Salga de la duda, salga de la preocupación y dele un alivio a su mente consultando personalmente con este su servidor, el Maestro de la Cruz, ya que soy vidente y clarividente de facultad natural. Recuerde que estudié el arte de la quiromancia, que es el arte de leer las manos, como también aprendí a leer el aura de su vida, donde viene marcada en tres tiempos: pasado, presente y futuro. Cuando usted venga a una entrevista conmigo, yo con aplicaciones mentales le voy a decir qué le ha sucedido en el pasado, qué le está sucediendo en el presente, pero sobre todo qué le espera para el futuro. Con muchos secretos que tengo en el altar, le voy a dar su limpia, le voy a dar su barrida, le voy a dar su despojo para apartarle envidia, salación, mal amante, traición, brujería, cualquier fuerza del mal que le esté atormentando y no lo deje avanzar. Venga a una entrevista conmigo y no se va a arrepentir el haber dado el paso del triunfador. Son cantidades de personas que hoy en día sonríen a la vida. le dan gracias a Dios primero, luego al maestro de la cruz por haberle ayudado a resolver sus problemas. Sin más preámbulo y sin tiempo que perder, voy a pasar a grafología para darle lecturas y respuestas a las cartas y a los mensajes en el día de hoy. Recordándoles que respetando las ciencias médicas, todos credos políticos y religiosos, abro mi cofre de correspondencias. Preste mucha atención a usted que envió su carta o su mensaje. Unos de los que voy a leer puede ser el suyo. 15 segundos de concentración mental. Tengo un mensaje en mi celular que viene marcado con el seudónimo La Encerrada, nacida el 4-8 del 1994. Dice este mensaje: mi muy estimado y querido maestro de la cruz, ayúdeme por favor. Me siento como secuestrada. Estoy presa, no puedo salir a ninguna parte con los celos de mi marido. Dígame con su conocimiento y sabiduría, maestro de la cruz, ¿qué puedo hacer? No puedo ni visitar mi familia, ya que me bota de la casa al regresar. Ayúdeme, dígame qué puedo hacer. Él nació el 4-11 de 1964. Dígame, maestro de la cruz, ¿qué puedo hacer, por favor? Estoy encerrada y no puedo salir a ninguna parte porque hasta me maltrata. Gracias, amiga, que me escribe con el seudónimo de La Encerrada. Le voy a aconsejar, amiga mía, usted se buscó esto. Acuérdese que usted tiene solamente 18 años y su marido tiene 49 para 50. Entonces, usted se buscó esto. Él se siente incompetente, no se siente seguro de lo que tiene y de lo que puede hacer. Ese es el motivo de los celos de él. No es confiado en él mismo. Mándeme una fotografía con su madre, tanto suya como de él, que yo con Dios delante lo voy a tranquilizar. Mándeme la fotografía con su madre, no tiene que venir, y yo desde aquí la voy a ayudar. Gracias por escribir, mi amiga mía. Sé que usted está encerrada con solamente 18 años y su marido tiene 49 para 50. Usted se lo buscó. Ese no es su pareja. Usted es una niña estudiada, muy capacitada. Acuérdese que el tiempo que tiene con él no la ha dejado ir a estudiar. Está para atrás y para atrás. Gracias por escribirme. Sacúdase. Mándeme la fotografía con su madre, que yo la voy a ayudar. Siguiendo con este programa, tengo un mensaje en mi celular que viene marcado con el seudónimo El Joven Agradecido, nacido el 3-11 del 1991. Dice este mensaje: mi querido maestro de la cruz, estoy contento y agradecido de usted. Desde que empecé a visitarlo, conseguí trabajo y me ha ido muy bien en la lotería. Maestro, estoy agradecido y orgulloso después que lo visité, porque todo me ha salido color de rosa. Los caminos se me han abierto, ya que todo me salía mal. Mi novia está muy contenta y dice que nos vamos a casar en diciembre. Maestro, espero que el Dios Todopoderoso le siga dando sabiduría para que siga ayudando a tantas personas que le agradecemos y nos sentimos comprometidos con usted por la gran ayuda que usted nos ha dado en la curación. Gracias, maestro de la cruz. Gracias, amigo, que me escribe con el seudónimo del joven agradecido. Quiero que venga por aquí de inmediato, que te tengo preparado un talismán.
6: lo que aquí le llamamos resguardo. Tengo un talismán preparado para que usted me lo use como protección. Es algo especial para usted. Lo felicito porque me hizo todo como le indiqué. Compró los materiales que yo le indiqué y así le ha salido todo de maravilla. Le fue muy bien con el numerito que le di y lo jugó con mucho entusiasmo y así salió de todos los problemas que tenía. Gracias por escribirme su mensaje, amigo mío. Continuando con este programa, tengo una carta que viene marcada con el seudónimo La Madre Asustada, nacida el 10-2 del 1967. Dice esta carta: mi querido maestro de la cruz, me animé a escribirle estas dos líneas para ver si usted me ayuda. No encuentro qué hacer con tres niños que tengo y el padre me abandonó y no me ayuda a mantenerlo para nada. No puedo darle la educación que ellos merecen, ya que estoy pasando por una situación económica muy crítica. Profesor, lo que más me está preocupando es algo que está sonando encima de mi casa a partir de las 10 de la noche. No nos deja dormir. Es algo temeroso. Se sube en la casa y comienza a hacer ruido. Se tira, luego se arrastra en la pared y hace fuerza por entrar a la casa, pero no por la puerta. Es algo temeroso. Dígame con su conocimiento y sabiduría, ¿qué está pasando en mi casa? Bien, mi amiga madre asustada, quiero que venga por aquí de inmediato, que le voy a preparar unos materiales para que usted me limpie la casa, me riegue algo en su patio y cualquier cosa dañina, cualquier espíritu mundano que ande rondando su hogar, se retire de inmediato. Así es que la espero por aquí lo más pronto posible, amiga mía. Que el Dios Todopoderoso le bendiga. Continuando con este programa, tengo otra carta que me llega de Villa González. Dice: maestro de la cruz, le escribo con el seudónimo del padre alegre y contento. Nací el 23-8 del 1961. Maestro, soy un fiel oyente suyo, no me pierdo sus programas todos los días. Estoy contentísimo con usted porque no pensaba que usted me iba a parar tan rápido a mi hija. Mi hija nadie la había podido curar de este problema que tenía en la columna. Solamente era sentada en su silla de ruedas y ya mi hija de un mes y medio para acá, que usted la tiene en curación, ya está caminando. Maestro, la familia entera mía está muy contenta con usted y en realidad es como usted dice, es con hecho, no con palabras. El padre agradecido y contento firma la carta. Gracias, amigo, que me escribe desde Villa González con el seudónimo del padre contento y agradecido. En realidad, usted está muy contento porque todo lo que usted estaba consiguiendo era para medicamentos de su hija, amigo mío. Así es que yo le voy a recomendar que no falte a su cita porque su hija todavía no se ha curado. Hay que seguir con la terapia aquí. Hay que seguir con los medicamentos naturistas como están haciendo gran efecto en ella. Tenemos que seguir con estos medicamentos que la tienen caminando ya. Así es que no me falte a su cita. Lo felicito por escribirme, amigo padre, agradecido por yo levantar a su hija que tenía 2 años sentada en una silla de rueda y no podía ni pararse. Ya su hija está caminando. No olvide que para usted tener una entrevista personal confidencial con este su servidor, el maestro de la cruz, dirija sus pasos al municipio de Esperanza. Le estoy atendiendo frente a frente al sindicato de furgones de martes a sábado, de 8 de la mañana a 6 de la tarde. De martes a sábado. 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Llámeme, que yo con mucho gusto le atenderé. O usted que me escucha de lejos y quiere apartar su cita, quiere hacerme cualquier pregunta, llámeme, venga a una entrevista conmigo y no se va a arrepentir el haber dado el paso del triunfador. Usted quiere marcha mal en los negocios, le atormentan los problemas, no tiene suerte en el amor, no tiene suerte en la crianza de animales, no tiene suerte en los juegos, la suerte no le acompaña en la ganadería, tampoco en los viajes. O usted, señor o señora, que está padeciendo de alguna enfermedad que no ha podido curar, señas inequívocas de que su suerte anda mal, venga a una entrevista conmigo y juntos encontraremos la solución a sus problemas. Bien, estimados radioyentes, fue un inmenso placer haber estado con ustedes en el día de hoy. Mañana será otro día donde estaré con todos ustedes con un programa similar a este. Le pedimos al Dios Altísimo, Todopoderoso, que envíe paz, comprensión, armonía, éxito, suerte, salud, confraternidad sobre cada uno de sus hogares entristecidos. Bye bye, estimados radioyentes. Hasta mañana, si Dios me lo permite, que la pasen bien.
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1: Pues nosotros lo que estamos diciendo, que lo que está buscando el embeleco que dirige el país como lacayo del imperialismo y de la oligarquía y de la iglesia, es que los partidos del sistema y sus estamentos dirigenciales, que son todos de la CIA, como es todo el gabinete del embeleco de la CIA, de la Agencia Central de Inteligencia del imperialismo norteamericano, no de Truno, sino de la CIA del imperialismo norteamericano, lo que están buscando es que esos agentes de la CIA le suscriban otra vez el compromiso de la haitianización del país, que fue con lo cual él hizo el fraude en el 2020, cuando el show de la Plaza de la Bandera y de la apoliticidad secundada por todos los agentes de la CIA, empezando por la agente de la CIA, Álvarez Lebrón, porque ella es hija del doctor Álvarez y de la doctora Lebrón, dos penco agentes de la CIA, junto con Juan Bosch, que operaron en la UAS desde el momento de la destruización. La Lebrón, María Cela, hermana que tiene un hijo bastardo, de la Lebrón con Pepico Ripio, porque la Lebrón no puede tener un hijo rubio, y José de Jesús Álvarez Lebrón, que hijo de Emma Lebrón, como llamaba la mamá, es blanco rubio. ¿Por qué? Porque hijo de Pepico Ripio. Esa es la moralidad de pacotilla, de los católicos pudey. Preséntenlo en televisión, a que me sometan entonces. Me someten, yo pido prueba del ADN y que me sancionen. Pero no me podrán sancionar. Y la Lebrón sabe muy bien que yo lo conozco demasiado bien. No tengo por qué decirlo. Que aquí entrenó lo que más es el Lebrón Montá. Eso es lo que está buscando él, que le suscriban otra vez el mismo expediente para seguir haciendo fechoría de la haitianización. El centro de la política dominicana es la lucha contra la haitianización. Es el centro de la lucha contra la corrupción del gobierno y de la Fuerza Armada y la Policía Nacional. Ellos vienen hablando disparate. Miren, yo voy a hacer un recuento breve ya para cerrar esta intervención. Cuando la nefasta hija de Tony Raful, la doncella incólume, según ella, hija de Tony Raful, o bisnieta de Aminta, y a la vez nieta de Carmen, la hija de Aminta, habló dando garantía de la reforma de la policía. Al día siguiente, un sargento del DICRIN asesinaba frente a la sirena de la autopista San Isidro al hijo del llamado publicista Almonte y abogado. Ahora la misma figura habla de protocolo de la policía para manejar a los que exhiben armas. Y aquí tenemos el asesinato del traficante de droga y consumidor de droga, Estefan Brazován, cuya familia dice que él, o sea, regularmente tenía que entregarle peaje a lo del DICRIN y a los jefes policiales puestos en Villamella. Y que ese día él estaba borracho y harto de droga. Y él tenía un arma con permiso de uso para arma. Y la policía lo interceptó sobre la base de quitarle el arma y darle forma al chantaje que tenía. Pero él andaba con 250 mil pesos. Y la policía, al darse cuenta, prefirieron ejecutarlo. Eso el otro día de Farideh Raful, la flamante funcionaria, la doncella pura. ¿Saben que en la Inquisición existía una doncella que era una figura de hierro con muchos puñales por dentro? La doncella de la verdad, que a los acusados de la Inquisición lo metían ahí y cuando cerraban con todos los puñales, el que metían ahí en esa prueba de la verdad, si quedaba vivo, él decía la verdad, él no era hereje. Si moría, era hereje. Es una doncella de la verdad, ella. Porque una inquisidora. Y por eso fue donde Bukele. Que es una inmoralidad. O el genocidio es moralidad. La tortura es moral. Pero ¿y cómo tú hablas de derechos humanos y de democracia, Farideh? Yendo a consagrar, a hacer el coro a un monstruo nazifascista como Bukele. Ah, que de origen árabe. Y tú estás comprometido con la peste árabe. Y con la infamia de tu padre. Con la ignominia de tu padre. De delator, de chivato, de agente de la CIA. Pues sigue por ahí a ver hasta dónde llega o hasta dónde llegaste ya. Pero te va a ser muy difícil lavarte de toda esa deshonra. Aunque tú metas 100 veces preso a gentuza como Ángel Martínez.

0: Martínez. Habemos quienes no somos como Ángel Martínez, que estamos en la acera opuesta a toda tu ignominia y a Daniel Martínez, y creemos que es verdad lo que él dice respecto a ti. Como que es verdad lo que dice Wilson Sue respecto a los videos. Esta es la denuncia que yo quiero hacer en esta entrevista. Hasta luego, dominicano. Sin Dios quiere ni nada de esa vaina. Hasta luego, pueblo dominicano.
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2: Tercera parte de la historia de los supuestos millones de presos y muertos en los campos de trabajo y los muertos por el hambre en la Unión Soviética en los tiempos de Stalin. El imperio de Heer en el 1998. William Heer murió en el 1951 en su casa en Beverly Hills, en California. Heer dejó un imperio de las comunicaciones de masa que aún hoy día continúa repartiendo por el mundo sus mensajes reaccionarios. La empresa de Heer Corporation es una de las más grandes del mundo y cuenta con más de 100 compañías donde trabajan 15.000 personas. El imperio hoy día cuenta con periódicos, revistas, libros, radio, televisión, telecable, agencias noticiosas y multimedia. 52 años para desenmascarar una mentira. La campaña de desinformación de los nazis referente a Ucrania no terminó con la derrota de la Alemania nazi en la Segunda Guerra Mundial. Las mentiras nazis fueron retomadas por la CIA y el M15 británico y tuvieron siempre garantizado un lugar en la guerra de propaganda en contra de la Unión Soviética. Las campañas anticomunistas de McCarthy en los Estados Unidos después de la Segunda Guerra Mundial también sobrevivieron a costa de los millones de muertos por el hambre en Ucrania. En 1953... fue publicado en los Estados Unidos un libro sobre este tema bajo el título Los sucesos negros del Kremlin. La publicación fue pagada por refugiados ucranianos en los Estados Unidos, gente que había colaborado con los nazis durante la Segunda Guerra Mundial y que el gobierno de los Estados Unidos había otorgado asilo político presentándolos al mundo como demócratas. Cuando Reagan fue elegido presidente de los Estados Unidos, en inicio su campaña anticomunista en la década de los años 80, se reanudó con la propaganda de los millones de muertos en Ucrania. En 1984, un profesor de la Universidad de Harvard editó un libro con el título La vida humana en Rusia, en el cual estaba incluido el material falso de la prensa nazi de Heer, de 1934. Así fueron reeditadas en 1984 las mentiras y falsificaciones nazistas de los años 30, pero ahora con la fachada respetable de una universidad norteamericana. La historia no termina aquí. En 1986 se publicó otro libro sobre el tema con el título Halber of Surop, escrito por el agente de la policía británica Robert Conkey, que es hoy día profesor de la Universidad de Stanford en California. Por el trabajo con este libro, Conkey recibió $80,000 de la Asociación Nacional Ucraniana. Esta misma asociación pagó también una película cinematográfica en el año 1986 con el nombre de Harvel o Despair, que entre otras cosas utilizó el material de Conkey. A estas alturas, las cifras presentadas en los Estados Unidos acerca de los muertos por el hambre en Ucrania eran ya 15 millones. No obstante, el material presentado en la prensa, libros y películas norteamericanas, todo era completamente falso. El periodista canadiense Douglas Tuttle demostró con rigor esa falsificación en su libro acerca de el fascismo en Ucrania. Editado en Toronto en el 1987, entre otras cosas, este autor demostró que el material fotográfico presentado, fotografías horribles de niños desnutridos, fue sacado de publicaciones del año 1922, cuando millones de personas murieron en la guerra y por el hambre, cuando 14 ejércitos extranjeros invadieron a la Unión de Repúblicas Socialistas durante la Guerra Civil, que fue del año 1918 al 1921. Douglas nos lleva también a las fuentes periodísticas de 1934, los reportajes sobre el hambre y las reseñas de viajes de los periodistas nos muestran la mezcla de mentiras publicada en la prensa de Hearn, el periodista que durante mucho tiempo había enviado reportajes y fotografías de las llamadas zonas de hambre. Un cierto Thomas Walker debe saberse que nunca había estado en Ucrania. Él había visitado apenas durante 5 días a Moscú. Este hecho fue revelado por el periodista Louis Fisher, por aquel tiempo corresponsal en Moscú del periódico norteamericano La Nación. Fisher reveló también que el periodista M. Parrott, un verdadero corresponsal en Moscú de la prensa de Hearn, había enviado reportajes que nunca fueron publicados sobre las cosechas con muy buenos resultados del año 1933 en la Unión de Repúblicas Socialistas Soviéticas de Stalin y sobre una Ucrania soviética en pleno desarrollo. Tuttle nos muestra también que el periodista que hacía los reportajes sobre el hambre para Hearn, el tal Thomas Walker, en realidad se llamaba Robert Green y era un condenado, un fugado de una prisión estatal norteamericana en Colorado. Este Walker, alias Green, precisamente fue recapturado cuando regresó a los Estados Unidos y confesó ante un tribunal que él jamás había estado en Ucrania. Todas estas mentiras sobre los millones de muertos de hambre en Ucrania en los años 30 provocada por Stalin solo vinieron a ser conocidas y comprobadas en el 1987. El nazista Hearn, el agente de la policía Conky y otros han engañado a millones de personas con sus mentiras y falsos reportajes. Aún hoy día aparecen las historias del nazista Hearn en libros recién editados por escritores pagados por la extrema derecha norteamericana y de otras partes del mundo. La prensa de Hearn, con una posición monopolista en muchas ciudades de los Estados Unidos y con agencias de noticias en todo el mundo, fue un gran megáfono de las Gestapo en el mundo entero. En un mundo dominado por el capital monopolista, fue posible a la prensa de Hearn transformar las mentiras de las Gestapo en verdades en muchos periódicos, estaciones de radio y más tarde en la televisión de todo el mundo. Cuando la Gestapo desapareció, continuó la guerra sucia de propaganda contra el socialismo de la Unión Soviética, ahora patrocinado por la CIA. Las campañas anticomunistas en la prensa norteamericana continuaron al mismo nivel. Negocios como siempre. Primero la Gestapo, después la CIA. Continuará.
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2: Continuando con la historia detallada de los supuestos millones de presos y muertos en los campos de trabajo y por el hambre en la Unión Soviética en los tiempos de Stalin, queremos continuar con el caso de Robert Conky, que es la fuente principal de los mitos que comentamos. Este hombre ampliamente citado en la prensa burguesa como un verdadero oráculo para la burguesía, merece aquí una presentación muy concreta y detallada. Robert Conkey es uno de los autores que más han escrito sobre los millones de muertos en la Unión Soviética. En realidad, el verdadero padre de casi todos los mitos y mentiras sobre la Unión de Repúblicas Socialistas de la época de Stalin, difundidas después de la Segunda Guerra Mundial. Conkey es conocido principalmente por sus libros El Gran Terror, del año 1969, y el otro, Colección de Amarguras, del año 1986. Conkey escribe sobre millones de muertos por el hambre en Ucrania y en los campos de trabajo a los que llamaron Gulag, y durante los procesos de 1937 al 1938, utilizando como fuentes de información, óigase bien, a los exiliados ucranianos en los Estados Unidos, pertenecientes todos a los partidos de ultraderecha que colaboraban estrechamente con los nazis en la Segunda Guerra Mundial y su guerra de exterminio. Muchos de los héroes de Conkey son conocidos como criminales de guerra que dirigieron y participaron en los genocidios de los judíos en Ucrania. Uno de ellos es Mykola Levet, condenado como criminal de guerra después de la Segunda Guerra Mundial. Levet era jefe de seguridad en Lviv durante la ocupación nazi y cuando se realizaron las terribles persecuciones a los judíos en el año 1942. La CIA llevó a Levet a los Estados Unidos en 1949, donde ha trabajado como desinformador. El estilo en los libros de Conkey es de un anticomunismo violento y fanático. En el libro de 1969, llamado El Gran Terror, nos dice Conkey que el número de muertos por el hambre en la Unión Soviética entre los años 32 y 33 fue de 5 a 6 millones de personas, la mitad de estas, según él, en Ucrania. Pero durante la campaña anticomunista de Reagan en 1983, Conkey extendió los años del hambre hasta 1937 y los muertos, óigase bien, lo extendió de golpe y porrazo a 14 millones de muertos por el hambre. Tales declaraciones le valieron un trabajo bien pagado cuando en el año 1986 fue escogido por el acérrimo anticomunista Reagan para escribir el material del libro de la campaña que preparaba al pueblo norteamericano en caso de una posible, según ello, invasión soviética a los Estados Unidos. El libro se llama ¿Qué hacer cuando los rusos vengan? Un manual de supervivencia, un trabajo extraño para un profesor de historia. En realidad, esto no es nada extraño para un hombre que toda su perra vida ha vivido a costa de las mentiras e historias inventadas sobre la Unión Soviética y en particular sobre José Stalin. Primero como agente de la policía y después como escritor y profesor de la Universidad de Stanford en California. Es importante conocer más de 100 de los periodistas más conocidos tenían contacto personal con un agente del Departamento de Desinformación de Inglaterra que regularmente proporcionaba a sus periodistas abundante material para los artículos que debían escribir. Esto era rutina en los grandes periódicos ingleses, tales como el Financial Times, el Time, el Observador, Sunday Times, Telégrafo, Economista, Daily Mail, Mirror, Express, Guardian y otros. Los hechos aquí presentados del periódico El Guardián de enero del año 1978 nos da una indicación cómo la policía política dirige las noticias que llegan al gran público en los países capitalistas y bajo su dominio. Robert Conquí fue agente, pues, del Departamento de Desinformación desde los comienzos de esta sección de la policía secreta y lo fue hasta el año 1956. El trabajo, entre comillas, de Conquí era escribir las así llamadas historias negras de la URSS, historias falsas, consideradas como hechos verídicos para ser distribuidas a los periodistas y a otras personas con influencia en la opinión pública. Después que él formalmente dejó el Departamento de Desinformación, continuó escribiendo textos propuestos por el mismo Departamento de Desinformación, aun cuando ya estaba disuelto y con el respaldo siempre de esa policía. En su libro El Gran Terror, libro básico de la derecha y que trata sobre los supuestos millones de muertos durante la lucha partidaria en la Unión Soviética en el 1937, es en realidad una recopilación de textos que él escribió durante su vida como agente en el Departamento de Desinformación de la Policía Secreta Inglesa. El libro fue acabado y publicado con el apoyo precisamente del Departamento de Desinformación. Un tercio de los libros impresos fueron comprados por la famosa editorial anticomunista Editorial Prager, que normalmente es conocida por publicaciones de literatura de origen en la policía política norteamericana, esto es, que tiene como fuente la CIA. El libro de Conquí ha sido utilizado como obsequios a los llamados tontos útiles para profesores universitarios y gente que trabaja en la prensa, la radio y la televisión, para así garantizar que las mentiras de Conquí y de la extrema derecha sean apoyadas en vastos sectores de la población. Conquí es aún una de las fuentes más importantes donde los historiadores de la derecha van a buscar material sobre la Unión de República Socialista Soviética, lo que da una medida de su credibilidad. Otro personaje del mismo talante que Conquí es el muy conocido entre nosotros, Alexander Solzhenitsyn, que es otra persona que siempre está asociada a los libros y artículos en los periódicos sobre los supuestos millones de muertos y prisioneros en la URSS, y que como tal le vamos a dedicar el próximo espacio. Continuaremos.
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5: Buenos días.
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8: Hola, ¿qué tal? Saludos, buenos días a todos. Bienvenido al programa Amanecer con el Super Nene. Qué bueno que están con nosotros. A través de esta poderosa línea 106, de verdad que para mí es un placer compartir con ustedes estos 120 minutos. Como cada mañana nosotros entregamos a todos y cada uno de los que nos escuchan a través de la Estación del Poder, Línea, Grupo Radial Liniero. Qué bueno que está ahí con nosotros. Gracias Padre Celestial, Padre de Amor. Gracias por la vida. Gracias por dejarnos levantar un día como hoy, en este jueves 10 de septiembre de 2026. Le saluda su locutor y amigo Miguel Amarrero Hidalgo, el Super Nene. Y aquí están las palabras de vida a cargo de Miguel de Jesús Rodríguez, el Chocolate.
9: Señor, tú tienes palabras de vida.
10: El amor vence al temor.
9: Señor, tú tienes palabras de amor. Y dime a quién iré.
10: El temor surge cuando nos sentimos solos, amenazados o inseguros. Sin embargo, el amor nos recuerda que no caminamos solos. Cuando acogemos el amor de Dios en nuestro corazón, el miedo pierde fuerza porque descubrimos una presencia fiel que nos sostiene, guía y protege. El amor amor vence al temor, no negando las dificultades, sino dándoles sentido. Nos enseña a confiar, incluso cuando no vemos el camino completo. Donde hay amor, el miedo no prevalece. Vivir en el amor es elegir la valentía que nace de la fe. Es permitir que el amor sea más fuerte que la inseguridad. En el amor encontramos libertad, esperanza y una vida plena. Abrazos.
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8: Ese soy yo. Bueno, son las 7:06. 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Primero la visión. 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Doña Flérida, el caballo Nepo Núñez, Joali Núñez al frente. 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Anthony Santos. Arriba Clavellina. Vamos allá. El Bajimbe, el bachato mayor. Anthony Santos. Dale pasiva. Arriba, arriba.

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Tempo Núñez. ¿O te gusta la tía eso merengue majado así ahí? Pa, pa, pa. Primera y segunda ahí. ¿Sí que le gusta el caballo Tempo Núñez? Arriba caballo. Eso caballo. Ahí. Ahí. Ahí. Ahí. Ahí. Juan Márquez. Saludo a Juan Marrero. Juan Marrero, mi compadre. Merengue, compadre, ahí. José Guillermo Bisonó. Doris Urraca, Raymond Bobadilla. ¿Qué te gusta a ti? Ahí, el papá le dio a mamá.

0: Según termina ese merengue, según termina ese merengazo, así mismo usted puede soltar la dama. Y como comienza ese merengue rabiosamente, te la agarra así y la siembra para donde usted.
1: A bailar, mami, coño. Ahí, coño. Ahí.
0: Saludo. Buenos días. Buenos días. Hola.
2: Otra vez.
0: Saludo, buenos días. Se fue.
3: Bueno, se fue.
0: Se fue. Puedo volver a marcar el 809-572-7216, la vía interactiva. Puedo volverlo a marcar. Seguimos merengue entonces. Seguimos con merengue de cuerda. Seguimos con merengue de cuerda. Merengue sabroso.

Saludos, buenos días, Marisol con el Super Nene, buenos días. Buenos días. Hello. Buenos días. ¿Quién está ahí? Buenos días, saludo. Bueno, están llamando del 829-497-2581. ¿Quién está ahí? Saludo. Bueno, buenos días. ¿Se fue? Buen día, ¿con quién conversamos? Bueno, se oye mal. Están llamando de no hay señal, tienen que buscar.

0: en el final.
1: Eso viene de compadre ahí, arriba. ¿Cuál usted quiere de Eladio Romero? Sonando el 15. Merengue.

Sonando el 15 de la bachata, sonando duro, merengue pimentoso, gustoso, meloso, meñao, merengue liniero por las reyes, como le gusta a usted, como le encanta, a mi gente de Mao, mi gente de la línea, mi gente del Cibao, merengue pimentoso, meñao.

Un abrazo a la distancia. Se le quiere mi hermana querida, la China, la China, la China. ¿Cómo no? Arriba, arriba. Juan Álvarez, el barrigú. Igualmente que su esposa, doña Cecilia. Arriba, doña Nena Núñez en los Altos de Marmolejos. Saludando a mamá Marina en Alto El Medio. Gracias por la sintonía, mamá Marina, y compañía, quien esté ahí con ella. Quiero saludar también a doña Negra, Negra, Negra, Negra, que está en La Colorada, y todas sus hijas. Gracias por la sintonía también. Seguimos bailando, gozando, disfrutando el programa de hoy en este jueves. Dicen que es la antesala del fin de semana. ¿Cómo no? Para mi compadre Juan el Gallo. Volvió Juan.

Bueno, sonando el audio Romero Santos, el mejor para bailar, para Juan el Gallo. También por ahí tengo a Juan Gómez. Juan Gómez también. Gracias, Ángel Bobadilla. Y Guido, hermano y amigo, estamos tratando por todos los medios de nosotros calar para marcar una diferencia. Arriba, arriba, arriba.

0: Bien,
1: mi nene está bien, porque mi nene va a ser regidor. Y Eddie Nolasco, senador.
0: Eso es así. Eso va en camino.
1: Muy buenos días, nene. Quiero que me le dedique el programa a mi hermano Ulfrido Reyes, que está de cumpleaños hoy.
0: Ok, felicidades. Felicidades para Ulfrido Reyes.
1: Sí, a dime. Doña Marina.
0: Ajá.
1: A Víctor Núñez.
0: Cuenta ahí.
1: Y a todo el que escucha ese programa.
0: Qué bueno.
1: Muy la buenos fiera. Días, nene.
0: La fiera.
1: Nene, quiero que me le ponga. La canción de Anthony Santos.
0: Hay que buscarla. Listo
1: por tu cumpleaños a mi hermano Ulfrido y se me lo dedique para grabárselo y mandárselo.
0: Ok, ok. Ulfrido, Ulfrido Reyes.
1: Día, bye bye.
0: Gracias, gracias por la sintonía. Gracias por el contacto siempre. Mamá Marina, diga.
2: Buenos días, super nene.
0: Buenos
2: no sé
0: días.
2: ¿Qué es lo que le pasa a la llamada directa, Dios mío?
0: Adelante.
2: Siempre tiene como problemas.
0: Hay problemas para allá la señal.
2: Buenos días, buenos días.
0: Buen día.
2: Espero que usted esté bien.
0: La zona que amanece con el nene.
2: El original, el que no tiene copia.
0: La que amanece con el nene.
2: Un saludo especial para Víctor Núñez. Nepo Núñez, Doña Flérida.
0: ¿Quién más?
2: Yulisa Minaya.
0: Yulisa Minaya, ¿quién más?
2: La querida Ninovi.
0: ¿Cómo?
2: El cafetero.
0: Dígalo.
2: El Arcardo.
0: Dale.
2: Y para todo en general. Y me pone mi canción preferida, Malagradecida.
0: Eso va en la pistola. Muchas gracias, muchas gracias. Tengo por aquí a la de los altos allá arriba. La negra. Negra, dime, negra.
3: Buenos días.
0: Buen día.
3: Nene.
0: ¿Cómo se siente esa negra?
3: Muchas bendiciones.
0: Amén, amén.
3: Dándole la gracia a Dios, que Dios te me ha dado un nuevo día, un nuevo amanecer.
0: Qué bueno.
3: Tuyo.
0: Claro, qué bien, qué chévere.
3: Que papá Dios siempre y mamá María siempre te cuide, super nene. Qué muchas bendiciones.
0: Qué bueno.
3: El mejor de línea siento ser el
0: ay.
3: Super nene.
0: Ay.
3: Yo amanezco con el nene.
0: El super nene original.
3: El original. Saludo a Víctor Núñez, a Guanín.
0: Diga.
3: Y a María Moronta.
0: Okay.
3: Ya tú sabes, super nene.
0: Gracias.

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1: Señores, el alcalde Rudy Leandro Gómez interviene personalmente. Yo quiero felicitar al alcalde. Se llama tener responsabilidad. Cuidar al pueblo. Porque cuando un alcalde entiende su rol, entonces las cosas salen bien. El alcalde Rudy Leandro Gómez interviene personalmente el matadero municipal tras muerte de un cerdo en Villa Isabela, Puerto Plata. El alcalde del municipio, el señor Gómez, acudió personalmente al matadero municipal tras el fallecimiento de un cerdo que amaneció sin vida antes de ser procesado, y procedió a poner bajo custodia al personal encargado de las labores del matadero mientras se esclarecen los hechos. Oigan bien, el animal que estaba destinado para el consumo público amaneció muerto, sin que hasta el momento se conozcan con certeza la causa del deceso. Ante la situación, el alcalde ordenó de inmediato retener al personal del matadero y abrir una investigación para determinar qué ocurrió, garantizando así la salud pública y la inocuidad alimentaria del pueblo isabelino. Dice el alcalde, no nos vamos a permitir que nada que ponga en riesgo la salud de nuestra gente salga de nuestras instalaciones. Si hay fallas, se corrigen. Si hay responsabilidades, se asumen. Mi compromiso es con la transparencia y el bienestar de Villa Isabela, expresó el alcalde Rudy Leandro Gómez. El ayuntamiento informó que se tomarán las medidas necesarias correspondientes y se dará a conocer el resultado de las investigaciones en los próximos días. Reafirmando el control estricto sobre los procesos del matadero municipal. No solamente ahí, el que estaba pelando el puerco está detenido y preso. Así es que se hacen las cosas. Hay que cuidar al pueblo. Yo voy a hacer una anécdota rápido. Cuando yo era aquí director de UGAN, gestión ambiental, yo siempre visitaba mucho al matadero de aquí. Canalizamos a través del alcalde de turno utensilios, cuchillos, cosas para higienizar siempre el matadero y ponerlo bonito y tenerlo con la higiene necesaria. Y hacían días que a mí se me estaban diciendo, allá están metiendo ambulancias. Las ambulancias son las vacas que mueren de 3 días y van y la pelan y le echan un líquido y se la dan a comer al pueblo. Esas son las ambulancias, así le llaman, es una ambulancia. Entonces yo me di cita allá. Pues no quiere usted saber que a mi casa fueron a amenazarme. A mi casa fueron a amenazarme. Los que yo encontré ahí fueron a amenazarme de muerte. Ay, mamacita. Para que ustedes vean el grado de la responsabilidad que es cuando usted actúa a favor de una colectividad, a favor de una muchedumbre, de un pueblo. Gracias, alcalde Rudy Leandro Gómez, el alcalde isabelino. Un alcalde con la bragueta bien puesta y el pantalón bien amarrado, padre. Que así es que se trabaja. Al pan pague, al vino vino. El que lo hizo, que la pague. Eso es así. Bueno, vámonos con música. Vámonos con música. Son las 7:36. ¿Dónde están los muchachos que están súper pegados? Los muchachos que van caminando bien. Aquí lo tengo. Aquí está Relaxilos Oficial. Ay, llama mal agradecida. Este tema está sonando en toda la Radio Nacional. Pero

0: toda República Dominicana goce de este super tema. Un super bachatero que tiene una discografía super gigante. El 15 de la bachata. Suena bien, suena bonito.
1: Tú 15, mami.

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Gracias por la sintonía. Siempre activo. Felicidades para el hermano. De la mujer que siempre está ahí en las matas de Santa Cruz, en contacto, Niobi García. Se me olvidó el nombre del hermano, ahí no lo anoté.

0: 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Arriba, arriba, labor. Ya nos vamos.
1: Gracias.

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0: Buenos días, amables clientes, que nuevamente nos encontramos en esta revista diaria que es Conexión en este jueves 10 de septiembre, año 2026. Agradecido de Papá Dios que como siempre nos da la oportunidad de reencontrarnos con todos ustedes. Gracias por la sintonía en esta antesala del fin de semana. Muy buenos días, Adriano Gómez, que se integra al programa. Buenos días al maestro, dueño, líder y guía de este espacio, Adán Jaque, que se integra al espacio.
1: Buenos días, Juan de León. Buenos días, Super Nene. Buenos días, Adán. Buenos días a todo el que escucha este programazo de 8 a 9 de la mañana. Y buenos días a todo el que escucha Línea 106 del Grupo Radial Dinero. Gracias, Papá Dios, por regalarnos este jueves 10 de septiembre. Septiembre, octubre, noviembre.
0: Ese huequito hay que ir poniéndolo cerca.
1: Vaya echando la flecha. Buenos días y un placer darle paso a Adán Jaque.
2: Gracias. Agradecerle a Dios primero y a ustedes, la audiencia, por estar ahí, por la fidelidad con nosotros, a los ejecutivos del Grupo Radial Liniero, don Javier y Percio Ascona Reyes, Control Master Deluxe de todo el noroeste y próximo regidor. Le están por dar un golpe de estado sin el equipo de él.
0: Próximo regidor.
2: Pero es el mío en ese equipo. Don Miguel Marrero es Super Nene. Al director del programa, Juan de León, hermano mío, y mi hermano Adriano Gómez.
0: Mira. Lo que hay que caerle atrás,
2: Rayo. Sí, es raro que yo no llegue algo a nivel de comunicación que no me traiga a la mente a Pastor Jiménez. Pastor hablaba mucho de Joseph Fouché, que era el rey del escenario. Dependiendo cómo estaba el escenario, es adecuado el discurso. Oye, yo encontré un escenario aquí que cualquiera no habla de lo que uno iba a hablar.
0: Ese es el otro Conexión.
2: Fuera del aire.
0: Fuera del aire, con igual o mayor calidad. Mira, tenemos llamada temprano. Buenos días.
1: Hay elementos.
0: Buenos días.
2: Buenos días.
3: Usted también es de León.
0: Adelante.
3: Saludos ahí para ustedes, a Adán, a Gómez, saludar a Félix Joel, al Monte, Ricardito G. Víctor Soto, Massachusetts, Víctor Luis de la Luna Salada. Y permítanme saludar los hijos aquí en la línea A de Maizal, a Lorena y el esposo, y a Mano Mocha y a su esposa, y María, la mamá del esposo de la neta mía. Y para permítanme decirle de León que nuestro Partido Revolucionario Moderno, oiga, va adelante, porque Carolina Mejía dio un palo a los 411, Ricardito, Jesús, Dios me bendiga, Ricardo va a acompañar a Carolina, ya pasó para apoyarla. Entonces, un palo a 411 ese, que me alegro, y a los que llegan a las pasiones de León, que se apunten para otros lados, porque el 28 no me van a abrir, si Dios quiere. Muchas gracias.
0: Bueno, gracias a usted. Mira, agradecer que el Ayuntamiento Municipal de Mao nos envía a la Secretaría General la resolución 06-26, por lo cual establece que para el lunes resuelve y declara, como el efecto declara, lunes 14, que es el próximo lunes, es día de regocijo municipal por la exaltación de la Santa Cruz.
2: La Santísima
0: Cruz. De la Santa Cruz, que es nuestra patrona y con la cual se conmemora. Y a diferencia de otras provincias, como otras comunidades, como es el caso de
2: Santa Cruz de
0: Ceibo, por ejemplo, se celebra es el día 3 de mayo, porque es el día del hallazgo. Aquí son dos celebraciones. Se celebra uno el hallazgo, es decir, cuando se encuentra la cruz, que constituye para el mes de marzo, y nosotros la celebramos entonces la exaltación, que es para el mes de septiembre. Por esto, el próximo lunes, el municipio de Mao está de...
2: se supone que son patronales, ¿verdad?
0: Se supone, sí, pero... se supone que son fiestas patronales, la cual se no ha impuesto a la ciudadanía. La ciudadanía, la gran mayoría, no pedimos que se nos pusiese la Santa Cruz. Sin embargo, la iglesia no impone la cruz como patrona y sin embargo no nos permite celebrarla.
2: Mira, en esos tiempos, pues yo voy a decir así, porque el tiempo te va enseñando los poderes fácticos. Te van a veces hasta doblegando. Hay algunos que no claudicamos, nosotros lo que buscamos el punto medio para no tener tantos problemas. Yo me busqué muchos problemas por como me dijo un sacerdote. Usted lo que quiere es la fiesta de la carne. Eso es una fiesta patronal de la iglesia.
0: Bueno, pero sí, es la misma iglesia quien a la comunidad de Mao le inculca, le impone la Santísima Cruz como patrón. Es decir, no lo impone como marca, nosotros la población. La población, incluso que no seamos cristianos, es la oportunidad para nosotros resaltar esa festividad. Pero la actividad es cultural, no solo son el respaldo a una creencia, no. Es un movimiento económico. Es decir, las fiestas culturales generan recursos para la ciudad. Cuando hay, me voy a ir al tema del carnaval para no quedarme en el tema solamente de las fiestas patronales. Vamos a suponer el tema del carnaval. Cuando hay el carnaval, que muchos dicen, bueno, los muchachos que salen a las calles a joder, a ver romos, sí. Durante todo ese año, esos muchachos invierten miles de pesos en sus trajes. Pero no solo eso. Ese día de esa manifestación cultural, se llenan los picapollos, se llenan los hoteles, se llenan los motoconchos. Todo el mundo se dinamiza porque la cultura es una industria.
2: Hay los fines de semana de calentamiento también.
0: Pero por Dios.
2: Pero yo voy a decir algo finalmente con el tema de los patronales. Porque me atreví a decírselo a Monseñor Emérito. Ido ya a Tomás Abreu Herrera, me atreví a decirle así de cerca, Monseñor, pero usted que es el patriarca de la Iglesia Católica en la jurisdicción del noroeste, ¿verdad? Sí. Yo hice fiestas patronales de Guayubín, con la fiesta de la carne.
0: De Monción tiene una característica. Van los calenturientos, porque es para los solteros.
2: Yo voy. Entonces, le tuve que decir eso, y eso me provocó mucho problema. Porque hubo una reacción inmediata en el escenario que estábamos, porque fue, creo, la primera vez que el doctor Odalí, no se siente un feedback aquí adentro.
4: Aquí.
2: Acá, ok. La primera vez que el doctor Dalí fue alcalde, que quiso hacer la fiesta patronal y se hizo una.
0: Sí, incluso
2: se abrió de Samoa y vino la Santa Cecilia. Y antes de eso hubo. Entonces eso provocó una reacción inmediata que de una vez vino las jaurías en contra mía, ¿verdad? Ahora, no es verdad que Moción tiene más seguridad que Mao.
0: No es un por Dios.
2: No es verdad que Sabaneta tiene más seguridad que Mao. Que Esperanza, que Laguna Salada, que Jaibón.
0: Pero vamos a mostrar, por ejemplo, los últimos acontecimientos que ha habido en el municipio de Mao. El presidente Luis Abinader ha acompañado en este gobierno las principales actividades festivas de los municipios. El gobierno ha dispuesto de orquestas para fiestas patronales, carnaval, en fin, festividades patrióticas. El municipio de Mao ha sido testigo de varias fiestas patrocinadas por el Estado Dominicano. ¿Se ha jugado un pelliquito ahí?
2: Nada.
0: Es una muestra de que no es verdad.
2: No, y que Madurez, lo que pasó hace 42 años.
0: Que nada tuvo que ver con las patronales. No, fue fuera.
2: Riñas personales. Miren, señores, como yo soy de Gato Garfield.
0: Vamos al corte para que tú vengas ahí. Y hagas ese chapeo.
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1: Continuamos, 8:22 de la mañana en este jueves, jueves 10. El Instituto Nacional de Meteorología establece que una vaguada aliada a una onda tropical estaría provocando aguaceros en horario de la tarde. Sin embargo, el pronóstico más severo está sobre el polvo sahariano, que estará cruzando el área de nuestro pronóstico. Es por esto, y escuchen lo siguiente, atención a quienes nos escuchan en el municipio de Mao, justo donde está la sede de esta emisora, y hasta donde nos extendemos, el calor severo se mantendrá hasta el miércoles, y el pronóstico es 39.3 grados de temperatura en el municipio de Mao. Es decir, que habrá mucho calor desde hoy hasta el miércoles, aún con la incidencia de una vaguada. La de ayer. Se estuvo ardiendo y de hecho seguirá ardiendo todos estos días. Adán Jaques.
2: Bien, bien, primero quiero preguntar acá a la parte técnica si se está grabando el programa. Quisiera que cualquier cosa se vaya al manantial.
1: A la fuente.
2: A la fuente, ¿verdad que sí? Bien, bien. Entonces, qué bueno que se esté grabando. Digo esto porque mi comentario lo voy a titular así: de Joseph Yugabili Stalin a mi querido amigo Eddie Nolasco, ex senador de Valverde, una persona que ha hecho grandes aportes a esta provincia, tanto en lo político como en lo social y en lo personal. Un gran ser humano. Y digo de Joseph Yugabili o Stalin, el hombre de acero de la Unión Soviética, porque Stalin le dijo una frase a Trotsky, a León Trotsky, en medio de esa pugna después de la muerte de Lenin, que Trotsky le estaba hablando de guerra. O sea, a quien cito Stalin, a quien estuvo en la línea de fuego, dirigiendo en la guerra, tú no le puedes decir cuáles fueron los caídos. Digo esto porque con todo el derecho, y no vine a responderle a Eddie, pero coño, yo estaba en la línea de fuego. Eddie participó en un excelente programa que hizo Eduard Peña. Excelente, le felicito. Muy buena entrevista, pero muy buen entrevistado. Pero tocó algo ahí que yo no me puedo quedar callado, no porque sea vocero de nadie ni porque tenga que responderle a nadie, sino porque yo estuve en la línea de fuego, yo estuve adelante y yo participé en la dirección de la estrategia en la precandidatura de doctor Odalis Rodríguez. Cuando él dice, Eddie Nolasco, que el presidente le llamó, se reunieron y le pidió la candidatura porque alguien se la había solicitado que no era Odalis. Ya es una tercera persona. Yo no voy a poner en duda ni entredicho esa versión de Eddie Nolasco. Pero si aquí había alguien que decía que esa candidatura estaba reservada, era Martín Eddie Nolasco. Era para él porque eso era de Hipólito, y porque era de Hipólito y su comadre Carolina, la secretaria general, que eso era de él. Y a él vender ese discurso, se descuidó y podría yo decir que abandonó la plaza. Muchas de sus personas en su entorno, no todos, se endiosaron y otros se convirtieron en la industria del odio, como diría Gabriela Mistral. Mientras tanto, nosotros empezamos a trabajar no escuchando esa versión de que eso era de Eddie, porque eso era de Hipólito, a trabajar político. Y tengo que responder eso, señores, porque hubo momentos, meses, que nosotros trabajábamos 20 horas al día. Oiga esto, Adriano y Juan de León. 20 horas. Y que nuestras últimas reuniones iniciaban a las 12 de la noche y terminaban casi a las 2 de la mañana, para luego reunirnos y no acostar para las 6 de la mañana, estar tomando café en la casa de Dalí para seguir trabajando. aquí el que ganó, ganó. Y hay que tener cuidado con lo que se dice del partido. Porque si eso hubiese estado reservado, a usted no lo dejan inscribir. Y usted, junto a tres más, Edwin Nolasco, Yayo Matías, Marta Collado y Odalis Rodríguez, cuatro se inscribieron y firmaron el compromiso de lo que establecía el partido. Usted asumió con responsabilidad lo que el partido le ofreció para usted ser candidato. Nosotros durábamos días trabajando talleres FODA con puntos rojos, verdes y negros, con encuestas nacionales y encuestas locales, trabajando día y noche y un prorrateo cada 15 días. Y nos hizo de mucho beneficio que usted estuviera en el Olimpo diciendo que usted iba a ser candidato porque usted no estaba trabajando. Y a veces veíamos gente de su equipo que nos lo ponía más fácil. Porque ya nadie compra ese discurso de descrédito ni de descalificación. Había un equipo trabajando, y voy a decir humildemente y modestamente, yo tengo un hermano con un doctorado en mercadeo, en colocación de productos, que lo hizo esa especialidad fuera del país, Juan Jaque, que trabajando para una empresa multinacional como la presidenta en ese entonces, que ya no está, tenía que sacar a las 10 de la noche 2 horas para ayudarme a mí. Usted en Esperanza, Eddie, decía que Freddy Rodríguez, alcalde, que José Valenzuela, que en ese momento era el potencial candidato a diputado que tenía el PRM más grande, eran sus enemigos. Mientras tanto, eran los aliados de Odalis Rodríguez. Para penetrar a Esperanza fue fácil. Pero ese equipo de los más votados de los regidores, Joel Mendoza, Guidami Quiñones, aquí se hizo contacto hasta con los grupos de Four Wheel, de Pasolero, de los muchachos de los motores. Aquí se hizo, ¿cómo que se llama eso? Calibrando con Odalis. Y desde iglesias evangélicas, la iglesia católica, los clubes sociales, los comunitarios en mayoría, escuchándolo a ellos y hablando con ellos. Oiga, Eddie, a quien le dicen eso, que usted no es el candidato, ni se inscribe, ni hace lo que usted hizo, que cuando vio la hora de la verdad tuvo que activarse. Y le voy a decir algo finalmente, porque no quiero, por respeto, yo soy dirigente de mi partido, porque hay una disyuntiva de León y Adriano con la gente de Odalí y quien le habla. Los demás tienen derecho a decir lo que piensan y lo que sienten, pero si es uno quiere dividir el partido. Si es uno quiere dividir el partido. Y yo voy a decir aquí, y anótenlo, por eso dije grábenlo en el programa, que Odalí aspire a una reelección, Eddie, va a depender de lo que digan las encuestas, porque creemos en él. Y si Odalí nada más le lleva 10 puntos porcentuales a usted, nada más 10, un ejemplo, usted se va a convertir en el candidato, porque no vale la pena ir a una primaria, que está preparado Odalí para una primaria. No es que lo señalen, ni que es un hombre del presidente o de David Collado, que es el

0: trae un hijo de un agroempresario, amigo de Hipólito, que Hipólito no acepte un decreto que lo muevan de ahí. Y yo voy a decir algo, ya que usted citó al presidente, yo voy a ir más lejos que usted. En diciembre los senadores fueron a Palacio. A Palacio. Y tal vez, no quiero santificar al doctor Odalí con eso, pero todo el que lo ha tratado sabe la calidad humana de Odalí, fuera de la política, la diferencia que puede haber con él. De tantos ex compañeros que usted tenía ahí en esa curul, el único que hizo una parte con el presidente y Paliza y le dijo que sacó ese muñeco del sombrero, presidente, Eddie Nolasco merece un decreto. No que lo necesita, porque cuando dice necesito un decreto, no, ya eso es otra cosa, ya es una necesidad. Merece un decreto. Es el mismo Dalí que le dijo al presidente de la UAS a principio de su primer gobierno, montaron la jipeta, cuando el presidente le consulta sobre el asunto de la diputación de Zaida, que el esposo o el ex esposo, porque ellos estaban divorciados, Gustavo. Es el mismo Dalí que le dice, presidente, usted haría un gran acto de justicia en poner a Gustavo ahí. Esa familia se merece y necesita eso. El mismo Gustavo que después no estaba con Odalí. El mismo Odalí que le firmó a Gustavo y que él y con su derecho no le firmó a Gustavo. Eso hace Odalí en diciembre. Eddie merece un decreto, no un nombramiento, pero no andamos haciendo campaña con él. Porque es verdad, Eddie se merece ser ministro en este gobierno. Es un hombre que ha aportado demasiado. Ahora hay que escuchar la otra campana, hay que escuchar la otra verdad. Un abrazo a Eddie Nolasco, se le quiere, y de usted ser candidato, yo estaré al lado suyo, hombro a hombro. Pero la verdad es esta, porque yo la viví. Con eso no le digo que usted está hablando otra cosa. Ahí concluyo.
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1: ¡Todo joder! ¡Otro mojón más! ¡Pero tú estás loco, eh! Pero desde aquí estamos. Gracias por la sintonía en esta parte final. La verdad que una reflexión que voy a hacer, pero... extraño de la edad mía, cuando los hombres estaban mano defendían su honor. Ahora no, ahora hay una balsa de... epidermis sensible que todo lo publican en Facebook. Buenos días, Diego Gómez.
2: Buenos días. Ahí te llega desde el ayuntamiento del municipio de Mao, te llega esa comunicación. Pues, pero ya tú hablaste de eso.
1: Sí, de hecho es la declarar el lunes 14 la exaltación de la Santísima Cruz. Y esto es el próximo lunes, hablando del próximo lunes. Radio Bemba, los periodistas de la calle, dice Agni Peralta, un abrazo, experta en migración, dice los cónsules de la calle.
2: Los cónsules de la calle.
1: Estos son los periodistas de la calle. Dice que el presidente Luis Abinader viene la próxima semana. Viene al municipio de Mao. Sí,
2: lo que no nos dicen aquí.
1: Bueno, los periodistas de la calle dicen que se va a reunir con los alcaldes, con los vocales, funcionarios públicos, directores de la provincia.
2: De la provincia.
1: De la provincia, será una especie de encuentro, hará su encuentro privado, luego su encuentro público. Y lo curioso
2: que,
1: es
2: que venga día de semana, por favor.
1: Es día de semana.
2: Que venga un martes. Si viene viernes, uno no habla de eso.
1: Lo que dice es que por dónde lo van a traer.
2: No, pues lo fortalece.
1: ¿Qué?
2: Pues no, Fortaleza. Eso llega a Fortaleza, pues el presidente de la República.
1: Y pero si van a estar todos los funcionarios públicos, habría que buscar un área amplia para recibir esos funcionarios.
2: No son tantos.
1: Y escucharlo.
2: En el Salón de la Gobernación cabe.
1: ¡Cabe! Sí. Pero si tenemos tres alcaldes de los tres municipios, sí, cada uno con 9 regidores, ya hay un timbi de gente, y las direcciones provinciales.
2: 27.
1: Y los directores provinciales, los directores regionales.
3: Son 10.
1: Diez. Ahí van 37.
2: Distrito, más 3, cada
1: 47. En la gobernación caben 50, en una mesa redonda. Ahí.
2: 80 en la gobernación, creo que. Bueno, pues nos vamos para la UA.
1: Sería una oportunidad para que el presidente refuerce ese compromiso que mucha gente se queja y dice que no lo siente de los funcionarios. Bueno, porque dicen que hay funcionarios que no cogen la llamada, que no le responden a nadie, que no en su casa le ponen hierro. Entonces, el presidente viene a recordarle que se engrajen, que cojan grajo, que vayan al motocross, Mario Auxiliadora.
2: Pero la gente aquí está mal con el tema de la llamada.
1: ¿Por qué?
2: Pues la gente cree que te puede llamar el día entero y que tú tienes que coger el teléfono.
1: Entonces aquí hay gente que jarta.
2: No, aquí hay gente que aburre el funcionario. Aquí hay funcionarios que
1: suelta... ¿Qué es requisito no cogerse? No,
2: pero
1: es
2: el diablo. Pero tú tienes
1: funcionarios que... Hay gente que jode.
2: Hay gente que llama para pedirte lo del gas.
1: Pero le pide...
2: Pero maldito, te digo, un poeta también está pidiendo el gas. Te nombré. Y me está pidiendo lo del gas.
1: ¡Fatal! ¡Buenos días! Aquí lo que hay unos seguidores maravillosos. Buenos días. Buen día. Aquí hay algunos maravillosos. Adriano Gómez, el encargado de mostrar los ramos de Nin. Aquí hay gente que si saben que tú tienes ramos de Nin.
2: No, pero ven acá.
1: Aquí hay gente que si saben que hay un funcionario público que está manejando cualquier tipo de cosa pública, también tú tienes que darle. De lo que sea, no importa, que no te has relacionado. Entonces,
2: aquí hay gente que tiene buenos sueldos. No te voy a decir que de lujo.
1: Pero pica.
2: Pero si usted viene de trabajar en la alcaldía, que se dio mucho el caso, y en la alcaldía usted ganaba 12, 15, y ahora está ganando 35 o 40 mil pesos, es un buen sueldo.
1: Claro, un avance.
2: Que entiende que hay que seguirle dando la ración alimenticia.
1: Y aparte del sueldo también.
2: Aparte
1: del
2: sueldo. Ay, sí. Y si no se la dan, no me toman en cuenta. Que este gobierno no me tome en cuenta. Pero te nombró, pero ya tú quieres que te nombren al hijo, a la hija, al perro. El perro tiene que ser el guardián de la patria.
1: Porque vemos ese trabajo político como que tiene que ser remunerado, no es un servicio.
2: No.
1: Una participación.
2: No es una idea.
1: No, es
2: una búsqueda. Es un banco de empleo.
1: Eso es cierto.
2: Es un banco de empleo y nosotros, bueno, en resumen, aquí no hay cama para tanta gente.
1: Yo creo que el voto está muy sobrevalorado. Aquí hay gente que dice, no voto por fulano.
2: No
1: voto.
2: No vote. Yo le digo, no vote a Saros. Gracias por ahorrarme esa logística. Tener que irte a buscar, llevar.
1: Es verdad.
2: ¿Tú te crees que es fácil? Mira, ser funcionario, aquí hay gente que ha decidido no participar en política porque no le gusta el contacto tan directo y tan personal con los grupos. Y el político tiene que tener una coraza. Bueno, Adán más o menos te dijo de que cualquier pata por el suelo tiene el derecho de decirte lo que él entiende.
1: Así es, verdad.
2: Y tú tienes
1: lo que más me gusta son los consejos.
2: Mira, tú total. Rosaros.
1: Va una persona a buscarte los 500 de gas y sienta al senador a darle una asesoría.
3: Buen día, República Dominicana, puede.
1: Sí, lo que no me quiere, lo tiene votado aquí.
3: Adriano Gómez.
2: Ese tipo soy yo.
3: Pues ya usted sabe cómo es, anfitriones de esta provincia. Bien, yo lo que puedo decir que hay que cuidar una cosa que es importante para este país, la soberanía y también la democracia, y cuidar mayormente a los que no se meten en problemas, que esos son los que son ricos, los que no se meten en problemas. Ahora los que se meten en problemas comprometen el país, y esos son enemigos del país. Eso lo puedo decir yo con responsabilidad, como debe de ser. Muchas gracias y que Dios lo bendiga. Arriba República Dominicana.
2: ¡Viva!
1: En política lo que hay es existe dentro de tantas características de la práctica política, es un conjunto de personas que se mueven de acuerdo a quien está en el poder. Pero no solo eso, constituyen una red de información. Si saben que Adriano Gómez fue que le llegó sin y tabla.
2: Necesitan sin y tabla.
1: Prepárate que sí. ¡Canatilla! ¿Se inventan la preñada?
2: Mira, ser alcalde en un pueblo como este, y esto llévalo a cualquier otro rincón del país. Buenos días, vamos a atender la llamada antes.
1: Buenos días,
4: Diano.
2: ¿Cómo está?
4: Buenos días.
1: Adelante.
4: Saludos para ustedes, para toda la audiencia. Buenos días, provincia de la red de Mauro Castro Mazalada. Buenos días, Víctor Soto, Víctor Núñez, Zeta Mini, Cheche Jackson, Robert Deloné, José, buenos días, Chivo, buenos días a todos y todas. Correctamente, usted lo dijo todo ahí. En la política se mueve un tipo chino al alrededor de que está en el momento determinado gobernando el país, el municipio, el distrito o la provincia. Ahí se mueve ese movimiento. Y ha sido así. Pero también hay personas que gozan de tener una simpatía sólida, profunda, tengan cargo o no tengan.
2: Sí.
4: O no tengan cargo. Porque cuando nosotros decimos, por ejemplo, en la política, y no mencionamos a un hombre como Tabaré Rodríguez, que siempre ha tenido un liderazgo detrás, con cargo y sin cargo. ¿Por qué? Porque ahí está aquella frase que decía Balaguer: por tus hechos te conoceré. Muchas gracias, mi hermano.
2: Gracias, buen día.
1: Bueno, es una realidad. Ahora, aquí hay personas, en el buen sentido de la palabra, ¿verdad?, con un tigueraje político que tú tienes que mencionar, quieras o no, afina. Señores, hay política poca fina como fina.
2: Fina es la más fina de todas.
1: No, la más peligrosa. Y peligrosa
2: porque en el sentido. Porque fina está.
1: ¿Qué trabajo tan sublime?
2: Fácil.
1: Calladita.
2: no, Fina está haciendo política permanente. Así. Donde ningún dirigente político hace política.
1: Es decir, tiene un mercado de ella.
2: No, ella solamente vende recaíto. Sí. Eso es como Julita de la Boca Juina.
1: Exacto.
2: Eso vivía lleno. Y la gente creía que Julita solamente vendía verdura. Y al final vendía bichuela y tenía lleno de
1: cepa. Vendía bichuela.
2: Adán habló de algo que él conoce bien, pero cuando vuelva yo espero que me diga de los 16 precandidatos a diputados y cómo se van a hacer si no hay cama para tanto.
5: Ay, nos vemos mañana.
6: Caramao con un 60 de aprobación.

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0: llegó el problema. Buenos días a todos ustedes.
1: Llegó la vaina.
0: Hoy es jueves.
1: Llegó el chisme.
0: El problema, hoy es jueves.
1: Jueves. 10
0: de septiembre.
1: Dios, pero es rápido que va el año. Ya casi estamos poniendo arbolitos y lucecitas.
0: Y ya casi también la ya gente. La gente de Claro le estamos llamando a la gente para que pague.
1: Y que los cuartos que aquí le están poniendo a la gente de más es de norte. Es de los 24 millones aquellos que hace 2 años por ahí.
0: ¿En Valverde?
1: Se ñambian, ¿no te recuerdas? Que votan a todo el mundo. Y hoy lo estamos pagando todavía. Y nadie ha dicho nada.
0: Y hay gente que está montado con esos cuartos que no tenía
1: cuarto. Y compró casa.
0: Y hoy tienen casa y tienen jipeta.
1: Y todo el mundo está bien, libre y contento.
0: Yo conozco una magnata que no tenía con qué comer y tiene una jipeta.
1: Una de rubia.
0: La rubia.
1: Del cabaret.
0: Del. No, ya no es del cabaret.
1: Es un disco que dice así. Y, la rubia del cabaret.
0: Y eso que si tú dices que te robaron, tú eres chismoso, tienes que quedarte callado. No. Porque es atracado y te callas. Es atracado y tienes que callarte. No.
1: Señores,
0: puedes opinar.
1: Gracias, saludos de verdad. Bienvenidos todos y dejarnos llegar a ustedes allá a través de la radio, del teléfono, de cualquier vaina que usted tenga. Porque este mundo es modernísimo ya. Antes era por un radio que nos escuchaban. Ahora es por cualquier cosa.
0: No, y ahora te escuchan de todos los lugares, porque imagínate, cuando tu celular ya tú no tienes que, solamente con tu voz.
1: Yo soy Dionis Santana y René Molina de aquel
0: lado. Y René Molina.
1: Y nuestro control,
0: Esteve.
1: De los Esteves.
0: Esteve, de la gente de...
1: Sobrino de JJ y de Luisito.
0: Y de Luisito, buena marca. Y del Chévere.
1: Nieto.
0: Y del Chévere.
1: Nieto.
0: Y de Julio.
1: Nieto,
0: Julio Esteve, el difunto.
1: Sobrino
0: de Julio Esteve. Que aquí habría, con el tiempo aquí va a haber que hacer una oficina en línea 106 y ponerle los Esteves.
1: Han pasado por aquí todos.
0: Los Esteves.
1: Que se aguanten un poquito lo que están llamando, que todavía no hemos empezado
0: los
1: a desarrollar.
0: Los Esteves.
1: Se aguanten un poquito.
0: Los Esteves.
1: Oye.
0: Wow. Cabina, ya. Los Esteves.
1: Elsa. No me recuerdo el apellido, la cónsul de Hamburgo renunció. Ella cumpliría un año el 30 de este mes, pero ella vino y renunció. Dice, ya eso no funciona, no tengo apoyo institucional, no tengo nada.
0: ¿Y dónde que ella era cónsul?
1: Hamburgo.
0: ¿Pero qué Hamburgo? Pero aquí...
1: Bueno, pero tú ganas en dólares.
0: Bueno, esa es una persona que demostró honestidad, porque esa, claro, persona quería trabajar.
1: Dice que eso no funciona.
0: Quería trabajar. Entonces, como quería trabajar, ella no quería ser botella del Estado.
1: Ya.
0: Porque aquí hay muchas personas que le dan un puesto en el infierno como cónsul. Y aunque el fuego lo queme, lo cogen.
1: Y estando aquí en el país.
0: Yo conozco un ex vicecónsul de Haití, de Cuba, que nunca fue.
1: Y ganaba $6,000.
0: Este es un país especial.
1: Coño.
0: Este es un país especial.
1: Y así hablan.
0: El malo eres tú y yo.
1: Pero no solamente en este gobierno que pasa eso.
0: Los malos somos tú y yo.
1: Pero no solamente en este gobierno que pasa eso.
0: No, todos los gobiernos. Yo no cuestiono acciones de este gobierno. Porque el problema no es del presidente.
1: No, se cuestionan acciones de este gobierno. Pero eso de cónsul que no van a trabajar, eso en todos los gobiernos.
0: No, pero no es que yo no cuestiono este gobierno. Lo que te quiero decir es lo siguiente, y es que uno cuestiona acciones negativas dentro de la acción del funcionario que deberían ser eficientes y que son ineficientes.
1: Coño, pero se está quejando un diputado de Jaina con Wellington Arnó, que anunció que inauguró el acueducto de Jaina. 1,040 millones. Dice él, pero ¿dónde está que yo he andado a Jaina completo y no hay acueducto nuevo? ¿Dónde están esos 1,040 millones que se invirtieron en Jaina?
0: ¡Oye! ¡Fatulo!
1: ¿Están Wellington Arnó!
0: Ganó.
1: ¡En Jaina te quieren ver!
0: ¡Wellington ganó!
1: ¡Te quieren ver en Jaina!
0: Ve por Jaina.
1: Pasa por ahí.
0: Sería bueno que vaya con unos tenis.
1: Pero de correr.
0: Sí, para que la carrera le sea cómoda.
1: Que se lleve a esta muchacha o a Feli Sánchez.
0: Uno de los...
1: ¿Cómo se llama? Marilady.
0: A Marilady
1: para que lo cargue aquí.
0: Para que lo cargue arriba.
1: Sí. Por si acaso.
0: Yo imagino ella corriendo 400 metros con Wellington al no arriba.
1: Wow.
0: Aguaita mama.
1: Coño.
0: Pero de toda forma, hacían casi. No es fácil.
1: Iban a liberar el tipo. Ayer lo iban a liberar.
0: ¿A cuál?
1: Al coronel aquel, el jefe de los 950 kilos que fueron acusados del grupo.
0: ¿A Olivero Fernández?
1: Sí, y que lo iban a liberar ayer.
0: ¿A Fernández Olivero?
1: Después que le cantaron 20 años, lo iban a soltar.
0: Sí, pero vamos a ilustrar. Él era el director del DICAN.
1: Del DICAN.
0: El DICAN era el departamento que se encargaba del microtráfico, de la persecución al microtráfico. Y el director de eso terminó siendo un ladrón, narcotraficante, drogadito y delincuente.
1: Y ya lo liberan mañana, ayer.
0: Ya va para su casa.
1: Y que le cambian
0: la medida. Que
1: después de 20 años que le cantan, le cambian la medida.
0: ¿Y cuánto tiene? ¿Tiene 10 ya? Si tiene 10, la ley lo ampara.
1: ¿Y cuándo? Fue los otros, fue en este gobierno.
0: ¿Fue en este gobierno?
1: Sí, los 950 kilos.
0: Sí, que este gobierno hizo algo muy bien y fue destruir al DICAN.
1: Sí, recuérdese.
0: Ahí había un gran delincuente.
1: No fue en este gobierno, mentira. Porque este gobierno es el que llegó, desbarató eso.
0: El DICAN.
1: Fue en el gobierno.
0: No, el Luis Abinader es el que llegó, desbarató el DICAN.
1: El PLD, ¿verdad? Escúcheme, señores. Fue el gobierno de Danilo.
0: Del Danilo.
1: Lo agarran
0: al. Pero si él tiene 10 años, la ley.
1: Él anda por ahí.
0: La ley le ampara.
1: No, no. Usted hizo, coño, vaina de droga. Que dure los 20.
0: ¿Y qué droga?
1: Coño.
0: Pero este gobierno tiene que firmar cada 4 meses. Extraditar personas que fueron parte de la inversión a este gobierno.
1: Hay una lista grandísima.
0: Una lista, no un listón.
1: Que se acabe el lapicero, firmando.
0: Que se termine el lapicero. Tú sabes que hay un proyecto de ley. No, no hay un proyecto de ley. Hay un recurso ante el Tribunal Constitucional donde un grupo de abogados están pidiendo al Tribunal Constitucional que a la ley 50 par de 8, a la ley 50 par de 8, que es la ley de droga, se prohíba cárcel al consumo y posesión, no al narcotraficante. O sea, que ya no se tranque al consumidor.
1: ¿Que se muera?
0: No, no, que no se
1: tranque.
0: No, no, no, no, no, no, no, que no.
1: ¿Y
0: hay?
1: ¿Y por qué no hay un programa ahora de evitar que no consuma esa vaina?
0: Ellos están en los programas.
1: ¿Y por qué no funcionan?
0: Ahí van a funcionar.
1: ¡Wellington ganó! ¡En Jaina te quieren ver! ¡1040 millones! ¡Un acueducto que no aparece!
0: No, pero de todas maneras, no solamente porque...
1: ¿Y dónde enterraron esa tubería?
0: ¿La tubería?
1: Sí.
0: Wow. ¿Y el diputado de quién?
1: Es del mismo PRM.
0: ¿Del PRM?
1: Sí. ¿Qué hace la denuncia?
0: Wow, se están pisando la manguera yo mismo. Y mira, te digo algo. Por lo que yo vi en la provincia de Valverde, con el estudio que se hizo, sacar al PRM del poder no es fácil.
1: Oiga esto. Una empresa de Santiago que agrupa a muchas empresas y empresarios hizo una encuesta que la hace cada mes. Lionel saca 41. David Collado saca 29. Gonzalo saca 14. Y usted sabe, la misma vaina suya. A los Foques saca 13. Y Carolina sale con 3.
0: Mira.
1: Carolina sale con 3.
0: Mira, yo no juego con esto.
1: Espérese, pero déjeme, Carolina sale con 3.
0: El día que yo dije que Yoendi Jiménez tenía 61, yo quería morirme. Pero tenía que decirlo porque es la realidad.
1: ¿Cuándo ganó?
0: No, ahora. 61% de aceptación social. O sea, de percepción. La percepción en el municipio de Mao, la zona urbana de Mao. Zona urbana de Mao. Ahí me dolía decir
1: es
0: eso. Grupo, pero tenía que decirlo, porque yo no puedo decir cosas que no son.
1: Es un grupo empresarial de Santiago que hizo
0: 12,
1: eso.
0: Fue que le dio a los Focos, el grupo empresarial.
1: No, 13.
0: 13. El mismo número que dio aquí.
1: Sí, el mismo. 3.
0: El mismo número que dio en Valverde.
1: Eso es Valverde. Pero del país le está dando 13.
0: Es que él tiene 13.
1: A nivel nacional tiene 13.
0: Es que yo no,
1: hasta
0: es,
1: ahora.
0: Es que yo no juego con esto.
1: Oiga bien.
0: Es que yo no juego con la.
1: O sea, ¿sabes lo que lo... Pero está. A Carolina lo tiene con 3.
0: No, porque nosotros. El problema es. Hay que ver también. Porque nosotros hicimos. En el estudio que nosotros hicimos para la provincia de Valverde, que no tiene que ver nada a nivel nacional, de provincia de Valverde. Hay que ver algo también. Porque nosotros cogimos el paquete completo. Porque en esta sociedad, alguien tiene algo.
1: Todo el mundo.
0: Alguien tiene algo. Y yo no sé por qué algunas firmas le niegan, aunque sea un poquito, lo que tiene el otro. Pero no se le puede negar. Eso tiene que ser en el paquete, como aquí lo dijimos, en esta semana, en la publicación que hemos seguido, que vamos a seguir la semana completa y que hoy seguimos y mañana terminamos. Y es que tenemos que acostumbrarnos a decir las cosas como son, no de estar limitando. Y el que está bien, el que está mal, porque al que está bien le vamos a negar su posición bien. Está bien, el que está mal, está mal.
1: Es un grupo empresarial de Santiago que la hace cada mes por llamadas telefónicas.
0: Esto, en la mía, la de Campo Visión fue face to face.
1: No, pero esto, ellos la hacen con la persona, el nombre de registrado y todo, una lista.
0: Que lo hagan, pero me gusta face to face, cara a cara, para saber dónde voy.
1: O sea, que una empresa, para hacer algo toda la semana, todos los meses, face to face, salen muchos millones.
0: Ah, pero es que yo creo en la face to face.
1: Pero da resultados.
0: Yo no creo en la de llamada, yo creo en la de face to face.
1: No, pero da resultados.
0: Como la face to face.
1: En Estados Unidos también aceptan la de teléfono.
0: No, pero yo no critico la del teléfono, pero yo creo en la de face to face, cara a cara. Para mirarte la cara, o sea, ¿qué eres tú?
1: Lionel,
0: pero aquí hay muchos teléfonos que son de Juan, que tiene Pedro.
1: Lionel 41, Collado 29, 14 Gonzalo y 13 a los Foques, dejando a Wellington, a Carolina.
0: Ah,
1: a
0: porque ellos la hicieron. Fuera. Porque ellos la hicieron.
1: ¡Ahora!
0: Sí, sí, sí, pero ellos la hicieron también cerrada.
1: No, llamando a la persona.
0: Pero cerrada, mencionando los nombres. No le preguntaron a la persona. ¿Quién usted quiere?
1: No. Si
0: no. De estos que están aquí.
1: Es así. Lo que pasa es que los demás sacaron uno y dos puntos.
0: Ah, pero tiene que mencionármelo.
1: Por eso ellos no lo mencionan.
0: Ah, no, si no, no. Hay que hablar de ellos porque 1%.
1: Carolina sacó 3. Wellington ganó 2.
0: Pero también ahí le dijeron a Carolina que no sale.
1: Francisco Javier sacó 3.
0: No marcó Francisco Javier en Valverde.
1: Extraño eso.
0: No marcó.
1: Porque él tiene un equipo y ha venido aquí a trabajar, recuérdense. Ha venido. Tiene a Junior, sí. Que le decía Juventud. Sí.
0: Hay equipo para buscar dinero y no para trabajar.
1: Ah, coño. Hoy sigue la encuesta de Campo Visión, señores. No se despeguen de ahí. Que esto viene ardiente.
0: La hay. Lo que pasa es lo siguiente.
1: Hoy, ¿qué es lo que hay con el presidente de la ADP de Valverde?
0: ¿Quién
1: con es? Valdés. Ángel Valdés.
0: ¿Cuál es? ¿Quién es Ángel Valdés?
1: El hermano de Yasmín, la que mataron, ¿recuerdas?
0: Ok.
1: Es un excelente muchacho, pero hay un grupo de la ADP, de la misma vaina de los profesores, que no lo quiere, que quiere su renuncia.
0: Pero ya él no ganó.
1: Él es el secretario.
0: ¿Y por qué? Presidente. ¿Pero que esperen el proceso?
1: Y que la vaina que se llama...
0: Usted, ojo, antes de ir al baño, tiene que saber el papel de baño que va a usar.
1: Acusándolo de vaina. Pero déjelo que termine.
0: Déjelo que termine. Ya. Esperen el proceso.
1: Claro.
0: Ustedes lo van a eliminar antes que termine el proceso.
1: Y se lo llevan ahí.
0: Pero ustedes fueron que votaron por él.
1: Claro.
0: Porque tú no puedes limitar ahora ningún senador, ningún diputado, ninguno de los
1: después
0: que ganaron
1: después que tú fuiste a votar por
0: después
1: él.
0: Después que ganaron.
1: Y le cogiste los votos.

0: Yo nunca corría. Es un hombre muy...
1: Y cuando uno iba al cabaret y no sentaba la que sentaste la otra semana, fue que con aquella te fue mal.
0: o te la quería la toa.
1: ¿O era un listado?
0: No, porque yo conozco un tipo que iba a los cabarets y se la daba toda.
1: No, era un listado, sí, pero a veces uno también decía...
0: Dice, toda la que está buena me la doy.
1: Sí, en una ocasión...
0: Vi, ¡para eso trabajo!
1: Yo vi en una ocasión a un cabaret que llegó un individuo y se sentó en una mesa y le dijo, siéntese aquí toda la que no han cenado.
0: Todita fuera.
1: Pero se quedó una por allá. Entonces él se fue para la mesa de aquello y le dijo, como ustedes no han cenado, que toda, ya salí de todas ustedes. Me quedé con la que cenó, la que ya cenó.
0: Partida de tierra.
1: Gracias de ladrona.
0: Señores, de verdad que... No, uno le da revista, de verdad, al país. El país marcha feo. Mire esa tipa, la influencia haitiana, que está involucrada... La autoridad de Haitiana la involucra en crímenes y en muchas otras cosas. Estaba aquí, hacía vida normal aquí y volvió y se fue para Haití.
1: Ella no está en Haití.
0: ¿Está aquí todavía?
1: Ella está aquí. Ella no está en Haití.
0: ¿Y quién la está protegiendo?
1: Ella está aquí.
0: ¿Quién la está protegiendo? ¿O quiénes? Porque dicen que está involucrada en actos de asesinato.
1: Ella está aquí porque ella sabe.
0: Y en otros temas más.
1: En Haití le es más fácil ubicarla que aquí.
0: Sí. Es verdad.
1: Ella está aquí.
0: Porque aquí la protege.
1: Y cuando Haití hizo el escándalo...
0: Porque el barbecue está aquí.
1: Él va y viene porque ellos tienen una lancha que cruza por la costa y ya ellos no cruzan frontera. Porque con esa lancha ya llegan a Pedernales, porque es que el mar por aquel lado ellos llegan en lancha. Y ellos tienen mucho dinero.
0: No, y también por tierra pasa. Es que mire
1: aquí... No se arriesgan por tierra.
0: Aquí nunca se ha vigilado. O yo no sé por qué aquí nunca se ha hablado de eso. ¿Por qué tan fácilmente andan vehículos de Haití aquí en República Dominicana? Usted no, va a Dajabón, a Santiago, no, porque, y andan con la placa haitiana. No.
1: ¿Es legal?
0: No, dependiendo. ¿Es dependiendo? Legal. No, es dependiendo.
1: ¿Es legal?
0: No, es dependiendo. Migración tiene que aclarar eso.
1: ¿Hay cuántas placas no hay aquí que dicen Puerto Rico, Miami, no, Florida?
0: No, porque esas son placas de lujo.
1: ¿Ay, por qué no la prohíben?
0: No, es de lujo. Es la que son vehículos haitianos, que dicen placa haitiana.
1: Pero son de cónsul.
0: No son de cónsul. No, son de... haitianos normales, que hay motores, camiones.
1: Sí, pero...
0: ¿Pero por qué transitan tan fácilmente territorio dominicano?
1: ¿No habrá en Haití vehículos dominicanos con placa dominicana mucho?
0: Lo dudo. Haití tiene más restricciones. Recuérdese que se las pone.
1: Se las pone.
0: Coja la llamada.
1: Vámonos con esa, buenas.
2: Gracias, buenos días, René.
1: Buenos días, Chico.
0: ¡Hola!
2: Cariño benéfico para ti. René y queridos oyentes, la frontera aquí es cuestión de papeleta, wow. Es cuestión de patriotismo. No, pero lo que quieren aquí es que a los niños que aprendan que crole. Ellos son los que tienen que aprender el idioma nosotros.
0: El segundo idioma aquí debe ser el inglés. Ahora, yo le voy a decir una cosa.
2: Ellos, óyeme. Ellos le dicen a la escuela que la isla es indivisible, que es de ellos. ¡Qué barbaridad!
0: Pero yo le voy a decir
1: que algo. Sigan soñando, porque ellos no son españoles.
0: Pero yo le voy a decir
1: entonces
0: algo.
1: Que descubrió René, América fue Colón. América no lo descubrieron los africanos. Ningún africano descubrió América.
0: El bandido de Colón.
1: Fue Colón que lo descubrió. Entonces
0: pero
1: nosotros,
0: yo le voy a decir una cosa.
1: Los que somos tenemos raza española, sí, somos mire. Nosotros. El haitiano no tiene raza española. ¿Y cómo la isla de ellos?
0: El que quiera,
1: ellos lo que van a hacer, ellos lo que son esclavos de por vida.
0: El que quiera aprender, creo que lo aprenda. Yo con eso no estoy en contra.
1: Yo lamento no haber aprendido.
0: Yo creo. También, para saber lo que ellos hablan.
1: Yo he sufrido mucho en estos días que he tenido que escuchar a la joven, todo lo que se trata de la joven Tomás. Y no he podido entender. Hay cosas que le entiendo y algunas que no le entiendo. Pero yo quisiera entender todo.
0: Pero debiera el dominicano aprender. Porque que así se...
1: Es que el Estado dominicano ha cometido un error. Porque el que creó debe ser una materia aquí que tiene que darse en todas las escuelas.
0: Eso es el diablo. No te pongas con eso, que la gente empieza a llamar de una vez. A caerte arriba.
1: Es que aquí hay que dar... Pero que las cosas que tú entiendes que tienen que ser, no hay que discutir con ellas. Porque nosotros estamos en desventaja. El haitiano sabe español y nosotros
0: no sabemos.
1: Y nosotros
0: no.
1: Estamos en desventaja. Estamos en desventaja y no podemos seguir
0: entonces
1: en desventaja.
0: Entonces ellos van a los hoteles a trabajar. Saben inglés, saben francés, saben español y saben el creol.
1: En mi casa

0: tres personas, que tres de la familia que saben creol.
1: Por eso está, yo no lo hallo mal. Yo quisiera también para yo saber lo
0: sí,
1: que habla.
0: Sí, pero también aprovechan el... Tú conoces uno de mi familia que sabe creol, pero ese creol que él tiene lo aprovecha él también para ser un delincuente dentro del haitiano. Y un bandido.
1: Coño.
0: Y no tengo miedo a decirlo desde aquí, porque yo no tapo a nadie. Y lo ha aprovechado, y un chantajista con los haitianos, un delincuente con los haitianos, atraca haitianos. Entonces ese bandido, ese, lo que está usando, mire, esa capacidad, esa condición que él conoce, la está usando para ser un delincuente.
1: Hablando de los haitianos, la madrugada del pasado domingo que murió el joven de la Margarita aquí en Mao, en la calle Duarte. ¿Usted sabe por qué no han agarrado al chofer? Porque hay una complicidad de los guardias y de ese. Porque él estaba acostumbrado a hacer viaje. Fue que ese día no pagó.
0: Se da el caso.
1: Lo tienen escondido porque es de aquí. Y ellos saben de quién es la jipeta.
0: No lo tiene escondido nadie, se tiene escondido él mismo.
1: Pero lo tienen...
0: Porque él conoce la situación.
1: Pero, ¿qué? El ejército no quiere que se destapen.
0: No me haga hablar. No me mete en problemas.
1: No es problema.
0: Que hablo.
1: Hable. No tenga miedo.
0: No me haga hablar. Que hablo.
1: Tenga miedo. Lo tienen escondido para que no se destape la realidad.
0: No me haga hablar. Que hablo.
1: Que ese tipo estaba acostumbrado a traer haitianos.
0: No quiero que el dron que me tiene enfrente a mi casa trabaje esta noche. Estate quieto. Oye, que hablo.
1: Cómprese un cosa.
0: Tú sabes muy bien que...
1: Cómprese una basura.
0: Tú sabes muy bien que la dueña de esa jipeta de Mao.
1: Sí. Y el tipo de Mao, el chofer.
0: ¿Y el chofer de Mao?
1: Que vivió en Estados Unidos un tiempo.
0: Oh, Dios mío.
1: Cómprese una bazooka.
0: No, virgen,
1: para que tumbe el dron ese.
0: No, está muy alto. A veces yo lo suben arriba. Hey, Santiago Rodríguez, la Dirección Regional Noroeste de la Policía Nacional, informó el apresamiento de Manuel de Jesús Peralta Morán, señalado como presunto responsable de varios robos de bombas sumergibles y equipos de energía solar registrados en el municipio de San Ignacio de Sabaneta. La captura fue realizada por agentes del DICRIN y la Policía Preventiva, mediante labores de inteligencia y seguimiento logrando recuperar 5 bombas sumergibles, 7 variadores de energía solar, 6 rollos de alambre, cable eléctrico y varias herramientas.
1: ¿Y qué era lo que iban a hacer?
0: Y varias herramientas. Durante la intervención también fue ocupada una escopeta fabricación casera calibre 12, además de una cizalla Testel, destornilladores y una pizza. Y una pinza, según las investigaciones preliminares, parte de los equipos recuperados había sido vendido por el detenido a tercero, quienes posteriormente los entregaron voluntariamente a las autoridades. Preso el que le compra a un ladrón. El detenido y las evidencias fueron puestos a disposición del Ministerio Público, mientras las autoridades continúan las investigaciones para determinar la procedencia de los artículos recuperados y establecer las responsabilidades correspondientes.
1: ¿Qué van a hacer con tanta vaina?
0: Oye, esos ladrones estaban preparados.
1: O era una vaina que tenía. ¿Cómo se llama esto? ¿Dónde empeña?
0: Cállate. Pero yo le digo a la sociedad que ustedes son los que promueven al ladrón.
1: Cuando le compran.
0: En mi barrio.
1: Porque si una vaina, usted sabe que vale 50 mil pesos y se la están dando por 5. Usted sabe que fue robado.
0: Escucha esta. El vale.
1: ¿Usted sabe que fue robado?
0: El vale, un ladrón de mi barrio. Que ya no vive allá y ahora está en Navarrete. Saludos para ti, vale. Te estamos esperando allá. Se ha robado menos.
1: Vale. En Navarrete no está robando.
0: Me imagino que sí. Ese ladrón se robó, fue a una quesera.
1: ¿A robar queso?
0: Y se llevó todos los quesos grandes. Y allá se presenta a mi casa. René, dame 100 pesos por estos dos quesos. Digo, pero esos quesos valen 4,000. Y tú me estás dando 100 pesos. Yo no como tanto queso. Usted me va de ahí con esos quesos. A la media hora estaba la recogedera de queso. Porque cuando tú le compras al ladrón, tú le estás motivando.
1: ¡Dale, se llevó!
0: Con esa. Buenas. Buenas, buenas. Buenas.
1: Saludos. O es
0: gracias.
1: Sordo.
0: O es mudo. La Policía Nacional informó que Dalgeny de Jesús, alias El Sicario y Os Matatán, reconocido prófugo de la justicia, resultó herido durante un operativo de búsqueda y captura desarrollado en esta provincia y posteriormente falleció mientras recibía atenciones médicas. El procedimiento fue ejecutado por el agente del Departamento de Búsquedas y Captura de Prófugos con apoyo de la unidad de táctica como parte de las acciones desplegadas para localizar y poner a disposición de las autoridades competentes a personas requeridas por la justicia. De acuerdo con el reporte preliminar, durante la intervención se produjo un enfrentamiento armado. Tras resultar herido, de Jesús fue trasladado al hospital provincial Matías Ramón Mella, donde falleció a las 11:15 de la noche, mientras recibía asistencia médica. Durante la operación de se vinculan como evidencia un revólver calibre 38 y una motocicleta cuya numeración presentaba alteraciones, elementos que serán sometidos a procedimiento de rigor para fines de análisis y establecimiento de su vinculación con las investigaciones en curso. Ese señor fue el que dijo que iba a matar a Tolentino. Y Tolentino despertó a las 11 de la noche cuando le dijeron que lo habían matado. Y preparó cena y compró un litro de whisky. Quiere decir que así están las cosas.
1: Pero el pelotero llegó a un acuerdo con el tipo que le agarraba a la mujer después que estaban de justicia.
0: O sea, un acuerdo que se la coja menos la mujer.
1: No. Un acuerdo.
0: ¿Y cuál fue la
1: acuerdo? Y que le dejara eso así.
0: Oye.
1: Sí, el tipo se la va a seguir champeando.
0: El día si yo encuentro...
1: Y que usted llegara a acuerdo con el tipo que le agarra a la mujer.
0: Haga como hago yo, que cuando le encuentro me voy. Me hago que no vi nada.
1: Y no diga
0: se
1: nada.
0: Se sufre menos.
1: Y no diga nada. Se para que nadie
0: menos,
1: sepa.
0: Que nadie sepa.
1: Mejor que haga el cuchucheo.
0: Ahora se va a quedar con la tipa y el escándalo. Y ahora le va a decir ella, te lo pegué y volviste.
1: Y el tipo también diciendo, te la agarré y te la agarro.
0: Te la agarré y te la agarro. Wow. De la República Dominicana. Vamos al corte, regresamos en breve con la Hora Clara en Radio.
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2: A ustedes gracias por ser parte de esta línea 106. Recordarle que este es el toque de queda de la mañana, porque tenemos toque de queda en la mañana, toque de queda en la tarde y toque de queda en la hora de la noche. Johnny Rodríguez es el hombre de la tarde y de la noche en el toque de queda de la tarde y el toque de queda de la noche. 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
3: Me deben unas harturas.
2: Sí, higiénica, este malte. Higiénica. 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
2: 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Este martes no fuiste.
3: Me la
2: no
3: voy a dar.
2: Digo que también, imagínate.
3: ¿Qué me voy a imaginar?
2: Dame esa llamada que está. Buenas.
4: Buenas.
2: Víctor Núñez.
4: Correcto. Johnny Santana.
3: ¡Hola, Víctor!
4: Escuchándolo como siempre, el programa de la alegría donde se habla la verdad. Duela quien le duela.
3: Dígame una cosa, Víctor.
4: Dígame.
3: ¿Qué es lo que más duele?
4: Lo que más duele...
3: ¿El cuerno o el cuchicheo?
4: El cuchicheo, Cristiano. Los cuernos son una costumbre. Óyeme, quiero hacer una denuncia, la venimos siendo y la estoy siendo y eso va a ser un caos y una bomba de tiempo.
2: Hágala, que esto es tuyo.
4: Sí. No es posible que yo vaya a la Junta y me siente, sea donde está, estoy declarado en el libro 59, estoy, el código tal, búsqueme ahí, mi nombre completo y todo, a donde he tenido todas las cédulas, desde la cédula, la doble hojita, la azulita, toda, y ha votado toda una vida, voy, me siento.
3: ¿Usted tuvo la cédula de Trujillo también?
4: Sí, óyeme. Y cuando me siento, firme ahí, en la foto, todo, la huella, todo. Y cuando me van a entregar la cédula, me dicen, no se le puede entregar la cédula porque usted está normal, pero de la capital hay otro ocupando el puesto suyo. Y le digo yo, wow. Óigame, pero digo yo, pero eso es bueno, ¿quién está ocupando el puesto mío? Es de los narcotraficantes que tienen 2 y 3 cédulas aquí para hacer esa investigación. No, usted se quedó sin cédula. Y a otro le dicen ahí, mire, busque su papá porque usted nada más está declarado por su mamá. Y le dice el otro que está ahí, pero búscame tu papá. Tú me busques papá porque si mi mamá me declaró fue porque no quiso ponerme el papá. Entonces, ¿qué decir el llamado que hago? Que aquí se van a quedar una explosión de dominicanos y dominicanas sin la cédula.
3: Sin la... arreglarlo.
4: Pues ya ustedes saben, se me cuidan ahí.
2: Dios me lo cuide.
3: ¿Tú sabes una cosa?
2: Ese problema, Dios, que tú
3: dices,
2: de la duplicidad de personas, lo hicieron los PRDistas en el 1994.
3: Los PRDistas también.
2: En el 94 hicieron.
3: Y
2: se lo hicieron a mamá también, que querían ganar elecciones, esos vagabundos. Y cogieron y montaron un
3: sinónimo
2: en aquel proceso que se hizo face to face en aquella ocasión.
3: Pero también lo hicieron para nombrar gente con la cédula.
2: Bueno,
3: tuya.
2: Va a pasar conmigo, yo tengo un solo apellido.
3: Pero yo tengo que resolver.
2: Yo tengo un solo apellido. Problema,
3: tengo un nombre de mami. A mami le pusieron en el acta de matrimonio Magalis el apodo.
2: La suerte que la cédula mía dice que yo soy hijo de Rogelio Cabrera.
3: No, yo soy hijo de los dos, pero que le pusieron el acta de matrimonial Dique Magalis. No, pues, wow. Usted escucha esa vaina.
2: Wow.
3: Que aparece. ¿Cuánta va?
2: Wow.
3: Esto es el diablo de este país.
2: Vamos a lo que vinimos.
3: Vámonos a la encuesta de Campo Visión. Hoy hablaremos.
2: Vamos a hablar en el día de hoy de la percepción social provincial en base a los diputados.
3: Y de los comunicadores.
2: Pero
3: vamos a arrancar primero con los diputados.
2: Mira, Bueno, ¿se te preguntamos, sí, ese fue el problema. Estoy mirando para acá ahora y yo no entendí. Pero vamos a tratarlo la semana, un día la semana que viene, los comunicadores, para que no se mezcle una cosa con la otra. Preguntamos a los a la provincia de Valverde, en el estudio que se hizo, le preguntamos qué opinión tenían ellos en el funcionamiento de los diputados de la provincia de Valverde.
3: ¿El mejor valorado?
2: Sí. La mejor valoración de los
3: diputados. ¿Y el peor?
2: Y el, no, porque son tres. Es tres.
3: Déjale para allá.
2: Le preguntamos sobre... ¿Qué opinan sobre el funcionamiento de los diputados de la provincia de Valverde?
3: ¿Cómo anda la vaina?
2: 34% dice que Ángela Rodríguez.
3: ¿34?
2: Voy a decir algo de este número 34. Este tipo de estudios se han hecho siempre para los diputados. Y es la primera vez que yo veo una candidata, un diputado marcando 34. Ángela Rodríguez es muy bien valorada.
3: Bueno, pues síguela a los otros.
2: Déjame explicarle, muy bien valorada, Ángela Rodríguez. Yo no sé, cayó en gracia. El segundo lugar lo tiene Rubén Peñaló con 23.23.
3: ¿Cómo? ¿Y qué está haciendo eso? Bueno, pues está bien, dele.
2: Y el tercer lugar lo tiene José Valenzuela con 20.20. 22.22%.
3: No opinó.
2: No opina. Ese número de 22 era de 30, 28. Y ahora bajó a 22.
3: Porque subió Ángela.
2: Porque Ángela subió mucho. Diablo, ¿cómo lo viste? Subió mucho Ángela. Entonces Ángela tiene 34. ¿Qué dice esto? Que ya Ángela es una próxima diputada si aspira y mantiene esa posición.
3: Falta mucho tiempo, pero tiene que trabajar.
2: Falta mucho tiempo. Tiene
3: que seguir trabajando.
2: No. El trabajo tiene que ser continuo, de todo. Porque eso no. Ah, pues si dejó de trabajar, perdió.
3: Cualquier político.
2: Cualquiera. Tú puedes tener 50, 70, si tú dejaste 100. 100, perdiste. Entonces tú tienes que trabajar, ahora mantenerlo. Lo único es que ella tiene que felicitar la acogida que ha tenido la provincia para con ella. Cayó en gracia la desgraciada.
3: No, porque yo no me como un aguacate con ella. Ni una menta me la chupo. Pero hay que reconocer que ella hace su trabajo.
2: Hace su trabajo. Y ella se mueve y sabe moverse.
3: Hace su trabajo.
2: Entonces ella tiene algo dentro de este estudio. Ángela tiene lo siguiente, que es muy bueno.
3: Ella tiene carisma también.
2: No, y algo bueno, gusta en los tres municipios. Que es el problema de José Valenzuela, que no gusta en Mao ni gusta en Laguna Salada. Y que el y Rubén Peñaló, que para mí antes del estudio estaba listo, no es así. Tiene una buena acogida en Mao.
3: Porque él tiene su equipo en Mao.
2: Tiene buena acogida en Mao. Entonces, Ángela 34, Peñaló 23, José 20 y 22 están indecisos. No le hablé de la coma, de ahí para allá, porque da 99, pero tienen una cosita por ahí.
3: Nos vamos ya.
2: A ustedes gracias. Mañana, si Dios quiere, estaremos con ustedes. Que Dios me lo cuide, que Dios me lo proteja. Esta es la Hora Clara en Radio. Dios de Rodríguez a las 6 de la tarde con ustedes. Que Dios me lo cuide.

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6: Saludos, buenos días, qué grato placer estar con ustedes, hablando claro en este día que nos regala Dios y la vida. Un nuevo día, recuerden que hoy es el primer día del resto de nuestras vidas. Hoy es jueves, qué rápido va esto, hoy es jueves, Daniel, sí. Hoy es jueves 10 de septiembre, año 2026. Hoy queremos decir que han transcurrido ya 253 días, esto no se detiene. Días transcurridos, 253 de este año, de este calendario, restan 112 días para finalizar el año 2026, y siempre cuando termine el año, la misma cantaleta de esperamos que el próximo sea mejor, porque este año no fue fácil, pero vamos a esperar que el próximo sea mejor. Hay muchos temas que compartir con ustedes. Hoy voy a hablar del Código Penal Dominicano, de la Ley 7425, por la situación que pasó con Ramón Tolentino, que comencé a tratar el tema ayer, pero solo lo dejé en información, no hice juicio de valor, porque la gente comenzó a llamar por el tema que es migratorio, el tema de los haitianos, y no pude desarrollar explicando, ya por el conocimiento jurídico que tenemos con relación a este caso de Tolentino y en qué él incurrió, y que sirva de experiencia a la gente para que no cometan estos errores, y vamos a esperar qué va a pasar. Hoy también estaremos hablando de la salud mental, porque es Día Internacional del Suicidio en este día. Y obviamente la expresión por ese derecho, por esa democracia que nos ganamos los dominicanos, que ustedes tienen a expresar sus ideas, a diferir de mis conceptos, a estar o no estar de acuerdo conmigo, porque el único que tiene la verdad absoluta es nuestro Señor Jesucristo. Ningún ser humano tiene la verdad absoluta, todo dentro del marco del respeto. Acompañándoles a ustedes, Daniel Esteves, en nuestra sala de audio. Él es Daniel el Bueno, Daniel Brito es Daniel el Malo. Y quien les habla, Miguel de Jesús Rodríguez. Este programa es producido por el comunicador Nelson Mercado, que hoy también está ausente. Así es que estaremos hasta las 12 del mediodía aquí en Hablando Claro. Ahora son las 11:08 minutos de la mañana.
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6: Quiero dar un viajecito, Daniel, por la línea noroeste para tocar algunas noticias. Por ejemplo, aquí en Mao, un conflicto por solares, y eso ha estado muy de moda. No, nada que ver con los Rosarios, porque cuando se habla del conflicto por solares, los invasores, la gente piensa en Quilio Perdomo, mi adorado compadre, comunicador, que se ha tomado eso muy, muy, muy personal, y pienso que muy a la ligera, en ese conflicto de la Iglesia Católica con la familia Rosario y demás familias involucradas. Pero no se trata de los Rosarios. La Policía Nacional e inspectores judiciales están investigando un tiroteo que ocurrió en el sector La Bendición de Dios. ¿Dónde está eso, La Bendición de Dios? Sector La Bendición de Dios, aquí en Mao, a causa de un litigio por invasión de terrenos. Este hecho dejó 3 hombres heridos de bala, quienes recibieron atención médica en el Hospital Regional Luis L. Bogar. Ojalá que las autoridades presten atención a esto. Porque este tema de la invasión de terreno, uno conoce la necesidad de la persona, pero, óigame, ni tanto ni tampoco. A veces cuando comienzan, lo hacen de noche, comienzan a construir esas casuchas de noche y al día siguiente ya todo el mundo está ahí, y comienzan entonces como a darle larga a esa situación. En otros casos comienzan la invasión de los terrenos de manera paulatina, de manera lenta, y eso se va formando un pueblo y después hay una dificultad. Yo recuerdo una situación en Navarrete, hace menos de un año, ahí entrando a Navarrete, que fue demolido un edificio, construyeron un edificio, entre otras cosas más, y ellos no eran los propietarios. Entonces miren a los niveles que se llega. Esta violencia, que no se justifica jamás, vamos a aplaudir la violencia, pero tenemos que entender que hay un tema de impotencia. O sea, cuando usted es propietario de unos terrenos, que eso le costó sudor, que le costó sacrificio, que le costó trasnoche, que le costó muchísimas cosas tener ese terreno, y que de la noche a la mañana una persona que nada que ver con eso comenzó a levantar una casa o lo que sea que esté levantando ahí, eso definitivamente genera impotencia. Así es que la policía está investigando este tiroteo que dejó 3 personas heridas en el sector La Bendición por invasión. El sector La Bendición de Mao, eso ha estado muy de moda. Seguridad Ciudadana ha estado haciendo operativos preventivos en la Dirección Regional Noroeste de la Policía, que está al frente el general Ascona, Sammy Ascona, Samuel Ascona Reyes. Excelente trabajo que está haciendo mi general ahí. Y esto resultó con la detención de varias personas y la incautación de armas de fuego ilegales y también de vehículos que no pudieron demostrar ser sus propietarios. Así que Seguridad Ciudadana está trabajando en Mao, un gran operativo. Montecristi, Dajabón y Santiago Rodríguez, estas 3 provincias. Que ocurre algo simpático con Montecristi, porque la gente habla de Montecristi como que Montecristi es el municipio, y Montecristi no es un municipio, Montecristi no es una ciudad. Por eso dicen, ¿de dónde Daniel? Ah, Daniel es de Montecristi. No. Daniel es de la provincia de Montecristi, pero tiene que ser de un lugar, de San Fernando, por ejemplo, que es el municipio principal, de La Vigía, de Palo Verde. Ya son distritos municipales que eso conforman la provincia de Montecristi, que es el nombre. Pues el tema es que en estas 3 provincias, Montecristi, Dajabón y Santiago Rodríguez, se habla de la infraestructura vial, que avanzan las obras de pavimentación y conexión en la vía Palo Verde, Laguna Verde, junto con los trabajos de canalización de badenes y puentes. De eso sabe mucho Aurelio Almonte, que está trabajando por esa zona, siempre está por ahí, por Montecristi, por Dajabón. Excelente trabajo que ha estado realizando Aurelio Almonte en el... ¿Suben o suben? suben. Entonces, con relación a los recursos hidráulicos, de INAPA, el Instituto Nacional de Aguas Potables y Alcantarillados, INAPA, intensificó los operativos contra conexiones ilícitas en la red del acueducto de la línea noroeste, retirando decenas de tomas clandestinas para estabilizar el suministro en zonas altas. Y aquí en la provincia de Valverde, específicamente en Mao, se ha estado trabajando arduamente. Ya recibimos una llamada hace un par de semanas del abogado Mata, Carlos Mata, y están realizando un gran trabajo, y José Tejada, que lo acompañaba en esa oportunidad, con estas conexiones ilegales. En el sector agrícola, aquí en la línea noroeste, las asociaciones de ganaderos de Santiago Rodríguez y productores de arroz en Montecristi mantienen la vigilancia ante las variaciones del clima en la cuenca del río Yaque del Norte. Así es que son los temas principales en lo que tiene que ver con la línea noroeste. 11:14 minutos de la mañana.
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6: Señores, y yo quiero abordar este tema. Hoy es Día Mundial de la Prevención del Suicidio. Y usted dice, oh, el suicidio, yo soy una persona feliz, yo no le doy mente a eso, que mi familia. No. Hay señales que requieren atención. Y el lema de este año es cambiar la narrativa sobre el suicidio. Entonces, a esto hay que prestarle mucha atención. Este Día Mundial del Suicidio. Y debe ser un tema de atención para todos. Antes de entrar de manera profunda en este tema, voy a recibir llamadas aquí al 809-572-7216. Saludos, buenos días.
5: Buenos días, Miguel. Habla Percio Ascona.
6: Adelante, señor Percio.
5: Sí, fíjate, te comentaba hace un rato la noticia que en esta semana ocurrió con relación al presidente norteamericano Donald Trump. Ya el gobierno cubano se pronunció. Sucede que el presidente norteamericano pintó todo el mapa del Caribe con la bandera norteamericana. Entonces, Díaz-Canel dijo que jamás su gobierno, su país, sería colonia y mucho menos norteamericana. El resto de países del Caribe no se pronunciaron. Tú y yo, que tenemos doble nacionalidad, se nos hace un poquito incómodo pedir opinar sobre esta información, esta noticia, que te repito que el presidente norteamericano pintó el mapa del Caribe, todo el Caribe, con la bandera norteamericana. Entonces, me encantaría que la audiencia opine si estarían dispuestos a ser colonia norteamericana. Y te lo dejo por ahí y ojalá que alguien se motive a opinar. Feliz día.
6: Gracias, Percio. La República Dominicana estuvo a punto de convertirse en el estado 48 de los Estados Unidos de Norteamérica, estamos hablando de 1866, pero recibió la oposición inmediata del general Gregorio Luperón. Se opuso tajantemente, incluso el senador Charles Sumner, que la gente le llama Sumner, Charles Sumner, visitó nuestro territorio en tres oportunidades. Se realizaron encuentros, pero vino esta oposición y la intención era convertirnos en el estado 48 por la ubicación geográfica privilegiada que tenía la República Dominicana. Que vi a propósito algo Percio risible de alguien en Instagram que decía del amor que sintió Charles Sumner por la República Dominicana, que respetó la libertad. No, no, no respetó nada. Lo que pasa fue la oposición del general Gregorio Luperón, entre otros, que se levantaron porque recién nacía la Segunda República después de la gesta restauradora. Pero yo lo veo esto como algo gracioso, sencillamente, pero no con la intención, porque ya no estamos en esos tiempos. Ya hay un nivel de conciencia muy grande en todo el mundo y principalmente en la República Dominicana, que conocemos el valor de la democracia, de la libertad, de levantarnos como nación cada día. 11:19 minutos de la mañana, Daniel. Buenos días.
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6: Señores, este 10 de septiembre, con el lema Cambiar la narrativa sobre el suicidio, se conmemora el Día Mundial de la Prevención del Suicidio. Y esto es un tema importante que yo quiero compartir con la audiencia. Y que no solo busca reducir las muertes por esta causa, sino también hacer un llamado a iniciar conversaciones abiertas y respetuosas, y sobre todo detectar señales de depresión para buscar ayuda a tiempo. El objetivo es cuestionar prejuicios que dificultan la búsqueda de apoyo y promover vínculos que permitan detectar situaciones de riesgo antes de que se conviertan en una emergencia. Este día fue creado en el año 2003 por la Asociación Internacional para la Prevención del Suicidio, junto con la Organización Mundial de la Salud, la OMS, con el fin de soluciones a una problemática de salud mental que afecta a personas, familias y comunidades, y que requiere respuestas tempranas, acompañamiento, acceso a servicios de atención. Hoy conmemoramos el Día Mundial de la Prevención del Suicidio, y es una fecha, señores, para crear conciencia. Es una fecha para derribar estigmas y sobre todo recordar que hablar salva vidas. El suicidio no es un tema lejano. Puede tocar a cualquier familia o persona. Por eso, escuchar, acompañar y brindar apoyo puede marcar la diferencia. En esta fecha se promueve la participación, además, de los sistemas de salud, las instituciones educativas, los espacios laborales, las familias y las redes comunitarias, que permite ofrecer información responsable, sin estigmas ni simplificaciones, que ayude a recorrer que los pensamientos suicidas pueden tratarse y que pedir ayuda es un paso necesario. Muchas veces una persona se dirige a otro comunicándole un problema y la otra persona lo simplifica. Ah, no, no, Daniel, ¿de qué tú me estás hablando? Eso es tontería. Sí, eso puede ser una tontería para usted, pero para el otro no. Para usted, 1,000 pesos, en caso económico, para que se entienda el concepto, 1,000 pesos para usted es una tontería. Pero para otra persona, 1,000 pesos es un universo, es un mundo. Entonces, ocurre así con las situaciones. El amigo le está confesando a otro una situación que tiene, por lo que sea. Ah, no, tú sí le das mente a eso. Suelta eso es tontería. No. Hágale caso. Y está hablando, y lo voy a decir públicamente, una persona que soy yo, que fui depresivo. Los que me conocen, los que han compartido conmigo lo saben. Yo fui depresivo toda una vida. Hasta que yo decidí abrir mi corazón y recibir a nuestro Señor Jesucristo cuando hice Emaús, junio y julio del año 2023. Yo hice Emaús, que fue una bendición para mí. Y yo sé lo que es la depresión, y yo sé lo que es la necesidad de ser escuchado, como voy a escuchar esta llamada en este momento. Buenos días. Bueno, se cayó esa llamada. Entonces, no simplificar los problemas de otra persona. Ah, no, ahí viene este a contarme una situación, ahí viene ese a quejarse. Por eso existe queja. No, ponga la atención. Porque son muchas señales que da la persona que puede entrar en esta etapa de decidir quitarse la vida. Una tristeza pasa en unas horas, pero un problema de depresión y pensamientos negativos es más permanente. Generalmente sin causa aparente. Usted, no, pero él tiene las tres comidas. No, pero él tiene carro. No, pero él vive bien. No, pero él tiene buen trabajo. Sí, pero usted no sabe qué está pasando por la mente de ese ser humano. Lo que yo le llamo satisfacciones insatisfechas. Ahí tenemos la llamada. Daniel, voy a seguir comentando y compartiendo con la audiencia este tema interesante. Buenos días.
7: Buen día, Miguel de Jesús. Sí, Daniel Brito, Nacho Mercado, donde quiera que esté. Sí, y Daniel Estevi ahí, y todo el interactivo, Ricardito Gil, usted está viniendo, Chiché, ¿qué está pasando? ¿Qué está llamando, Vito Soto? José Durán, el abogado del diablo. Sí, Miguel, escúcheme, que el tema muy bueno, muy importante. Me gusta siempre estar ahí con los temas, pero escuché a Don Pecho ahí, a Don Pecho que se acuerde que tenemos algo pendiente, que pero, y lo otro es, debemos de mantener la independencia. Sí, ahora veo raro que por qué en tanto negocio aquí ya piden que le paguen en dólares. Sí, no sé por qué, pero la de mantener la independencia es muy bueno. Permíteme hacer una denuncia, que ha venido haciéndola y nadie me va a parar, porque sé que va a ser un problema. Según ya vamos más de 300,000 personas que el documento no nos lo están entregando. Y ayer me tocó visitar la Junta a mí a procurar mi documento, que por más de 40 o 50 años ahí votando con mi documento, sea donde estoy declarado y todo, mi declaración está normal en el libro 59, primer libro en Laguna Salada, aquí, y voy a buscar mi documento. Ok, bien, salí, aparecí, siéntese ahí, una foto firme, las huellas y todo, y cuando me van a entregar el documento me dicen que yo no aparezco en el libro allá en Santo Domingo porque otro ocupa mi lugar. Entonces la respuesta que yo le di es que cuidado si uno de esos es de los que le tocan la cédula de doble identidad de estos narcotraficantes que tienen dos y tres, y qué bueno, sea una investigación, porque si yo estoy en el libro principal legal y todo, ¿por qué allá otro ocupa mi lugar? La respuesta que me dieron fue, usted se quedó sin cédula, usted tiene problemas, y así vamos más de 300,000. Pues ya te sabe, Miguel de Jesús, gracias y feliz día.
6: Cómo no, muchas gracias. Bueno, voy a concluir con el tema para no desviarme. Es un tema sumamente importante. Yo entré, como hoy es este Día Mundial de la Salud, del suicidio, la lucha contra el suicidio, entré a la organización, a la página de la Organización Mundial de la Salud, y veo que ellos hablan de 6 señales para determinar que es hora de buscar ayuda. 1, el aislamiento y los cambios bruscos de conducta. En esta etapa la persona se encierra en sí mismo, no quiere salir y muestra cambios en su comportamiento. Un día está bien, un día está mal. Si usted está frente a una persona con este tipo de cambio, con esta situación, ponga la atención. 2, siente que los problemas no tienen solución. Los inconvenientes convencionales de la vida los pone más grandes de lo que en verdad son. Y la persona siente que no tiene soluciones. Eso es cuando las personas caen por debajo. el sentirse que no son personas suficientes, que son débiles, que no pueden enfrentar ninguna carga. Tres, los cambios en el sueño, la alimentación. La desmotivación se nota en el aspecto del sueño. No puede dormir o se levanta mucho en las noches. Además, no se alimenta bien porque simplemente no tiene apetito de hacerlo. Mira, yo no tengo apetito. Yo no puedo conciliar el sueño. Póngale atención. La falla en el rendimiento académico, laboral. Para una persona que está deprimida, los estudios y el trabajo pasa a un segundo plano, por lo que también son afectados en su rendimiento. En quinto lugar, está la falta de interés en aficiones y el cuidado personal. Y es, señores, que muchas veces se empieza a notar un cambio en el aspecto físico de la persona. Si antes era muy cuidadosa con su aspecto, con la depresión, ya no tiene interés en arreglarse para salir, o ya no quiere hacer lo que antes le gustaba. Y por último, en el punto 6, no piensa a futuro. Esta puede ser la señal más peligrosa de alguien que está pasando por un problema mental, ya que generalmente empieza de despedirse y no habla de planes para el futuro. A raíz de esto, la Organización Panamericana de la Salud indica que las expresiones verbales y sobre todo los cambios de comportamiento suelen preceder situaciones de crisis. Entre las señales menciona el sentimiento de vacío, la desesperanza o atrapamiento, además de la agitación, la tristeza intensa, el aumento en el consumo de alcohol u otras sustancias y las conductas de riesgo. Usted es una persona que aumenta el consumo de alcohol y que hace del alcohol una dependencia. Es decir, cuando una persona, usted lo invita a un almuerzo o lo invita a compartir algo familiar o a un paseo, a tomar carretera, y la persona no puede estar si no es bebiendo cerveza o bebiendo romo, porque dice que no tiene ambiente, ojo, eso amerita un cuidado especial. Y hay unas cifras, Daniel Esteves, que yo busqué, y la Organización Mundial de la Salud estima que cada año unas 727 mil personas mueren por suicidio en el mundo. Señores, estamos hablando de 727 mil personas que mueren por suicidio, eso es mucho. Mientras que muchas más realizan intentos que no llegan a consumarse. El organismo internacional advierte que este fenómeno puede ocurrir a cualquier edad y que en 2021 representó la tercera causa más frecuente de muerte entre personas de 15 a 29 años a nivel global. Y esto obedece indiscutiblemente al tema de la pandemia. Ese tema del COVID, ese encierro que todos vivimos, transformó, cambió la vida de mucha gente. Y a partir de ahí ya nada es igual. Y aumentó, obviamente, la tasa de suicidio. Todos estos datos me llevaron a investigar con relación a nuestro país, porque hablé de cifras mundiales. Pero aquí, en la República Dominicana, por ejemplo, yo no quise entrar muy lejos, y me fui al año pasado, al 2025, un total de 585 personas se quitaron la vida para una tasa de 6.0 suicidios por cada 100.000 habitantes. Eso es mucha gente. Es decir, que por cada 100.000 personas, 6 perdieron la vida por esta causa durante el año pasado aquí en la República Dominicana. De acuerdo al Boletín Estadístico de Seguridad Ciudadana del Ministerio de Interior y Policía. Este boletín, y esto lo explico yo, describe este fenómeno como un problema silente y grave que recae en mayor proporción sobre hombres de 20 a 59 años y que sitúa la depresión como el principal factor de riesgo detectado detrás de los casos registrados por la Policía Nacional y el Instituto Nacional de Ciencias Forenses, INACIF. En el caso de República Dominicana, la Organización Mundial de la Salud sitúa la tasa general en 4.2 suicidios por cada 100.000 habitantes, al medir ambos sexos, obviamente. Sin embargo, al desglosar los datos por sexo, la diferencia resulta marcada. En cuanto a la ayuda, hay centros que se abren

0: suicidio aumentó o está aumentando y seguirá aumentando por una ley que fue publicada en 1997. Se trata de la ley 2497. Esa ley fue creada para protección de la familia, pero los gobiernos, una ley plagiada, porque esa ley viene de dos países poderosos. Viene de Puerto Rico y viene de Costa Rica. ¿Qué es Puerto Rico? Un estado asociado a los Estados Unidos, y Costa Rica un estado asociado a Suiza, donde los niños, desde el que esté en el vientre de la madre, ya están aseguradas su vida, su educación, su alimentación y todo. Y aquí se trajo esa ley con el fin de una protección de la familia, pero vendieron una publicación, una publicidad. ¿Cuál publicidad se vendió? En protección a la mujer. Y eso fue un dolor muy grande. La primera década de este siglo, los hombres vivían atemorizados porque las mujeres, a darle una mala interpretación a la ley, que no fue educativa para que era protección a toda la familia, se decía que eran las mujeres, y con cualquier mirada, principalmente en nuestra provincia, a los hombres le daban para abajo, porque estaba intimidando, amenazando, cualquier cosa, entre parejas, y los hombres tomaban la decisión, en su mayoría de los casos, de matarla, y después matarse él. De ahí es que ha aumentado el suicidio en los últimos 25 años en la República Dominicana, porque el hombre acaba con la familia y se mata a él. Y esa es una de las problemáticas grandes que tenemos en nuestro país. Tú hiciste un análisis muy bien basado geográficamente del mundo, de una página que tú buscaste. Pero la sociedad dominicana está viviendo esa crisis. Y esa ley, y esos ministerios que existen, que el Ministerio de la Juventud, Ministerio de la Mujer, que el Ministerio de esto, eso tienen que eliminarlo. Y crear un solo ministerio. ¿Qué ministerio tienen que crear? El Ministerio de la Familia, y modificar más la ley y darle más conciencia y más publicidad para que se eviten todos estos crímenes y todos estos suicidios que están pasando en nuestra república. Pase un buen día y gracias.
1: Cómo no, muchas gracias a ti por tu brillante aporte, tu exposición sobre este tema que nos atañe a todos. Y hay acciones claves de concientización, y es hacer visible, me puede bajar un poquito el retorno, Daniel, hacer visible las señales, el hablar de salud mental sin mitos ni prejuicios, que esto permite identificar a tiempo el sufrimiento emocional. Ofrecer una escucha activa, que es lo que menos estamos haciendo. Preguntar con empatía. Escuchar sin juzgar. Porque a veces escuchamos, y esto yo lo estoy diciendo, esto lo estoy diciendo yo a título personal. A veces escuchamos a alguien que va a plantearnos algo, Diloné, yo vine a plantearte algo, tengo esta situación, pero Diloné comienza a juzgarme inmediatamente. No, porque tú eres muy flojo, no, porque tú tal cosa, no. Hay que saber escuchar sin juzgar. Y que la otra persona sienta esa empatía, es decir, ese interés que yo tengo por escucharte. Y marcar así la diferencia entre la desesperanza y la búsqueda de ayuda oportuna. Hay que construir redes de apoyo. Instituciones del Estado y organizaciones civiles que realicen foros, que era lo que estaba llamando, creo que Diloné fue el de la llamada, de enfocarnos con charlas, con jornadas educativas, no solo durante el mes de septiembre para promover entornos seguros en los hogares, escuelas, espacios de trabajo, no, todos los meses del año, que todos los meses del año se sienta esa presencia importante, interesante. Nosotros ahora tenemos más medios. Tenemos más medios ahora. Tenemos las redes sociales. Sin embargo, a pesar de la proliferación de medios, es cuando peor informados estamos.

0: Porque ya cualquier persona toma un micrófono, toma las redes y comienza, en vez de orientar, a desorientar. Por eso yo decía aquí en una oportunidad, que lo hacía en mi casa allá en los Estados Unidos, y todavía hay muchos amigos que me llaman y muertos de la risa con eso, porque comenzó como un juego, para ellos un juego, y luego se convierte en una costumbre de que todo el que iba a mi casa, desde que llegaba, sacaba el teléfono para dejarlo en una cubeta que yo tenía. Venga, deposito su aparato aquí. Y haga el ejercicio. Asista hoy a cualquier restaurante. Vaya a un restaurante. A cualquier restaurante. Y usted encuentra personas que están en pareja, dos y dos, dos hombres, dos mujeres, la novia, la esposa o la amiga, lo que sea. Pero los cuatro están como un robot, como una máquina, como un zombie, con un teléfono, porque estos teléfonos inteligentes vinieron para ponerlos más brutos. Usted va a cualquier restaurante, cualquier lugar, una pizzería, y usted ve a las personas en la mesa mientras esperan la pizza, mientras esperan el servicio, están atentos al teléfono. Están atentos al teléfono. Y llega la comida, y están comiendo, y están con más personas, y están atentos al teléfono. Entonces, estos aparatitos nos han puesto más cerca de los que están lejos y más lejos de los que están cerca. Y de esto yo puedo hablar, porque esto yo no he dejado que me amarre de esa manera. Y Daniel, tú que eres amante de la tecnología, Daniel Esteve, nuestro coordinador, yo fui, si no el primero, yo estoy entre los cinco primeros que en este país tuvo un iPhone moderno, inteligente. En el 2011, yo tenía el iPhone 4. Y fue un asunto tan escandaloso cuando llegué. Yo fui a una tienda de celulares, esto al margen del comentario, en Santiago, en la Plaza Madera, y recuerdo que me estaban dando 15 mil pesos y dos Blackberry, que era lo que estaba... Tú eras muy niño todavía, tú no recuerdas la etapa de los papás, que era lo que estaba. Oye, me estaban dando 15 mil pesos y yo lo iba a dejar. Y el hijo mío fue, no, papi, tú no sabes lo que tú tienes en la mano. Porque ese teléfono, ese iPhone 4, que fue una explosión en el mundo, esa tecnología no había llegado a la República Dominicana. Entonces, para usarla, era con algo que se llama TurboSIM. ¿Tú has escuchado hablar del TurboSIM? Algo que se llama TurboSIM. Entonces, tú tenías que ponerle un código y eso me tenía cansado ya. Sin embargo, yo no me... Y el teléfono no fue ni siquiera que yo lo compré. Yo estaba en Estados Unidos, había una promoción y todos los locutores de esa emisora que dirigía Quilvio Perdomo, DJ Frankie, Maeño, mi compadre, compadre, me puso en la lista también y me dieron un iPhone 4, que eso era el último guay de la moda. Pero yo nunca me he dejado amarrar por la tecnología. Yo voy contigo a comer al Morel, que vamos a ir un día de esto, que te gustó la comida del Morel a propósito, que valga la promoción. Y tú puedes estar, bueno, tú y yo salimos, almorzamos, y tú viste cómo yo estaba, tú no me viste punchando un teléfono. Yo soy opuesto a eso. Yo soy completamente opuesto a eso. Y el que me visitaba, por ejemplo, en Estados Unidos, en la casa, y lo mismo ocurre aquí, yo le digo, no, olvídate del teléfono y vamos a hablar, porque de eso se trata. Y eso es parte de la salud mental. Y eso está matando a la gente no se da cuenta. Yo he visto marido y mujer en un restaurante y cada quien con un jodido teléfono en la mano. Porque se ha perdido eso, el yo escucharte, ¿qué tiene que decirme Daniel? ¿Qué situación tiene Daniel Esteves que contarme? ¿De qué adolece en ese momento? ¿Qué ayuda él quiere pedirme? Pero ¿qué carajo me va a decir nada? Si todos estamos con un teléfono y es tan tal, que yo he visto a jóvenes y viejos, porque no voy a decir que son los jóvenes únicamente, cruzando, imagino que tú lo has visto, cruzando una calle transitada y mirando un teléfono. Eso yo lo veo a diario, no me lo estoy inventando. Parecen zombies, cruzando la calle, y a veces le tocan bocina inclusive, y con un teléfono todo el tiempo. No es que no lo usen, úselo, busque sus informaciones, pero ya cuando usted esté con una persona, póngale atención a esa persona, porque esa atención que usted le va a poner, ese acompañamiento como es la radio, que es un acompañamiento, puede ser la diferencia entre la vida y la muerte. Eso que esa persona le va a decir y que se va a sentir acompañada por usted. Entonces yo aprovecho para llamar a la reflexión en este Día Mundial de la Prevención del Suicidio y que todos estemos atentos a señales que requieren atención y que el lema de este año, cambiar la narrativa sobre el suicidio. Vamos a amarnos más, vamos a poner más atención a nuestra gente, vamos a abrazar más, vamos a decir más, te quiero, te entiendo, te comprendo, aquí estoy, no te preocupes, una pena compartida es media pena, y vamos a escuchar más. Son las 11:45 minutos de la mañana, estamos hablando claro.
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0: Bien, tenemos a alguien en la línea, Daniel. Bien, señores, la gente se ríe a veces de las cosas. El señor Ramón Tolentino, a quien no conozco personal, pero tenemos los dos un amigo en común, donde él surgió fue en Hilando Fino, el grupo de medios Hilando Fino. Yo soy la voz de Hilando Fino, soy el voiceover, soy la persona que identifica la plataforma de Salvador Holguín, que más que mi jefe es mi amigo. Pero no conozco realmente a Tolentino. Tolentino se ha pegado mucho. Voy con esta llamada para entrar con el tema de Tolentino y el Código Penal. Buenos días.
3: Miguel de Jesús.
0: Adelante, Chivo.
3: Bien, y Brito.
0: No. Brito, no, déjame explicarte. Aquí hay dos Daniel. Daniel el bueno y Daniel el malo.
3: Bueno.
0: Daniel el bueno es Daniel Esteves y Daniel el malo es Daniel Brito.
3: Bueno, pero los dos están ahí, están contribuyendo a la razón que tú mismo estás cubriendo.
0: No,
3: así que
0: Daniel no está aquí, ya Daniel no está aquí.
3: Ah, pues está bien.
0: No quiero nada
3: bien
0: con Daniel.
3: Está bien. Oye lo que te voy a decir. Yo quiero la dialización de la provincia, el comportamiento único que debe llevar la provincia para que el país suba, para que baje la violencia y para que baje la violencia en nuestro sector provinciano y que así se vive mejor. Un consejo que tú estabas dando ahorita, yo lo carté y dije, no tiene nada de desperdicio. Así que yo quiero que la ciudad se comporte bien, quiero que la ciudad trabaje mucho, que busque trabajo, que ellos hay. Los que no tienen, me refiero. Y los que están en el trabajo, que contribuyan a la razón de la ayuda del propio gobierno, para que el gobierno le tenga confianza. Eso es todo y muchas gracias.
0: Muchas gracias, Chivo. ¿Cuándo vamos a juntarnos, Chivo? Ah, se fue el Chivo. Vamos a juntarnos con el Chivo un día de esto. Bien, señores, Tolentino, que es muy ocurrente, él fue a La Romana y fue con su equipo a La Romana, justo donde ocurrieron los hechos, los disparos que se atribuyen a Edwin Encarnación y toda la situación que ya conocemos con Karen Yapor, que se ha estado debatiendo. Pero el hecho no es que Tolentino fuera. El hecho es que Tolentino recoge casquillos de las armas de fuego que ahí se usaron y él va al programa y lo exhibe como un trofeo. Donde se supone que cada una de esas evidencias debe estar en algo que se llama una cadena de custodia. Y se supone que solo la autoridad competente puede hacer esta recolección de estas evidencias, en este caso de este casquillo. Mucha gente, he visto mucha gente en las redes sociales que ha estado celebrando esto de Tolentino y muerto de la risa, ya he visto muchísimos memes que se han hecho. Señores, esto no es una gracia. Y esto está contemplado en la ley 7425. Yo voy a esperar lo que va a hacer el Ministerio Público. Que a propósito, el Ministerio Público, de manera muy sospechosa, se ha comportado de una forma, ellos son, están sordos, están mudos. Si fuera un carajo a la vela el que disparó, hace rato que estuviera privado de su libertad. Y hace rato que se hubiese conocido medida de coerción. Pero, imagínense ustedes, se habla de Edwin Encarnación, se habla de otro, de otras personas, de cierto poder económico involucrado, y el Ministerio Público ha estado callado con esta situación. Y con el caso de Tolentino, también ha estado callado. Yo voy a estar a la expectativa. Porque esto no puede quedarse así. Porque si se queda así, esto va a sentar un mal precedente en la República Dominicana. Pasará otro hecho y llegará Juan de los Palotes, o Juanito el Tiznao, o el Cojo Totó, y va a recoger evidencia y se la va a llevar. Ah, mira, yo encontré esto, yo encontré esto, y yo me lo llevé como una gracia, y usted no va a hacer nada. Porque estamos sentando un mal precedente. Y el artículo 326 del nuevo Código Penal de la República Dominicana es claro, y esto lo define como una obstrucción de la investigación. Es una obstrucción a la justicia. Dice, y voy a citar y voy a leer el 326, quien obstaculice o entorpezca el descubrimiento de la verdad sobre los hechos de una infracción, sea modificando la escena de la infracción, sea alterando, adulterando o haciendo desaparecer las huellas, evidencias o cualquier objeto o pieza útil, sea destruyendo, sustrayendo, ocultando o alterando un documento público o privado o un objeto que pueda facilitar el descubrimiento de los autores o cómplices o la búsqueda de las pruebas que sirvan para la absolución o sanción del imputado, será sancionado con 2 a 3 años de prisión menor y multa de 9 a 15 salarios mínimos del sector público. Entonces, esto tiene 2 párrafos. Párrafo 1 dice, si el autor de esa infracción es una autoridad pública llamada a investigar su ocurrencia, la sanción será de 5 a 10 años de prisión mayor y multa de 10 a 20 salarios que percibe el funcionario o servidor público al momento de la infracción. O sea, la carga es mayor si es una autoridad pública. Párrafo 2. Cuando el hecho de esa obstrucción sea para el ocultamiento de una infracción muy grave, la pena será de 5 a 10 años de prisión mayor y multa de 10 a 20 veces el salario que percibe el funcionario o servidor público al momento de la infracción. Así que eso que hizo Tolentino está contemplado en el artículo 326 del Código Penal y se llama obstrucción a la investigación. ¿Usted sabe la importancia de esos casquillos? Que se llama etiquetaje, cuando se recogen esas evidencias, porque eso va a determinar las armas que se usaron, los calibres de las armas, la pertenencia, la posición, de dónde a dónde se disparó. O sea, es una parte importante en toda investigación. Cuando usted se lleva esto de una forma irregular, porque que yo sepa, Tolentino no es Ministerio Público, Tolentino no es autoridad. Entonces hay una parte de la investigación que usted está entorpeciendo en ese momento. Eso está contemplado en la ley 7425. Por eso digo que yo estoy a la expectativa y espera del Ministerio Público, que no ha dicho nada con relación a este caso. No ha dicho nada. Y lo más cerca de ellos a un Palacio de Justicia fue por la querella que fueron a poner ambas partes, de lado y lado. Y ahora se está hablando de un arreglo extrajudicial. Y usted dirá, bueno, si la parte involucrada llega a un arreglo extrajudicial, sí, pero es un caso de acción pública. El Ministerio Público está obligado a mantener viva la acción penal. Así es que estaremos a la expectativa con relación a este tema de Edwin Encarnación y esta gracia de Ramón Tolentino de cargar con los casquillos y exhibirlo como un trofeo. Señores, para mí ha sido un placer acompañarles en esta mañana con la dirección técnica de Daniel Esteves. Mi nombre es Miguel de Jesús Rodríguez. Esto se llama Hablando Claro. En breve viene Rafael Vargas Toni con un interesante programa al mediodía, como siempre. Buen provecho y nos veremos mañana, si Dios permite.
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7: Comienza a moverse el ajedrez político en el Partido Revolucionario Moderno. La reciente inclusión de Ricardo de los Santos, que entrará como coordinador nacional de campaña de Carolina Mejía, indudablemente que coloca y mueve las fichas en el PRM. Ya lo interno, tanto del gobierno como del partido, comienzan a haber movimientos en torno a Carolina Mejía y en torno a David Collado. También se mueven las fichas para Wellington Arnold. ¿Quién podría, en un momento determinado, ser la ficha decisiva en este ajedrez político que está jugando el Partido Revolucionario Moderno? Aunque el presidente de la República fue enfático y claro en decir que no tiene candidatos, o sea, él en lo personal prefiere ser el árbitro del sistema, tal y como lo dijo Guido Gómez Mazara y lo reafirmó Hipólito Mejía, a impulsar una candidatura, más sus cercanos comienzan a moverse en torno a uno y en torno al otro. La próxima en moverse será la vicepresidenta de la República, Raquel Peña, quien ya comenzó a dar señales claras hacia dónde se va a dirigir. Ojalá que este movimiento de fichas y este movimiento de estelares en el Partido Revolucionario Moderno no acabe con la unidad del partido, pues para todos es sabido que hay gente que depende totalmente de su dirección nacional. O sea, hay directores, administradores y encargados que responden directamente a la vicepresidenta o al presidente del Senado, ¿por qué no? Faltan algunas fichas por moverse. A lo que va a salir del año y al principio del otro, estará todo definido y serán los PRMistas, únicamente los PRMistas, quienes van a decidir ¿quién será su candidato presidencial? Pero ojo, aunque el marketing político aquí de colocación al externo juega un papel minoritario, pero juega un papel, será importante saber hacia dónde se mueven las fichas o hacia dónde se mandan a mover las fichas. Y esto es lo determinante en este juego político. El PRM tiene claro que no puede repetir la acción que se hizo cuando era el otrora partido PRD, que terminó sacándolo del poder, destruyendo el partido y sepultándolo para siempre, lo que fue un partido que era la esperanza nacional. Y como se vendió en aquellos años, el PRD fue quien trajo la democracia al país, y hoy convertido en un ventorrillo minoritario, da pena, producto de las malas acciones. Cierto es que el domingo pasado dieron una muestra muy, pero muy alta de madurez política, pero esto no quita que en los arranques haya disgusto, esto no quita que en la voluntad regida y torcida para algunos y la voluntad de algunos que no ha sido completada, se den situaciones muy expeditas. Yo entiendo que el PRM tiene un gran reto. Tal como lo dijo Delinia Ascensión, el reto del PRM será mantenerse unido, y el reto de Luis Abinader, que ha demostrado un liderazgo sólido, férreo y un liderazgo unitario, sobre todo en ese partido. Su reto y su gran legado será mantener un partido unido, pues dividido, lo único que le espera al partido es salir del poder. A pesar de que muchos dentro de ese partido están haciendo lo posible y lo imposible porque el partido salga del poder, muchos de ellos con acciones, otros con actos de corrupción muy reprochables y la gran mayoría con una inercia hacia la actividad política. Ciertamente el 28 no es el 24, pero yo creo en la palabra de Delitzsch Ascensión que dijo, va a ser mejor y lo vamos a hacer con mucho más entusiasmo el 28 que el 24. Bueno, yo no sé cuántos pelos tiene el buey, lo que yo sí sé que para este próximo periodo la pava no pone donde ponía, ¿no?
8: Doctor Ramón Rodríguez, felicidades por esta importante rendición de cuentas y a todo su equipo que le acompaña. Muy buenas tardes. Realmente nosotros felicitamos poder venir a esta actividad, una actividad de rendición de cuentas. Y qué bueno, y te felicito, Ramón, porque rendir cuentas debemos de hacerlo todos los servidores públicos. Ramón, decirte que cuente con nosotros. Yo sé el trabajo que tú haces. Tú a las 5, a las 6 de la mañana es uno de los primeros mensajes que yo recibo. De pie, vamos para tal sitio. Y eso también nosotros nos llena de mucha satisfacción, de mucho orgullo. Y además tu pueblo te lo va eso a agradecer. Lo más importante de una rendición de cuenta es usted estar consciente con sí mismo el trabajo que usted ha hecho. Y decirle a su pueblo, decirle el deber está cumplido y se seguirá cumpliendo.
9: Sí, amigos de Línea 106.7, la que escuchan todos, estamos hoy en transmisión especial. Estaremos desde la regional noroeste del Ministerio de Agricultura compartiendo algunos detalles de este importante conversatorio sobre desarrollo rural que lleva a cabo el Ministerio de Agricultura. Recuerde que estamos por Guldami Quiñones, Canal 18, 5 de la tarde, a las 8 de la noche por Sony Visión, Canal 14 y 10 de la noche, Canal Da Full HD, y aparte de las emisiones que hacemos a través de las redes de la emisora Línea 106.7, a nuestras redes sociales y todo el ambiente que se produce cuando sale al aire esta comunicación. Hoy, esta tarde, pues tendremos mucha información sobre temas que van relacionados con el Ministerio de Agricultura. Y esta razón que ayer estuvimos dando inicio a lo que son los huertos escolares. Estuvo el ingeniero Castellanos, ahí estuvo con los amigos de IDENE, de la Escuela para Niños Especiales, iniciando lo que es los huertos escolares. Esta actividad muy importante que hace el Ministerio de Agricultura con los estudiantes. También este huerto se traslada a la cárcel pública, al CCR, a otros departamentos, juntas de vecinos y gente que lo necesite, que puedan comunicarse con el Ministerio, en este caso con las zonas y las subzonas. O sea, en cada municipio hay una subzona del Ministerio de Agricultura. Ustedes pueden dirigirse con los técnicos y solicitar como institución, como club de madre, como escuela, como centro de servicio, la orientación sobre este tema de huertos escolares, y con mucho gusto ellos le van a asistir. Ayer, pues, el ingeniero Castellanos estuvo realizando en IDENE esta primera etapa, y qué bonito ver los niños especiales, niños con condición, pues, involucrándose en esto que es el cultivo de estos canteros de diferentes rubros o diferentes verduras que hace el Ministerio de Agricultura. Seguimos en esta gran cobertura desde Bajando Líneas Radio, Bajando Líneas Televisión. Seguimos. Bien, amigos de Línea 106.7, continuamos en esta gran actividad, y en la ocasión vamos a conversar con el director regional del Ministerio de Agricultura Regional Noroeste, Alfonso Rodríguez, pero nadie te conoce, es Johnny Toribio, si no, olvídate que no cobra.
10: Así mismo.
9: Buenas tardes, Johnny, bienvenido al espacio, cuéntame.
10: Buenas tardes, Rafael, un placer, un saludo especial a todos los productores de la línea noroeste y a todos los radioescuchas.
9: Así es, Johnny, el ministerio tiene un plan de capacitación, vemos constantemente en conversación y sobre todo este interés del ministro de Agricultura en sincerizar las cosas para que haya mejor calidad de la producción. ¿En qué está envuelto el ministerio en este momento? ¿Está regional? ¿Cómo se involucra?
10: El ministerio, desde un instante, como mencionó el señor ministro, está involucrado en la mecanización, la tecnificación y la extensión. Precisamente hoy vamos a presentar en este encuentro la validación y la nueva estrategia de desarrollo rural territorial. En ese sentido, seguimos trabajando, seguimos capacitando. La regional, como partícipe del ministerio, está también involucrada en esta actividad. El ministro está enfocado en tecnificación, está enfocado en producción, en aumentar la productividad y bajar los costos de producción y reducir la mano de obra.
9: Bueno, vemos que ya ha hecho ejemplos importantes de forma propia, como es en el arroz, pero también vemos que otros rubros, por ejemplo, estuvimos en el proyecto de la Cruz de Manzanillo, y ya aquella brigada de haitianos con asada no existe, ahora hay elementos que son dominicanos, lógicamente contribuyendo al tema de la empleomanía, pero con las máquinas desde hierro, o sea, estamos bajo otro criterio en este momento.
10: Claro, sí, claro, la situación de la mano de obra no ha obligado a eso. Y la reducción de costos. Precisamente se lanzó en San Juan hace el día 14 del mes pasado el Programa Nacional de Mecanización. Próximamente se va a lanzar en Bajo Yaque y luego se va a lanzar aquí en Mao. Con el objetivo de demostrarle a los productores que sí se puede reducir costos, que sí se puede mecanizar. Hay un sinnúmero de tecnologías que se pueden usar. Hay rubros que obviamente no se pueden mecanizar ni tecnificar el 100%, como el caso de la mostaza, pero sí se pueden implementar métodos nuevos donde se reduzca la mano de obra y donde se reduzcan los costos. Por ejemplo, hay máquinas sembradoras y cosechadoras de yuca,
9: de batata, de papa,
10: de zanahoria. Entonces, en ese sentido, el ministerio va a usar esto como modelo de enseñanza a los productores para que cada productor, después que vea que sí es posible mecanizar, que sí es posible usar tecnología, a través de las asociaciones y de las cooperativas, logren a través de las entidades financieras, como Banca Agrícola, financiar su maquinaria para seguir mecanizando, tecnificando la parte agrícola de nuestro país.
9: Otra parte que veía que el ministro le puso mucho interés es el tema del agua con relación al uso del agua en los cultivos, y se habla básicamente de la tecnificación, regido por goteo, una serie de implementos que el ministro piensa en estos momentos, pues que llegue a los productores, como tú dices, a las pequeñas asociaciones, a la gente organizada, porque una cosa que lo voy a significar, que de manera independiente y no se organiza no puede recibir, por el tema del retorno de los capitales. Son capitales que se prestan por entidades internacionales y que deben de retornar, y hasta el momento se está cumpliendo con ese plan.
10: Claro, claro que sí. Decir una frase media campechana de nosotros, que una sola golondrina no levanta vuelo.
9: No hace verano.
10: No hace verano, exacto, no levanta vuelo, decíamos. Entonces, esa es la idea, de que la gente a través de la asociación, a través de la cooperativa, se organice, porque mientras más unidos estamos, más fácil se logran las cosas. En ese sentido, hoy, precisamente, la tecnificación de riego va a entregar unos certificados de un curso que hicieron a través del Banco Agrícola sobre manejo y tecnificación del agua de riego, y precisamente hoy en la gobernación, a partir de allá, se van a entregar los títulos a los que participaron, porque esa es la idea, tecnificar, hacer un mejor uso del agua de riego. Todo el mundo sabe el problema que tenemos con la sequía. Entonces, hay que enseñar a los productores a hacer un buen manejo del agua de riego y hacerla más eficiente.
9: Así es. Mira, algo que ha sido un norte del ministro, que lleva como punta de lanza la tecnificación y sobre todo la profesionalización, es la participación de nuestros técnicos al campo. Y en este momento vemos una mayor participación de técnicos, tanto en la preparación académica, en la preparación de talleres y conversatorios, pero también lo vemos activo en el campo. Yo creo que ahora han mejorado las estadísticas y este tema con la localización georreferenciada, pues creo que ha mejorado muchísimo los datos que ustedes puedan manejar a través del Ministerio de Agricultura.
10: Sí, estamos trabajando en ese sentido y cada día más pretendemos más mejorar, capacitando a nuestros técnicos. El programa de extensión, aparte del programa de desarrollo rural, también tenemos un programa muy ambicioso que se va a iniciar a partir de enero, en donde los técnicos van a estar capacitados constantemente sobre cualquier tema fitosanitario, de producción, y además cada técnico va a usar un kit de herramientas para poder hacer un trabajo mejor en el campo. Ese kit conllevará lupa, cinta métrica, un sinnúmero de redes de evaluar, de capturar y de vivo, porque en ese sentido que el ministro se ha empeñado, interpretando fielmente también el pensamiento de tecnificación que tiene el presidente, porque precisamente el presidente puso al ministro ahí, dio una diana cuando lo puso, porque sabe que el ministro es un referente de tecnificación, de tecnología, y ha sido el padre prácticamente de la mecanización y la tecnificación, sobre todo en el sector arrocero.
9: Mira, otro punto que lo destacaba Omar Benítez de la JAC en su última alocución que vimos en medios de comunicación, es que ya tenemos un número enorme de drones, o sea, la tecnología va evolucionando hacia el mejor uso de lo que es la fumigación. O sea, ya no tenemos el aspersor, el avión que pasa, que deja caer por otro lado un poco del producto, que te moja en el camino, sino que el dron es una aplicación más focalizada.
10: Más localizada,
9: lo que aumenta la producción, aumenta el rendimiento del producto y sobre todo la tecnificación. A pesar que ya tuvimos un pequeño encuentro, Gaby se chocó con un dron. Esperamos que nuestro amigo Gaby de Funca esté ya restablecido. Bueno, pues ya chocó el primero con la avioneta y no fue en términos de dialéctica, sino físicamente, pero cuéntanos eso. O sea, ya Omar dice que tenemos de un tallazo han entrado 150 drones.
10: Sí, Omar, tienes razón, y los productores mismos han hecho conciencia, y muchos productores del sector privado ya han adquirido drones para dar de servicio a los otros productores, precisamente para eso, para mejorar la eficiencia de la aplicación más localizada, el riesgo de los obreros a que no se intoxiquen.
9: Correcto.
10: Mayor rendimiento del producto porque se pierde menos producto por la deriva del viento. Entonces, así estamos enfocados en eso. El ministro, vuelvo y reitero, está enfocado en eso. Los productores, que hay que darle su reconocimiento a los productores.
9: Sí, señor.
10: Hay una generación de productores ahora jóvenes que han entendido cuál es la importancia de la tecnología y de la mecanización para lograr una agricultura mucho más sostenible, una agricultura mucho más productiva. Porque ahora tenemos un reto. La gente piensa que, y los opositores piensan que esos datos salieron del gobierno. Esos datos salieron de la FAO, donde nos ubicaron por debajo del umbral del hambre cero.
9: Nos sacaron ese pan.
10: Sí. Y ahora tenemos un reto. Yo le decía al ministro que ahora tenemos un reto. Y es de mantener y bajarla más todavía.
9: Correcto.
10: El nivel de hambre en nuestro país. Y con eso hay que también darle su reconocimiento a los productores, porque tenemos productores eficientes que están enfocados en aumentar cada día más la productividad en base a tecnología.
9: Pero hay que decir también, atención la gente que nos escucha, que usted puede comprar su dron, puede trabajar perfectamente, pero tiene que comunicarse con el Ministerio de Agricultura, porque hay un tema legal de licencias, de aplicación, y el Ministerio debe tener el control de estos aparatos. Así que todo el que tenga su dron con su licencia de operación, que debe ser así, debe coordinar con el Ministerio de Agricultura algunas situaciones. Aquí tenemos a Tremol, que es la persona que está trabajando con este tema
10: de las fumigaciones.
9: Así que comunicándose con él y ustedes pues poniéndose al día con que el ministerio sepa que usted está volando, a qué hora va a volar y todo eso, porque hay un tema de seguridad para que no nos pase lo que pasó con Gaby, ¿eh?
10: Sí,
9: hay un tema de seguridad que hay que mantener.
10: En ese sentido, Rafael, deben acercarse al encargado de sanidad regional, Rodín Rodríguez, Rodín Jiménez, porque esa licencia se canaliza a través de sanidad vegetal y hay un sinnúmero de regulaciones que hay que tomar en cuenta, y incluso hay que sacar a tener una licencia de la aviación civil.
9: Correcto.
10: En esa manera invitamos a los productores que estén interesados en comprar drones para dar servicio a los demás productores para uso personales que se acerquen al Departamento Regional de Sanidad Vegetal para que busquen las informaciones necesarias de cómo deben comprar sus drones y cómo deben manejarse los drones.
11: Bueno, ya ustedes saben, tiene que tener una coordinación productor, Ministerio de Agricultura y sobre todo organizarse, Johnny, que esta es la parte que queremos dejar la idea de que deben de estar organizados, tanto en federaciones, asociaciones, porque de esta manera se tiene más control, se tiene mejor acceso a los beneficios que puede otorgar el ministerio. Por ejemplo, mucha gente llama acá pidiendo que le den abono, que le den esto, pero tiene que estar organizado.
10: Claro que sí. Sí, en ese sentido, precisamente la actividad de hoy se basa en la estrategia de desarrollo rural, porque al final todos nos convertimos en desarrollo rural. Todo lo que es agricultura, producción, sanidad vegetal, todo va orientado hacia el desarrollo de las comunidades rurales.
11: Bien, así es. Bueno, vamos a seguir conversando con Johnny. En otra ocasión vamos a comprometerlo para que siempre venga a la radio, aquí a la televisión, para que podamos dar información y ustedes puedan conocer lo que está haciendo el ministerio, que es mucho, ¿eh? Aquí se trabaja de sol a sol, de campana a campana y muchas veces de noche. Sí, con el tema del GIE de Vivo, hay que atraparlo de noche.
10: Sí, ese es un tema también que ya próximamente del GIE de Vivo hicimos un taller en Bajo Yaque, próximamente vamos a hacer un taller aquí. Porque hablando de esa parte también hay que regularizar las hembras.
11: Quiero decir que cuando
10: principalmente de parte del arroz, hay que regular las hembras, que no se hagan más de dos cosechas al año y ubicarla de tal manera que la floración no coincida con la época de reproducción del hierro vivo, que es lo que más daño está causando en estos instantes. Como usted decía, sí estamos trabajando en preparación de terreno, entrega de material, y aprovechamos la ocasión para decirle a los productores, amigos de esta región, que seguimos con las puertas abiertas, dispuestos a servir la 24/7. Como usted dice, trabajamos hasta de noche. En el caso nuestro, tenemos el teléfono abierto domingo, sábado, que cualquier gente nos puede llamar cualquier día, cualquier servicio que necesite, estamos prestos para servirle, junto con el equipo de la regional, que hay que decir que el mejor equipo que tiene el Ministerio de Agricultura es el de la regional noroeste. Gracias a los técnicos, a los encargados zonales, institucionales, a los encargados de unidades y de programas, porque siempre esta regional ha estado puntera y es gracias a Dios al equipo que opera en esta regional.
11: Bueno, ya ustedes lo saben, señores, seguimos en este programa Bajando Líneas a Radio por línea 106.7, la que no se pierde en el camino, nuestros medios de televisión, Wildami Quiñones, Canal 18, Sony Visión, Canal 14 y Canal La Full HD, que no tiene un pelo de tonto, Canal. Señores, gracias, vamos a seguir con el programa. Gracias, Johnny.
12: Reunidos aquí con el propósito de presentar y validar y la validación de la estrategia de desarrollo rural territorial. Entonces, tenemos un personal que nos acompaña desde Santo Domingo. Para ello, vamos a hacer una autopresentación. Cada quien va a decir su nombre y del lugar donde viene. Si quiere, podemos empezar por acá.
13: Gracias, muy buenos días. Yo soy Carlos Alberto Ávila, soy el experto en temas de desarrollo rural y planificación territorial de la FAO en República Dominicana. Gracias.
14: Muy buenos días, soy Carlos Alcántara, director de la Dirección Nacional de Agricultura Familiar del Ministerio de Agricultura.
15: Buen día, Alfonso Antonio Rodríguez, Johnny, director de la Regional Cibao Noroeste.
16: Muy buenos días, Romer Arnaud, director de la Dirección de Desarrollo Rural Territorial del Ministerio de Agricultura. Estamos bajo la sombrilla de la viceministra Miriam Guzmán. Un placer y buenos días a todos.
17: Buenos días a todos y todas. Soy Jorge Espinal, encargado o coordinador de lo que es desarrollo rural de Regional Cibao Noroeste. Estamos a la orden aquí, compañeros.
18: Muy buenos días a todos. Estamos aquí en esta importante coordinación. Mi nombre es José Antonio Rodríguez, pertenezco a producción.
19: Mi nombre es Naomi Cruz, encargada zonal de OSAM en Dajabón. Mi nombre es Rosanelia Almonte, estamos en la zona Villa Vázquez, provincia de Montecristi, representando la Oficina Sectorial Agropecuaria de la Mujer, OSAM.
20: Julio Soriano, encargado de la subzona de Montecristi.
21: Máximo Báez, encargado de PROSEMA, zona Santiago Rodríguez.
22: Buenos días, mi nombre es Alberico Zapata, supervisor de vivero de la zona de Villa Vázquez.
23: Sí, buenos días, Carlos Julio Pascal, organización rural Villa Vázquez, zona Villa Vázquez.
24: Buenos días, Wilton Báez, extensión y capacitación Dajabón.
25: Buenos días, mi nombre es Francisco Javier Pinal, agente de área, su zona de bajo.
26: Buen día, Rafael Moronta, agente de área de Atillo Palma.
27: Buenos días, Fermín López, encargado de la subzona de Monción.
28: Buenos días, María del Carmen Sánchez, encargada de extensión y capacitación, zona Santiago Rodríguez.
29: Buenos días, Johnny Díaz, director provincial del Ministerio de Agricultura en Dajabón.
30: Buenos días, Augusto Álvarez, encargado de la subzona de Guayuín.
31: Buenos días, Edi Pacheco, encargado regional de la Dirección de Asociatividad y Gestión Organizativa.
32: Buen día, Leonardo Hernández, técnico de Vigilancia, Sanidad Vegetal, su zona Esperanza.
33: Buen día, Lenín Reyes, agente de área El Charco.
34: Buenos días, Malfi Santana, agente de área, área Solimán.
35: Yo también.
36: Sí, usted aquí.
35: Buenos días, Belkia Acosta, asistente aquí de Parmenio. Estamos aquí a la orden.
36: Volvemos acá. Arrancamos de aquí para allá.
37: Buenos días. Mi nombre es Félix Darío Almanzar, encargado provincial de la zona agropecuaria Santiago Rodríguez.
38: Buenos días. Parmenio Tavera, su director.
39: Buenos días, Dimas Quesada, encargado de producción Cibao Noroeste.
40: Buen día, Carlos Agramonte, vengo desde Agricultura, sede central, Viceministerio de Desarrollo Rural.
41: Buen día, mi nombre es Luis Rafael Ureña Almanza, encargado de la subzona Laguna Salada.
42: Buen día, Ernesto Castellano, encargado de la zona provincial Valverde.
43: Sí, buenos días, Manuel Santana, encargado de la subzona Mao.
44: Buenos días, Leonel Rodríguez, encargado de Organización Rural de Dajabón.
45: Muy buenos días, Francisco Tejada, encargado de área de la finca Bermúdez, su zona Esperanza.
46: Buen día, mi nombre es Juan Tomás Basilio, encargado de la su zona de Esperanza.
47: Mario González Minaya, coordinador de la Junta de Asociaciones Campesinas, Rafael Fernández Domínguez, Cibao Noroeste.
48: Muy buenos días para todos. Fausto Domingo Fermín, injetador y podador.
49: Buenos días, Julio Rodríguez, encargado de Huerto de Hortaliza de Jabón.
50: Buenos días, Jorge Vargas, encargado del sector Arrocero, Laguna Salada.
51: Buen día, mi nombre es Abel Marte, encargado de huertos en la zona Santiago Rodríguez.
52: Muy buenos días, Junior Ramos, encargado del Departamento de Sanidad Vegetal en la provincia de Santiago Rodríguez.
53: Buen día, Domingo Jiménez, encargado de Desarrollo Rural Santiago Rodríguez.
54: Buen día, Jensi Vargas, ando acompañando al colega.
55: Bien, muchísimas gracias. Para los que no me conocen, soy Iván Almonte, encargado regional de extensión. Entonces, para continuar con esta actividad, para que nos sintamos ya dentro de acción, ¿verdad? Le vamos a pasar el micrófono a nuestro director regional, quien nos va a dar las palabras de bienvenida. Pero él nos sugiere que alguien, un voluntario ponga esta actividad en manos de Dios. Así que, ¿quién se ofrece? ¿Quién lo va a hacer? Ah.
0: Bueno, está bien, está bien.
1: Amante Padre Celestial, muchas gracias por la oportunidad de estar todos juntos aquí reflexionando sobre el desarrollo rural. Ilumina las mentes de los presentes, danos luz y danos posibles soluciones o vía de camino para lograr la meta del desarrollo rural territorial. Te lo pedimos en nombre de Jesús.
55: Amén. Gracias, Leonel. Ahora sí, entonces las palabras de bienvenida a nombre de nuestro director regional.
2: Yo ni el apodo. No es que tú me pones. ¿No? Muy buen día al ingeniero Romer Anot, director de Desarrollo Rural

0: aplicar la estrategia de desarrollo rural y a definir el rol de desarrollo rural, porque hay mucha confusión en las unidades de extensión, con el viceministerio de extensión y el viceministerio de desarrollo rural, que tienen roles diferentes. Todavía hay regionales que y mucha gente confundido con el rol que desempeña cada uno. Hoy va a quedar definido cuál es el rol de desarrollo rural y, por ende, también, aunque no se mencione, la parte de extensión y capacitación, que tiene que ver con investigación, capacitación y extensión, y desarrollo rural tiene que ver con la implementación de eso en el campo. De manera tal que al final todo lo que hace el Ministerio de Agricultura va a terminar en desarrollo rural, en la ruralidad, porque todo lo que hacemos se convierte en el desarrollo de cada comunidad, no solo en la parte de agricultura. Yo recuerdo cuando yo estaba en la universidad que desarrollo rural pertenecía a extensión, ya no, ya un viceministerio independiente, pero además el técnico, la gente de área, nada más no se dedicaba a llevar asistencia técnica al campo, sino se involucraba en cualquier tema, llámese de agua, llámese de luz, de lo que sea, hasta, bueno, incluso capacitaban antes de una materia en la universidad, que daban primeros auxilios. Los agrónomos lo preparaban hasta para asistir a cualquier mujer parturienta que viera en los campos. Entonces, extensión y desarrollo rural, ahora el ministro ha tratado de rescatar esas dos viceministerios para así llevar un mejor desarrollo al campo. De manera tal que vamos a aprovechar nuestros visitantes que nos van a hablar del rol de desarrollo rural en las comunidades. Y de antemano quiero pedirle excusa porque tengo una actividad también ahora en la gobernación y tengo que retirarme. De manera pues que éxito y que pasen buen día.
1: Claro, usted ya quién va
2: a presentar brevemente
3: el programa, ustedes que nos van a presentar el programa que trae.
4: Dale el micrófono a
5: Tomé. Bueno, señor director, gracias. Que tenga un feliz orden, día de trabajo.
6: Muy buenos días, distinguidos colegas, señoras y señores. Para nosotros, es del Viceministerio de Desarrollo Rural, es una gran oportunidad que se nos presenta hoy. Y hablamos en nombre de la viceministra Mine Guzmán, quien estaba pautada para participar y dar la apertura de este significativo evento, que por causas ajenas a su voluntad no pudo participar en esta actividad, pero usted puede estar seguro que sus pautas están aquí presentes también. Nosotros queremos compartir estas palabras con el ingeniero Romero Arnot, quien es el director de la Dirección de Desarrollo Rural del Ministerio. Y quisimos hacer esta introducción para contextualizar un poco cuál ha sido el proceso de esta estrategia. Se inicia con conversaciones a través del Viceministerio de Desarrollo Rural, que está inaugurando un nuevo estilo de hacer desarrollo rural en la República Dominicana, en la gestión de la viceministra Mine Guzmán. Hace un tiempo nos acercamos a la FAO por iniciativa de la propia viceministra y se consiguió que la FAO, como es natural y ha sido un aliado muy importante en los procesos de desarrollo del país, a través de lo que es el proyecto de desarrollo rural, el PRO Rural, accediera a apoyar al país en el diseño de una estrategia nacional de desarrollo rural, conjuntamente con los esfuerzos de la presidencia, con los esfuerzos del ministerio. Se han encaminado acciones en la cual ha implicado un largo proceso técnico de diseño de este estudio, de consultas a nivel de las regionales, a todos los sectores que están vinculados con el desarrollo rural, hasta llegar

0: a tener ya de manera prácticamente final un proyecto, un documento que va a perfilar lo que es el desarrollo rural de la República Dominicana en el periodo 2026-2036. El desarrollo rural, como bien decía el director, ha tenido diferentes interpretaciones a lo largo de nuestra historia en el viceministerio o del Ministerio de Agricultura. La visión que tiene la viceministra, que tenemos nosotros en el viceministerio, y Romer le va a abundar un poco más, es que el desarrollo rural va a implicar el mejoramiento de las condiciones de vida de las personas, de las familias que habitan en el campo, en el sector rural. De manera que las condiciones de vida que implica el cambio del uso racional de los recursos, de las potencialidades del territorio, impliquen mejores condiciones de vida para las familias rurales y desarrollo en las comunidades rurales. Eso se logrará, como dice la viceministra, a partir de lo que tenemos, a partir de nuestras potencialidades en los territorios, utilizando los enfoques y las acciones correctas para potenciar esos recursos. Vamos a invitar al ingeniero Romero Arnold, quien tiene el concepto de este proceso en la dirección.
1: Colega, déjame aplaudirle. Nueva vez, muy buenos días. Miren, voy a comenzar por acá. Fíjense cómo tiene ahí regiones orgánicas de planificación o únicas de planificación. Eso no es fortuito. Hay una ley, la 345-22, que divide toda la geografía nacional en 10 regionales. Nosotros, en el Ministerio de Agricultura, debemos caminar hacia el cumplimiento de esa ley, porque así lo contemplan lo que son las organizaciones internacionales que vienen a darnos acompañamiento. Se manejan con 10 regionales. Entonces, hay que empezar por ahí. Bien, cuando hablamos de, como lo dijo el colega director regional que habló excelentemente bien, el mismo enfoque que tiene el colega Carlos Alcántara, es el mismo enfoque que tiene la viceministra, es el mismo enfoque que estoy seguro que tiene el distinguido Carlos Ávila, es el mismo enfoque que tengo yo. Señores, el desarrollo rural hay que dejar de verlo como la producción agropecuaria y las personas como un número. El desarrollo rural de los territorios hay que verlo a partir de sus potencialidades. ¿Cuáles son sus potencialidades? Los recursos naturales, la producción agropecuaria, si existe, el capital humano, que es los conocimientos, las habilidades, las destrezas que tenemos. La salud es un componente importantísimo. ¿Por qué? Porque una persona enferma o produce poco o no produce. En otras palabras, no produce riquezas. Entonces, donde no hay salud, prácticamente estamos perdidos. Está lo que es lo cultural, está lo folclórico, están las costumbres. Hay muchas cosas que intervienen en lo que es el desarrollo rural territorial. El colega Carlos Alcántara habló de enfoques, de metodologías que ayudan o que son componentes del desarrollo rural territorial. Algunos conocen lo que es el enfoque de mejoramiento de vida. Está OBO, otro enfoque, está CHIP, está ASA y está el otro, LIDER. Los primeros cuatro son japoneses. El último es un enfoque que nació en España específicamente. Entonces, todos ellos son componentes importantes para lograr el desarrollo de los territorios rurales. Hay otro enfoque que es bastante importante y es la asociatividad. ¿Cuál es asociatividad? Las asociaciones, como la conocemos, y las cooperativas. Porque las organizaciones son motores que ayudan al desarrollo de la comunidad y también ayuda a impulsar políticas públicas en favor del desarrollo de los territorios rurales. En el Viceministerio de Desarrollo Rural, próximamente vamos a comenzar a impartir un curso que está orientado, que tiene como enfoque el desarrollo de los territorios rurales. Nuestro invitado especial, el señor Carlos Ávila, le voy a dar la palabra porque yo no le voy a quitar el protagonismo a él, porque el protagonismo es de él. Además, él es el que más sabe aquí de esto. Así que muchas gracias.
2: Bueno, muy buenos días. Gracias por estar aquí, gracias por dar el tiempo. Carlos, hombre, que ya somos prácticamente un equipo de trabajo y pasamos así por muchas zonas del país, conversando y dialogando con la gente en sus territorios. Yo les decía sobre los enfoques del desarrollo rural. Y a la final uno no sabe ni con cuál irse ni con nada, sino uno encuentra un poquito de mezclas aquí de todos. Y ya lo decía, Carlos y Romer en su introducción, nosotros simplemente como FAO somos unos facilitadores y somos unos facilitadores de proceso. A nosotros nos hicieron un llamado para que apoyáramos un proceso sobre una estrategia de desarrollo rural y miremos qué es, porque estrategias de desarrollo rural yo no sé cuántas hay, cientos, hay miles, y eso salen por todos lados, salen estrategias de desarrollo rural y a las nuestras estrategias. Entonces vemos, bueno, ¿qué tenemos que buscar nosotros aquí? ¿Cuál es ese valor agregado de esa estrategia de desarrollo rural? Y lo hablábamos con el Ministerio de la Presidencia y con el Ministerio de Hacienda y Economía. Sobre todo, yo creo que es importante en este punto de esta estrategia es este equipo de socios, y principalmente el Ministerio de Hacienda. El Ministerio de Hacienda viene trabajando mucho también en otros procesos de planificación territorial a través de su nueva función, a través de los procesos de, me recuerdo el nombre, que se llama, creo que se llama la Dirección de Planificación Regional, lo que dijo Romer.
3: Sí, planificación
2: regional, creo que se llama así. Porque viene enfocado a eso, a la ley 345. Cada vez se enfoca más a eso y cómo realmente que la ley 345 sea un instrumento de priorización de la inversión. Y es un poco lo que estamos mirando nosotros, y es lo que estamos haciendo, ese trabajo con todo este grupo, con el Ministerio de Hacienda, con el Ministerio de Agricultura, es buscar que no sabemos cuáles son las brechas, y siempre se han sabido, la juventud, la mujer, los niños, siempre son las brechas históricas que hay en todo lado. Entonces no es tanto trabajar en el tema de brechas, sí es importante el tema de los indicadores, pero también verlo esto como un sistema, no me acuerdo si era el... Los antecesores lo mencionaron, que el desarrollo rural ya no es visto únicamente desde la parte productiva, sino esto es visto como un sistema, como un ecosistema territorial. Y eso es a lo que nosotros le estamos apuntando en la construcción de esta estrategia de desarrollo rural. Hay vinculación muy fuerte con la Oficina de la Mujer, por ejemplo, ha sido muy activa, mucha participación muy activa con ellos también en todos esos procesos. El propósito de esta sesión es que somete hoy a consideración en esta regional. Es importante saber que esto es un documento que está en construcción. Es un documento que aún se viene discutiendo y es un instrumento de decisión y no un informe diagnóstico. O sea, aquí no estamos diagnosticando, aunque lo hicimos. Porque a la final siempre toca, y uno dice, ah, no, porque estamos sobrediagnosticados. Sí, pero igual hay que tomar datos, hay que mirar revisión y otras cosas, y si parte de un diagnóstico muy actualizado, muy importante, que hoy les quiero compartir ahora más tarde a mis colegas del ministerio, un libro que estamos cogiendo que se llama El Libro Blanco de la Ruralidad en República Dominicana. Y creo que eso nos abre una visión muy amplia y muy grande de lo que es la ruralidad, porque a veces ni siquiera comprendemos qué es la ruralidad. Y no sabemos ni siquiera cuál es el índice de ruralidad. Y dice, ¿qué es ruralidad? Y uno dice, pues lo fácil aquí es la población. Y lo que dice la ONE, ¿no? O sea, si vamos a la estadística de la ONE, dice que el territorio rural es apenas el 23%, creo. 23% rural, del resto es urbano, porque está la dicotomía entre el rural y el urbano. Dice el 83% urbano, el 23% rural. Y uno se da cuenta, y más nosotros todos, que trabajamos en el campo, que eso a veces, esos indicadores así, fallan un poco en, digamos, en su interpretación. Pues mire, todos aquí, casi que todas estas zonas, dependemos de lo rural, de una u otra forma. Hay conexiones rurales que dependen. Entonces, digamos, eso es un poco de lo que nosotros estamos mirando sobre el propósito de definir o dar un alcance a lo que es la ruralidad para República Dominicana. Y lo que decía, el libro blanco prueba la estrategia y decide. Dice, las regiones nos pone, nos ayuda un poco, que nos pidieron, digamos, hacia dónde la inversión. Entonces, nosotros cuando diríamos dónde debe ir para la inversión, cómo se debe priorizar, hacia dónde se debe priorizar. Y vamos a priorizar por brechas, vamos a priorizar por indicadores, y nosotros lo que propusimos, no, vamos a hacer una priorización a través de lo que se viene haciendo, lo decía Romero ahorita sobre el tema de los modelos líder, de modelo líder, que es la aplicación de índices compuestos. Toda una metodología que se utiliza ya en muchos países, que es, no miramos el desarrollo viendo desde la brecha únicamente, sino como un sistema. Entonces, y eso se llama un sistema de indicadores compuestos. Y fue una metodología que salió en el 2008, por ahí en el 2008 con la OCDE. La OCDE es la Organización de Naciones en Desarrollo, ¿no? Y ya sabemos que República Dominicana también ya pasó de ser un país de renta baja a un país de renta media alta. Sí. Entonces, en relación a eso, entonces lo que se vale hoy es el diagnóstico regional y el propósito del Cibao como prioridad territorial, los 3 desafíos regionales, 9 líneas de inversión, la regla que procede esta línea de inversión, que le digo que es este indicador compuesto, y las metas direccionales y el compromiso de convergencia interna. Básicamente esto, ¿qué es y qué no es la estrategia de desarrollo rural? Que a veces es muy importante definir qué es lo que no es. Y aquí decimos qué es. La estrategia de desarrollo rural es una unidad de asignación, y lo decíamos. La regional única de planificación es la que focaliza cada una de las zonas. Y si uno, pero a veces, mire, cuando armamos esos indicadores, a veces es importante, cuando criticamos el diagnóstico, para hacer la información es escasa. Porque la información tampoco es homogénea, ¿no? Hay una información muy buena municipal, hay una información muy buena provincial, y regional no hay. Porque la regional, digamos, es la sumatoria de la región, aunque cuando se hace la sumatoria ni siquiera uno puede hacer promedios regionales.
3: Doctor Ramón Rodríguez, felicidades por esta importante rendición de cuentas, y a todo su equipo que le acompaña. Muy buenas tardes. Realmente nosotros felicitamos poder venir a esta actividad, una actividad de rendición de cuenta. Y qué bueno, y te felicito, Ramón, porque rendir cuenta debemos de hacerlo todos los servidores públicos. Ramón, decirte que cuente con nosotros. Yo sé el trabajo que tú haces. Tú a las 5, a las 6 de la mañana es uno de los primeros mensajes que yo recibo. De pie, vamos para tal sitio. Y eso también nosotros nos llena de mucha satisfacción, de mucho orgullo, y además tu pueblo te lo va eso a agradecer. Lo más importante de una rendición de cuenta es usted estar consciente con sí mismo el trabajo que usted ha hecho, y decirle a su pueblo.
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2: COP San José, tu mano amiga, línea 106, te da la hora. 1:00 p.m.
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0: Estamos en vivo en los 106.7 FM con el peso pesado de la radio, Lolo Music. Hasta las 2 de la tarde. 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
1: Vamos al swing, estamos en vivo. Allende, Allende. Amiga y amante, disponible en todas las plataformas digitales. Estamos en vivo en los 106.7 con el peso pesado de la radio. Allende, amiga y amante, disponible en todas las plataformas digitales. Subiendo, subiendo a esta hora. El peso pesado de la radio, Lolo Music.

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El grupazo Me Vas a Extrañar, disponible en todas las plataformas digitales. Jueves, antesala del fin de semana. Jueves 10. Estamos en vivo en los 106.7 FM, peso pesado de la radio, Lolo Music. Hasta las 2 de la tarde, en vivo, por los 106.7.

Sonando Carlos Rosé, El Amor es Libre, disponible en todas las plataformas digitales. Estamos en vivo en los 106.7 con el peso pesado de la radio en este jueves 10 del mes de septiembre. Estamos en vivo. El saludito especial para la gente de Jabón escuchando el programa. Ahí están los muchachos activos de Tito Barber Show. También la gente, mi amiga Yesenia, escuchando el programa. El saludito para Yesenia. También para mi tía Márcima en el Pino de Jabón. Mauro Zapata García, Sammy García, escuchando el programa.

jueves, antesala del fin de semana, sonando el natural. ¿A cuánto me quedé? Disponible en todas las plataformas digitales. Estamos en vivo en los 106.7 FM con el peso pesado de la radio Lolo Music hasta las 2. Rompiendo esta hora. El saludito especial para la gente de La Canela, escuchando el programa en Repuesto La Canela. También para mi prima, escuchando el programa mi prima Fiol, allá en la ferretería La Canela. Y los muchachos activos, ahí está Frank, ahí está José Aníbal Aguja, ahí está Ariel, también está mi amigo

0: Promesa en este jueves, antesala del fin de semana, jueves 10 de septiembre. Estamos en vivo en los 106.7 FM con el peso pesado de la radio, Lolo Music. Así que ya lo saben, vamos al swing a esta hora, jueves 10. El peso pesado de la radio, Lolo Music, subiendo a esta hora, la fiera típica Promesa.
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Swing, estamos en vivo. El bandón Roof, se titula Roof. En este jueves, antesala del fin de semana, jueves 10 de septiembre. El bandón en vivo por los 106.7 FM con el peso pesado de la radio Lolo Music.

0: Pero cuando swing, sonando Chris Cancillo, una mala agradecida disponible en todas las plataformas digitales. Animación del peso pesado de la radio. En este jueves, antesala del fin de semana ya. Ahí sí. El peso pesado de la radio metiendo mano.
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1: Estamos en vivo en los 106.7 FM, sonando Jaco, Amor del Barrio, y está con nosotros en cabina mi amigo Barriento Production. Está conmigo aquí también en cabina en línea 106.7. El nuevo fenómeno de la bachata, Jaco, Amor del Barrio. Es el tema promocional, pero qué bonito, mucha calidad. Así que está con nosotros en vivo en el programa Bomboneante Radio Show en Mao Barberde. Así que ya lo saben, a toda la gente mía, puede marcarle el 809-572-7216. Puede saludar a este nuevo fenómeno de la bachata. Claro que sí, nuestro amigo Jaco. Este es el artista del momento, en lo que es todas las redes sociales, todas las plataformas digitales. Buenas tardes, nuestro hermano Miguel. Miguel, su nombre real no es artístico, el artista es Jaco. Es Miguel Fulgerio. ¿Cómo es? Miguel Ángel Fulgencio, sí. Buenas tardes, hermano. Bienvenido a lo que es Bomboneante Radio Show.
2: Muchas gracias, bendiciones para todos. Gracias por la oportunidad de estar aquí en este prestigioso programa.
1: Qué bueno,
2: hermano. La verdad que amo.
1: Ay, qué bueno. Y es primera vez que viene por la zona.
2: Sí, me encanta.
1: Ah, qué bueno. Hermano, cuéntame de este tema. Este tema es el promocional, Amor del Barrio. ¿Cuándo lo produciste? ¿Ya está en las redes sociales? ¿Está en todas las plataformas?
2: Claro, ya está disponible en todas las plataformas. Es un tema que creamos y le dedicamos mucho amor para todo ese público que está sufriendo porque tiene una chica de alto estatus y su familia no lo acepta.
1: Así mismo.
2: Y sabe que para nadie es un secreto que en República Dominicana nosotros, la mayoría de personas, somos de barrio y sufrimos por un amor así.
1: Claro. Y así se llama, Amor del Barrio, Amor del Barrio. Jaco, dime de dónde eres, de dónde vienes. ¿Dónde naciste? ¿Desde cuándo tiene ya la carrera musical de bachata? Cuéntame
2: claro,
1: un poco.
2: Claro, yo soy de la provincia de Tomayor del Rey. Nací ahí, me crié en un campo llamado Kilómetro 20. Okay. Ahora resido un poco más allá, que es llamado Municipio El Valle. Yo incursiono en la música hace varios meses, casi un año, cuando me contacté con mi equipo de trabajo, que gracias a Dios hemos trabajado mucho, con mucho amor, esfuerzo y dedicación, para darle ese sazón, ese sentimiento al público bello que se lo merece.
1: Claro que sí. Bueno, a la gente, 809-572-7216. Aquí tenemos allá con el nuevo fenómeno de la bachata. Viene a visitarnos aquí al programa Bomboneante Radio Show de la mano de mi amigo Barriento Production. Así que a toda la gente, 809-572-7216. Cuéntame, hermano, ¿cómo te seguimos en las redes sociales? A través de Instagram, TikTok, dame todas tus redes.
2: Me pueden seguir como Jaco Oficial RD en todas las plataformas: Facebook, YouTube, Instagram, TikTok. Y toda la plataforma, donde sea, estamos para servirle.
1: Ahí podemos encontrar este tema, Amor del Barrio, ¿verdad que sí?
2: Claro, ya somos 1,000,000 en un mes y algo. Ay, gracias a Dios.
1: Qué bueno. Excelente. El nuevo fenómeno de la bachata, aquí en línea 106.7, en el programa Bomboneante Radio Show por línea. Así que puedes llamar ahora a 809-572-7216 para que comparta y le des un saludito especial a nuestro hermano, al nuevo talento, Jaco, Amor del Barrio. También tienes otro sencillo también, cuéntame un poquito de eso.
2: Claro, nosotros tenemos La Verdad, que es un tema que lo popularizó el maestro Leonardo Paniagua, letra de Víctor Esteves. Y la verdad que para mí es un honor grabar ese tema tan bonito y con mucho sentimiento. Porque la verdad que es un tema queda muy duro en el corazón.
1: Excelente.
2: Y tenemos varios más sencillos. Salimos desde diciembre con una bachata, que era una salsa que la convertimos en bachata. Se llama Uno Se Cura. También tenemos Sufriendo Una Pena, que es un cover del Chaval. Y tenemos lo que es Tierra Mala.
1: Y todas esas colaboraciones y esos temas, Tú lo tienes en lo que es en YouTube, ya, sí, en sí, tu plataforma digital, ¿verdad que sí?
2: Lo pueden escuchar con mucho amor en la plataforma de YouTube.
1: Ah, ok, sí, excelente, excelente. Excelente. Estamos compartiendo en vivo a través de Línea 106.7 con nuestro amigo Yaco. Vamos a escuchar este tema. Vamos a escuchar el tema completito. Amor del Barrio. Disponible en todas las plataformas digitales. Así que vamos a escuchar el tema en vivo.

0: En vivo en los 106.7. Estamos con Yaco. Pero qué bonito. Amor del barrio. Amor del barrio. Cuéntame, Yaco, ¿cómo te sientes en la línea? Este caluroso, porque para acá hace mucha calor.
1: Claro, claro, un calor impresionante. Me siento muy bien por el recibimiento. La verdad, claro, que muy buenas personas aquí. Y me siento muy contento de visitar esta tierra.
0: Claro, si quiere cantarle un ching a capela ahí de ese tema, claro, nuevo, claro, claro, vamos, claro, a darle un poquito ahora, que ahora es el momento.
1: Eso es una orden.
0: Dale.
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0: Qué bien, qué bien. Recuérdale las redes sociales a toda la gente ya.
1: Me pueden seguir como Jacob Oficial de Red en todas las plataformas digitales. Para número de contacto, 829-348-7116.
0: Excelente, excelente. Muchísimas gracias por estar con nosotros.
1: Gracias, gracias a
0: esperemos,
1: ti por la oportunidad.
0: Esperamos que vuelva pronto y nos dé la visita por aquí, nos dé ese caluroso abrazo.
1: Nos vemos todo ese público bello que los quiero, los amo por el apoyo.
0: Excelente, excelente. Mi amigo, gracias Barriento por traerme a mi hermano Jaco. Y seguimos con más música en línea.

Vamos al swing. Bueno, así hasta aquí el programa. Me despido con el mambólogo Giovanni Polanco. Pregúntale al corazón. Pero qué bonito. Disponible en todas las plataformas digitales. Jueves 10. Jueves 10 del mes de septiembre. Hasta mañana. Otro programa más. Producido por el licenciado Álvaro Contreras. Animación del peso pesado de la radio Lolo Music.

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1: El euro tiene su valor, el dólar también, pero Luis Rafael es el más cotizado.

0: estos pantalones.
1: Yo quiero.
0: Te quedan bien a ella.
1: Venda dos o tres.
0: Sí. Pero qué chulo te quedan, mami, ¿eh? Te quedan bien, le quedan bien. Saludos, buenas tardes, mi gente de República Dominicana, ya por línea 106.7. La FM Capital de Noroeste. Mira, arranca la hora de Chevo el Brode. El Brode en tu radio, Chevo el Brode. La animación del JJ y el más cotizado, quien le habla. Saludos, JJ.
2: Hola, ¿qué tal? Buenas tardes, mi gente bonita de República Dominicana y el mundo. Ya estamos en vivo por esta tu emisora, Línea 106.7, en la hora que te gusta, la hora del bachatero que está de boca en boca. El bachatero que está arrasando.

0: ¡Dale para acá! ¡Chevo el brode! ¡Durísimo! Y este jueves, el antesala del fin de semana, ¿eh? Jueves 10, Otajote, ¿ya?
1: 10 de septiembre, año 2026. 10 de septiembre, año 2026. ¡Adelante, Seferino! Desde Luperón, Puerto Plata. ¡Móntate, Seferino!
2: Sí, de
1: Jota,
2: que se mueve. Saludan a Luis Rafael.
1: A Luis Rafael, el más cotizado. Síguelo. Síguelo.
2: Saludan a Luis. Dale, dale, dale, dale.
1: A Chapeadora. Coge ánimo.
0: Ánimo.
1: Ánimo.
2: Dos gallinas
1: quiere mi amigo Seferino desde Luperón, Puerto Plata. Marcó el 809-572-7216.
0: Vámonos con música en este jueves. Antes sale el fin de semana. Se llama La Sirena.
1: Me gusta Glenis, a Glenis, allá en la Canela Santiago. Glenis, ahí está tu sirena, ahí está otra sirena como tú.
0: Dale, dale, Glenis, dale volumen a esa radio. El mismo Cheo, el brother.

0: sonando, sonando el mismo Cheo, el Cheo, el brother de la bachata. En este jueves, antes del fin de semana, un artista que está de boca en boca, Cheo el Brother. 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
0: Síguelo marcando 809-572-7216. En sintonía con nosotros desde el cruce de Guayacanes. Ahí está la pequeña Carmen. La pequeña Carmen y también su esposo Colá. Hello, buenas, saludos.
2: Buenas, soy yo Marisa desde Montecristi.
0: ¡Ey, Marisa desde Montecristi! La ciudad del morro, la ciudad de la sal.
2: Yo soy una fiel oyente de tu programa, porque de noche me gusta el programa de duro.
0: Ah, ¿te gusta la música de David Espinal, el duro de la bachata?
2: Sí, me saluda a Víctor Núñez y a todos tus amables oyentes. Y un saludo para usted y para su compañero que está ahí.
1: Gracias, gracias.
0: Gracias, Marisa.
2: Pone cualquier canción, no te apures.
0: Ok, Marisa, desde Montecristi, la ciudad del morro, la ciudad de la sal, Montecristi. Y pescado, hay mucho pescado por allá. Mucho pescado.
1: Está muy lindo para allá. El morro.
0: 809-572-7216. El presidente está metido de lleno para allá.
1: El turismo.
0: Sí.
1: Lo ha levantado para allá el turismo.
0: Eso está bonito, eso está nítido. Montecristi.
1: Bien bonito. La ciudad del morro. El morro está lindo, todo eso, esa área ahí, todo. El morro. Adán Jaque, jefe de turismo, hombre, mi amigo Adán Jaques. Después
0: de la... En sintonía con el programa Tico, Tico, Tico y Pedrito en Mao Adentro. Ahí están ellos a todo volumen, escuchando este banquete, la hora de Cheo, el brother de la bachata. Un artista clase A con mucha calidad. Un artista que se la trae. Un artista que lo tiene todo. Cheo, Cheo, Cheo, el brother de la bachata.
1: Vámonos con dos gallinas. Dos gallinitas. Una adentro y otra afuera, ¿eh?
0: Una gallina pelona y otra de calidad.
1: Una vieja y una nueva.
0: Una pelona y una de calidad.

0: ¿Cómo que dice? ¿Cómo que dice? ¿Cómo que dice? Pero qué chulo, pero qué chulo. Un mundo divertido, eso es lo que me espera a mí con dos gallinitas. Una adentro y otra afuera. El bro de la bachata, durísimo, Chevo el bro. Ya son las 2:22. En la tarde del jueves, JJ, 2:22. La pegó, Chevo el brother de la bachata. Un artista que se siente, de esquina a esquina, de bocina en bocina. Dos gallinas, la votó por los 400. Chevo el brother de la bachata, la China desde la calle Colón, Los Cajuiles. Activa con el programa La China y reposando y gozando de la animación del más cotizado y del JJ. Domingo Reyes, en la calle de la compuerta, no se pierde el programa. Domingo Reyes, el viejo chivirico que duerme boca arriba.
1: Claro que sí, duerme boca arriba y pincha la sábana.
0: Ay, ay, ay, qué
1: toque. Pincha la sábana, Dios mío.
0: Ay, ay, ay, ay, ay. Hello, buenas.
2: Buenas.
0: ¿Con quién hablo?
1: El cívico de este Jicomé, cívico. Dale.
2: Saludos para usted y su compañero.
0: Gracias, cívico.
1: Gracias.
2: Para Sebastián González.
0: Dele.
2: Para Víctor Núñez.
0: Dele.
2: Preferino, Carmen, María Moronta, María Medrano y Víctor Núñez. El alcalde de la compuesta, que no se puede quedar.
0: Gracias, cívico. Entonces, para adelante.
2: Y voy para allá.
0: ¿Quiere
1: voy
0: para allá?
1: Voy para allá, eso va, y no es pistola, eso va, no es pistola. Esa le gusta a David Checo, que está perdido, mi amigo David Checo.
0: David
1: tiene
0: Checo.
1: Tiene mucho que lo llama, David Checo, tiene mucho que lo llama.
0: Solo para David Checo. Ah, don Cheche no se pierde el programa. Don Cheche Jackson Medina.
1: Debajo de la mata de almendra, ahí está Cheche Jackson Medina activo. Cheche, Cheche, Cheche. Ay, pero qué cheche.
0: Pero qué cheche. Pero qué cheche. Saludos para Johnny Guira. Johnny Guira, ya en Villa Vázquez. No se pierde el programa, Johnny Guira.
1: Expedito Torres, Expedito Seguridad, Gatico Bajo. Está escuchando el programa. Expedito Torres, Expedito Seguridad.
0: Y montó Buquica Darby. Lo montó Darby. La patada montó a Darby. Es un carro nuevecito, el chodo lo más pegado, el que monta a su empleado, ¿eh?
1: ¡Cuánto progreso! ¡Y lleve mi premium!
0: ¡Felicidades, hermano, mi premium!
1: ¡Que lo goce, que lo disfrute!
0: ¡Vámonos con música, hombre! ¿Pero qué importa la edad? Si yo te quiero y tú me quieres, que critiquen. Dígale, brother, Chevo durísimo, Chevo, brother.
3: Crespo, atento a relajo, ¿la comiste?

0: Así se llama, Si Yo Te Amo y Tú Me Amas, pero ¿qué importa? ¡Chévere, brother! Hoy es jueves, antes sala de fin de semana, jueves 10. 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
0: Complaciendo. Allá.
1: Yo voy para allá. Esa le gusta al cívico. Al cívico le gusta. Y a Johnny Guira.
0: Johnny Guira, dale para allá. Y a su amigo.

0: Cívico, búscala también. No importa quién se oponga. Yo voy para allá a buscarte. Pero qué bachata. Duro, duro, duro, durísimo. Chivo el Brode. Lo puedes buscar en todas las plataformas digitales como el Brode de la Bachata. Chivo el Brode de la Bachata. Lo pueden buscar en todas las plataformas digitales. Uno con esta que se llama Romance Clandestino.
1: ¿Secretos?
0: Oye, secretos son secretos. ¿Quién no tiene un romance clandestino en esta vida? Ah, bueno, que así.

0: romance clandestino, wow. Un romance clandestino. O sea, tiene un mi amigo por ahí, un amigo mío por ahí tiene un romance clandestino.
1: Un romance calladito, calladito, calladito. Romance clandestino. Me gusta Marisa allá en Montecristi. Ahí está Marisa gozando el programa, bailando. Marisa, una mujer que vive la vida alegre, contenta.
2: Porque al pasar de los tiempos, él nunca cambia. 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
1: Subiendo, subiendo, Carlos, Carlos, el gusto de la bachata. Olvídame tú, invitado por Cheo, el brother de la bachata.

0: Olvídame tu amor. Carlos, el gusto, la bachata, artista invitado, arriba.
1: El euro tiene su valor, el dólar también, pero Luis Rafael es el más cotizado.
0: Hay mujeres que son comparonas, que no quieren dárselo a uno, para que se lo coma los gusanos, que se lo coma un cristiano. Sí, Mosky, puede haber gente que dice todo en la radio.
2: Mami.
0: Dice mamá, esto dice... Que se lo coma un cristiano. Que diga, no somos un gusano. Que se lo coma un cristiano. Que se lo coma un gusano, ¿eh? Vamos allá, chévere, brody.
2: Mismo chévere.

0: Ahora sí, Moki. Para que se lo coman los gusanos, oh, que lo goce un cristiano. Cheo, cheo, el brother de la bachata. Dame de esto, mami, yo como de esto.
1: Yo me lo como. No sea comparona, dámelo a mí.

0: que se lo coma un cristiano, para que lo goce un cristiano, Para que se lo coma los gusanos. Que lo goce un cristiano. ¿Verdad que sí?
1: ¿Te gusta Espelito Torres? Espelito Seguridad Activo con nosotros, el primo, el gatico Mau. ¿Le gusta esa bachata? ¿Le encanta esa bachata? El bachatero que está de boca en boca, Cheo. Cheo, el brother de la bachata. Volando alto, pegándola a todas.
0: Esta bachata, petición popular, está penetrando en el gusto. La gente la está solicitando, le gusta mucho. La bachata, la sirena. Esa mujer tiene un cuerpo. El paso. Bañarse con ropa no tiene sentido.
1: Claro que no. Sí. No tiene sentido bañarse con ropa, no.
0: En la playa.
1: ¿Cómo nacimos? Es mejor, mami. Una sirena.

0: la sirena y se montó el hombre, pero no, San Miguel, no en San Miguel, no. Se montó el hombre en un carro Hyundai blanco.
1: 2018.
0: Felicidades, el DJ Benny Premium. Se montó Premium, ¿eh? Felicidades, mi amigo, mi hermano. Es un logro que me llena a mí, me satisface. Que mi amigo David Premium tenga un carro ya desmontado en cuatro ruedas.
1: Que lo goce, que lo disfrute con su familia, que lo goce con sus amigos. DJ Baby Premium, pa'lante, mi amigo, pa'lante.
2: Es que no quiera un compañero a su lado.
1: Vámonos ya. Misión cumplida por este jueves. En breve, DJ Baby Premium y Mokica con la patada musical, el show de los más pegados. Vámonos,
0: en
1: más cotizado.
0: En Colinia 106.7.
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0: Vamos arriba.
1: Vamos a esto.
0: Vamos a esta vaina,
1: Me pusieron un audífono aquí.
0: Mira. Vamos a esto, Vamos a esto, Llegó el hombre que sabe promoverse leche, el agua y coco. Llegó el monstruo musical. Llegó el monstruo musical de esta emisora. Ahí. La mayoría de programas afreros, de que llega la política, llegan, de que el político se fue.
1: Como pavo.
0: En la pata de la caballo. Tú sabes que sabes que el programa se le echa el agua de coco soy yo. Por más de 30 años en el gusto popular, aquí en este mismo lugar.
1: Póngale 30 para ayudarlo.
0: Ponle 10, pero son 10. Fulano en la mañana, fuera que está.
1: Sin zafra.
0: Está loco, Lambones de político. Bebe leche político. Coge cheque. Mala llamada, David. Buenas tardes.
2: Ok.
0: Adelante, sí, adelante.
1: Saludos, Cheche, un abrazo.
2: Calor insoportable. Como dice el señor ahí, lo importante no es llegar, sino mantenerse.
0: Ay, papá, lo dijo Cheche.
2: Y en política, más amigos, menos enemigos.
0: Recuérdese que la política no se va a ir para afuera, es para adentro.
2: Oye, Mocky,
0: dígame, señor.
2: En política no hay amigos menos enemigos.
0: De acuerdo, Cheche.
1: Va bien.
0: Va bien, Cheche. No vaya usted a dañarlo.
2: El calor.
0: Cheche, la temperatura en la provincia de Valverde, en el municipio de Mao, se metió hasta a 40.
2: Sí, no falta aquí.
0: A 40, la más alta que se ha registrado en el país.
2: La más tremenda.
0: Siga ahí, no la vaya a cortar porque te sabe cómo está el medio ambiente,
2: Sí, sí.
0: Ok, Cheche. Okay. Gracias a Dios que no mencionó. Gracias, Cheche.
1: Se portó bien, Cheche.
0: Se portó bien, Cheche. Cheche, política, todo lo que brilla no es oro. Ah, que yo estoy en primer lugar, pero ¿primer lugar de qué? Ah, que yo estoy pegado, pero cerrado a la pared. Hasta que no cuenten el último voto, usted no sabe si está seguro.
1: Yo tengo tanto por ciento y el día de la urna no aparece.
0: No aparece. Igual que Cuno, el diputado Cuno Esteves.
1: Cuno calculó un 75 que iba a sacar.
0: 80. 20-80. 80-20.
1: Y los votos no se sabe dónde fue. Al canal allá.
0: Al canal Cañao. Cañeo, ¿qué se llama?
1: Cañeo.
0: Buenas tardes, República Dominicana, porque el sábado, único programa de la Línea del Oeste en vivo.
1: Ahí estaremos, señores, en el show de los más pegados por Telenovisa 43 en el 8 desde la 1 de la tarde. El grupo de nosotros, Gensi. Este sábado, música típica y música nuestra.
0: Mucha agua de bebé va a dar ese programita. Ya que se integre Ufredo Reyes.
1: Está dando ya.
0: Así, ¿sí? ¿Y dónde está lo que iba a acabar? El estado de comunicadores que iba a acabar en Mao. ¿Dónde están?
1: Como la vaca de nena.
0: ¿Cómo está la vaca
1: de
0: nena?
1: En vez de leche quedaron dando pena.
0: Un estado de comunicadores que iban a acabar. La va a decir, se fue de las tres. Ahora soy yo que me río de ello. El estado de comunicadores que iban a acabar en el municipio de Mao. Eso es la pena, que Esperanza. Carajo, atención a los empresarios de Esperanza. Ahora, Esperanza no cree en la publicidad. El único que da publicidad en Esperanza se llama
1: Jaime Fernández, el caballo, un hombre pueblo. 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
0: Vamos a continuar con música que hicieron historia en la República Dominicana.
1: Diablete dura.
0: ¿Por qué es que Moquicá se ha mantenido en el gusto popular en esta emisora? Es por ese estilo.

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2: Mo-mo-mo-mo-kika. Le deseamos todas las bendiciones del mundo. Vaya con Dios.
0: Vaya con Dios.
2: Suiga,
0: tírame el tema. Hay muchos políticos que le vamos a poner este tema. Vaya con Dios. Ya. Si usted estuvo una vez gobernando, o sea, representando a la provincia de Valverde, y desapareció por 4 años, no espere que el pueblo te va a dar el voto, ¿no? Es un pueblo que castiga a los malos funcionarios. ¡Sigue en vivo!

0: 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Chelo Jiménez.
1: Ah, lo vi esta mañana, me preguntó por usted.
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1: 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Gracias.
0: ¿A quién?
1: 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Me voy.
0: ¿Para dónde?
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0: Dime, ¿por qué este sábado dice Davy, el hermano suyo,
1: el hombre de que tiene swing,
0: dice Davy Pasú,
1: Dauri,
0: que hay un grupo que se va a morir? Yo le digo que no, que te va para todo. Este sábado, en vivo.
1: En vivo, a Dauri que vaya este sábado en vivo allá.
2: Adiós.
1: No cabe. Este sábado, Gencia, el grupo de nosotros, nos vemos este sábado en Telenovisa 43 en el 8 con Gensi.
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0: Vamos a continuar con Bachata, que han hecho historia en la República Dominicana.
1: Te dura.
0: De 3 a 4 de la tarde, ¿quién está aquí, David?

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1: 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También gracias
0: ¿a quién?
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2: Mo-mo-mo-mo-kika.
0: ¡Carajo! ¡Que llame pueblo!

0: dedicado a Edwin. A Edwin, ¿cómo se llama el pelotero? Es Encarnación.
1: Edwin Encarnación.
0: Dedicado para él, especialmente a nombre de la Casa Luis de Villa Isabela. 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
0: Buenas tardes.
3: Moki.
0: Ey.
3: No habrá un científico que invente algo para detener la vejez.
0: Ajá.
3: Para detenerla.
0: Ajá.
3: A mí, amigo mío, Cheche, mayor. Ah. Usted va a cumplir 90 y usted es más clave.
0: Usted sabe. ¿Usted sabe cuál es la clave suya? Vamos a cerrarle para que usted escuche mejor.
1: Escuche por el radio.
0: Ok.
3: Monkey,
0: dígame.
3: Ya le dije, bueno, mantén tu optimismo positivo, mantén tu tranquilidad de espíritu, porque nadie es perfecto.
0: Eso sí es verdad. Gracias, Cheche. Genético. Acá la otra llamada, David.
2: Ahí tenemos otra. 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
0: Buena.
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0: 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Buenas tardes.
4: Buenas tardes, Muquica. ¿Cómo están? Es Rafael Tavera de Villariza, siempre en tu programa.
0: Gracias, mi señor.
4: ¿Cómo están ustedes, mi tío?
0: Estamos bien, buscando el moro, como siempre.
1: El moro perdido.
4: Así es, así que bueno, qué bueno. Siempre, yo todos los días estoy conectado con tu programa. Siempre estoy diario.
0: Mire, quiero darle las gracias. Por esa palabra que usted dice que todos los días espera este programa.
4: Sí, siempre de aquí de Villariza, al lado de la escuela de Villariza.
0: ¿Pero cuál?
4: Quiero que tome algo de yo de ver la carta ahí, si tú puedes.
0: Sí, debe hacer una pregunta. ¿La escuela está del lado izquierdo o del lado derecho?
4: Al lado, bajando para acá, al lado izquierdo. Entrando frente a frente a la entrada de Punta Rusia.
0: Ah, por ahí.
4: Sí.
0: Pero después que usted entra, entrada.
4: La calle que está, la calle que está frente a la entrada de Punta Rusia, entrando para acá, es que yo vivo ahí.
0: Pero ahí hay unos licor store y una bomba de gasolina.
4: Hay una bomba de gasolina antes de llegar a la calle.
0: Ah, antes está ahí. Sí. Yo voy mucho de romo ahí.
4: Sí.
0: Entonces, para que usted sube radio y goce lo que Dios le mandó a colocar en la patada musical.

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Mire, escúcheme. Este fin de semana hay posibilidad que el combustible tenga una subida. Dirá la oposición, coño, este gobierno. El petróleo mundialmente ha alcanzado un precio que pasa de los $100 el barril. Entonces se espera que para esta semana el gobierno se vea forzado a tener que subir los combustibles. No somos productores de petróleo. La oposición no tiene de qué hablar, no puede hablar, porque es algo mundialmente que está sucediendo. Volvió otra vez la guerra, volvió otra vez el conflicto bélico entre los Estados Unidos, Israel e Irán. Donde Trump, el presidente de los Estados Unidos, ha dicho que el estrecho Hormuz le pertenece a los Estados Unidos. Irán se ha mantenido diciendo que sí, que vaya y que pase, que de ellos, pero todavía no ha podido pasar un barco. Y el barco que pase, sabe que le van a entrar a tiro.

0: encima de los $104. Oiga bien, pueblo, si usted no quiere escuchar, busque un bataburro, que es el celular, métase a Instagram o Facebook, cualquier página de esa, y averigüe cómo está el barril de petróleo mundialmente. Que Dios nos coja confesado y le dé sabiduría al líder de la República Dominicana, el presidente más honesto, Luis Abinader.
1: Vámonos con esto. 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
2: ¡Muerte, Moquica!

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0: Vamos a continuar. Mañana, digo, perdón, el sábado.

0: la una de la tarde, el programista que está gustando del gusto popular presenta
1: a Hensi Tambora y el grupo de nosotros, Hensi, este mismo sábado, una de la tarde.
0: ¡Continuamos en vivo!
2: Mo, Mo, Mo, Kika.

0: Vamos arriba.
1: La distancia no se para.
0: No mire para atrás.
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0: En las próximas elecciones generales.
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0: No mire para atrás. La corrupción llegó ya a su parte final. En este gobierno ha visto corruptos, sí, es verdad. ¿Dónde están? En Najayo, hombre, Najayo, mujer. En todo Najayo. Me avisa. Entonces, hemos tenido

0: Entonces, ¿hemos tenido corrupto? Sí, es verdad. ¿Dónde está Senasa? ¿Dónde está Senasa? En la Chirola. Ahora que me diga un gobierno del PLD, de la Fuerza del Pueblo, que estén detenidos, tanto en su casa con los millones que se llegaron, supuestamente cogieron, se robaron ellos. La justicia no pudo comprobarlo. Oiga bien, Félix Bautista, según dice el pueblo, según dicen las acusaciones, supuestamente se cogieron mil millones de dólares. El parqueo de la UAS solamente fueron 60 millones de dólares, no sé cuánto. ¿Dónde están? En su casa. Todos los casos que se descubrieron están todos en su casa. Este gobierno, el que comete un error, sabe que lo va a pagar. Como lo están pagando algunos, que entraron bonito y tanto feo. Cuando estaban siendo ministerio, estaban lindos, bajo aire central, combustible, dieta.
1: Rosado de la
0: gobierna. Rosado, hermoso, lindo. Ahora están todos presos, incluyendo Senasa. Con gobierno como Luis Abinader no se inventa. ¿Qué hora es, David?
1: Ah, sí, sí. 49 para la
0: noche. Vamos, Cheche, no, vamos a recibirlo rápido. Adelante, Cheche, juega.
2: Patrimonio Nacional. Venga acá. Eso traición a la patria.
0: Ah. Patrimonio. Pero antes, Cheche, antes el gobierno lo premiaba, lo mandaba para su casa.
2: Yo no sé cómo quedaron personas que tenemos esa. Señor, pero primero
0: revísese. Qué barbaridad. Está bien, bye bye. Buenas tardes, mañana, bye bye.
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Bueno. ¡Uepa! Se me hace agua la boca. Eddie Herrera, Miriam Cruz. Iniciando el programa líder, no hay para nadie. Aquí está Leo Robles a través de esta línea 106.7 FM, emisora capital del noroeste. Como siempre, a nivel nacional e internacional, porque estamos en la internet, en radios dominicanas. Así que ya tú sabes, Leo Robles, poder.

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Guzmán sonando en el poder de la línea con Leo Robles hasta las 5 de la tarde, la mejor música popular. Salpicado de informaciones importantes, estoy saludando a mi amigo personal de muchos años, mi colega el Negro Peter, excelente comunicador, directamente desde Santiago, está en sintonía con nosotros. Gracias, mi hermano, un abrazo como siempre. 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Avanzamos con música, me voy con merengue del bueno. Rodrick Robinson con lo nuevo, se llama La Más Hermosa.

encanta. Latidos de tambor. Luis Bien junto a Ramón Orlando. Sonando en el poder de la línea con Leo Robles hasta las 5 de la tarde. Lo mejor de lo mejor. 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

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Bueno, señores, oigan esto, estoy minuto a minuto con las redes sociales. Dice el presidente de la Federación Dominicana de Comerciantes, Iván García, que un factor determinante en el cierre masivo de comercios a nivel nacional es la competencia desleal por parte de los vendedores chinos. Solo en el 2025, estadísticas oficiales revelaron que 5,784 empresas formales clausuraron y de esta, el sector comercio concentró un total de 1,819 cierres empresariales. ¡Ay, mi madre! Los chinos acabando con el comercio local. ¿Qué vamos a hacer con los chinos? El problema es que los chinos lo tienen todo ahí. Eso es increíble. Eso es un lío. Eso es un lío bregar con los chinos ahora mismo. ¡Ay, mi madre! ¡Qué lío! Me voy con Banda Real. Se llama esta mujer.

Estéfano, llegando a la parte final. Ese tema lo estará interpretando Banda Real aquí en Mao, en Toreto, frente a ustedes el 26, sábado 26. Su primera fiesta y única en la línea después del encuentro con el prodigio. 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Me despido con esta que le compuse a Joe Veras hace como 20 años. Se llama Antes de Ser Infiel. Bye bye, soy Leo Robles.

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4: Buenas tardes, amigas. Buenas tardes, amigos de la República Dominicana y todas partes del mundo. Rafael Peralta se complace en darle la más cordial bienvenida a la tarde estelar. Gracias por haber hecho de este programa su espacio musical favorito en la radio dominicana. Gracias a Dios que así lo ha permitido. Gracias a todos y cada uno de los que con su apoyo, con su patrocinio, con su colaboración, han hecho posible este programa durante tantos años. Lo tenemos en alta estima. Nuestra vía de contacto telefónico 809-572-7216 está enteramente a su disposición. Pueden sentirse libre de marcarlo. Y aquí lo vamos a complacer con muchísimo gusto. Música típica dominicana.

0: homenaje a Tatico Enrique. Tatico se levanta.
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0: Homenajeando a la vieja Fefa.
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0: 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Iván Gómez, Herube Ortiz, Rafael Peralta, Tito Núñez. Yo creo que hasta la doctora Gómez irán para allá. A disfrutar la fiesta y a disfrutar el chivo de doña Juanita. ¿Cómo no? 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
0: 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Rafi Díaz.

0: grabaron varios músicos aquí en el país. Me ha gustado muchísimo a la gente.
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0: Señor, para los muchachos del Domino allá.
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0: de José de León, Alfredo Reyes. Y el amigo de allá de la casa.
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0: Me pidió también ese merengue. Señora,
2: doña Lidia Ulloa.
0: 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Allá. ¿Cómo no? Gracias.
2: Rapidías.
0: Por estar aquí siempre en la tarde estelar.
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0: Dos grandes, ¿eh? Rafi Díaz.
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0: Y el prodigio, genio creativo de la música

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1: ¡Aquí está! ¡Rafi!
0: Profesionalidad.
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0: ¡Súbelo, Rafi! Te siga en la tarde estelar.
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0: Y está lo mejor.
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0: Indiscutiblemente.

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la morena. Están allá tranquila y disfrutando el programa. Saludos para Rafa Brito, para Joen Melenciano y todos allá, ¿eh? Bueno, gracias, morena. Gracias por estar siempre ahí, atento.

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señor, así que con muchísimo gusto, para mi amigo Tiba, muchísimas felicidades en su cumpleaños, saludos de parte de sus primas aquí en

0: Y es que felicidades, Tiba. De parte de la familia Gutiérrez, también de allá de Gurabo, de los Bañaderos. Así que Tiba, disfrute el merengue que me pidió el farolito.
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compadre Francisco Ulloa recorrió el mundo con ese tema. Sí, señor, allá de Altamira, junto a Juan Luis Guerra, recorrió el mundo con el farolito. Complacido mi amigo Tiba. Felicidades en su cumpleaños.

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Bueno, quiero agradecer al capitán. Nelson Reyes, hijo. Y a mi amigo Mena, administrador del lavadero de allá de Toreto. Tienen el próximo 26. La banda real. Gracias por la invitación, muchachos. Doctora Gómez, canta ese tema. Simplemente vayan para allá el 26. Quieren tirársela del 24 también allá.

0: Así que muchísimas gracias a Nelsito, a Mena, por la invitación a estar con ellos el próximo sábado 26.
1: ¡Ay, José Luis Morel!
0: Ya viene mi querido hermano y amigo de toda la vida, el viejito Vinicio.

0: encontré.
1: Vamos al swing, Juliana.

hermano y mi amigo Juan Pérez allá en Castañuelas. El señor seguidor también de mi compadre Francisco Ulloa desde aquellos años, ¿eh? Así es que el saludo cordial para él, para toda esa gran audiencia que tenemos por allá en Castañuelas. Saludos para toda nuestra gente de Sabaneta. Bueno, señores, y mañana se cumplen 25 años de la tragedia inolvidable de 9-11 de la ciudad de Nueva York, la Torre Gemela. Acaba de llegar de la ciudad de Nueva York aquí al país. Por eso sucedió. Afortunadamente no me encontré allá.

0: 25 aniversario de la tragedia del 9-11.
1: ¿Quién me llorará cuando yo me muera?
0: Pero más adelante ya tendremos que tomar nuestras vacaciones, ¿verdad?

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1: Llegó el tipo.

0: muchas gracias por los aplausos. El problema.
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2: ¡Ay, sí, señor! Llegó el bendito negro, la hora de Querubes, del líder. Aquí estamos, en este jueves, jueves de gozadera, víspera de fin de semana. Usted sabe que el fin de semana se pone caliente, caliente, caliente, para Querubanda. Así que gracias a toda la gente que se están comunicando conmigo a través del teléfono 1-609-421-5255. Es la vía para comunicarse con este bendito negro. ¡Negro! Aquí está el que sube los ratings por línea 106.7. Dominando lo que es el Cibao completo por línea. Y para el mundo a través de la Necia desde Trenton. Recuerda que estamos desde Trenton, New Jersey, diariamente, de lunes a viernes, en la primera parte, la hora de Querube, del líder. Y la segunda parte, la que usted me pide a través del teléfono. 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Sigue la agrupación que está dando agua de beber. La mejor en la música típica es Querube, Querube, Querube, y sigue Querube.

0: Gracias por los aplausos.
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2: ¡Ay, qué sabroso! Está este jueves. Jueves de karaoke. 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Así que saluditos para Frankie Barranco. Allá en Navarrete, la gente de Navarrete activo siempre con esto que es el verdadero toque, la hora de Querubanda por línea. 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Con el líder, Querubio Ortiz. Agenda de Querubes tempranito. Jueves 10, esta misma noche, están en Moca. Atención la gente de Moca. La gente de Santiago. Esta noche Querube estará en Moca. Y mañana viernes regresa de nuevo, como todo viernes, a Barajando Bar en Santiago. A partir de las 11 de la noche, lleguen temprano. Lleguen temprano, porque siempre full, full, full, full. Querube Ortiz. El sábado 12, fiesta privada en La Vega. Así que Querubanda, fiesta privada en La Vega, el 12, domingo, este mismo domingo 13, en Gallo Prieto, en Navarrete. El lunes 14, donde Titilito, hey, Mao, hasta los lunes full, Dios, qué bendición tiene esta agrupación. Ahora hay que tocar bueno también. Porque Dios dice, ayuda de que yo te ayudaré. Si usted toca malo, no va a tener éxito. Y eso es lo bueno, que Querube y su agrupación es la número uno. Un sonido nítido. Las canciones, todo el mundo se la goza. Se la disfruta. Porque Querubanda. Es Querubanda. Por eso es que esta hora... Todo el mundo está conectado con la hora de Querube. Porque ¿a quién no le gusta Querubanda? ¿A quién no le gusta? Y el que dice que no, tiene que ser un loco, un retrasado mental. Bueno, quiero aprovechar para saludar a Agripino. Está ahí en sintonía. Saludito para Yarisa Guerrero. Está en sintonía, gracias. Sí, saludo. Gracias por estar en sintonía. Sigue. La poderosa agrupación que nadie ha podido con ella es Querubanda.

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5: 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Ahí continuamos con esto que es la hora de Querubanda, del líder de la agrupación que sigue.

0: lámpara para allá, sonando Kerubanda, Kerubi Ortiz y su agrupación. Esa fiesta fue en Arrullo, San José de las Matas. Ahí bailaron todo con la lámpara apagada, en Areli Disco. Así que gracias a toda la gente que están ahí activa, disfrutando de la hora de Kerubanda. Quiero aprovechar para saludar en Estero Hondo a mi amigo Roberto. También quiero aprovechar para saludar a Arturo. Arturo Ramos. También Orlando Sosa, le gusta el merengue típico. En Villa La Isabela, a Rafael Brito. También para Roseladia, también para Franklin Zapata. Mi hermano Franklin Zapata, activo siempre, con línea 106.7. Me voy para Navarrete. En Navarrete está la familia Parra, activa siempre. Y el Tole. Así que saludito para ellos. También saludito para Marcelino. También para el segundo teniente retirado, Ramón Rodríguez, siempre está activo. El Barranco de Mujeres al Volante, siempre pendiente a todo volumen por todas las calles de Navarrete. Escuchando el número uno, el papalote, el bendito negro. Vamos a seguir disfrutando de la música contagiosa que solamente lo sabe hacer Kerubi Ortiz y su Kerubanda.
1: Ahora sí.
0: Y el teniente de la Rosa y la Mella, Lucy.

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2: 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Aprovecha esta noche me voy para De Caché a cantar Noche de Karaoke. Los jueves se pasa sabroso en De Caché. Ay, mamacita. Bueno, quiero aprovechar para saludar a Rosa Betance. Ya me hizo el reporte que está en sintonía con el número uno, La Hora de Querube, con el Bendito Negro. De lunes a viernes, de 6 a 7 de la noche. En la primera parte, Querubanda. En la segunda, lo que usted me pida a través del teléfono. Así que gracias mil a cada uno de ustedes que están a diario escuchando La Hora de Querubes. Y seguimos disfrutando del ambiente, de la música sabrosa que solamente... Está...

0: ¡Aplauso!
1: ¡Aplauso para la mejor agrupación! Querubi Ortiz y su Querubanda. 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Es el teléfono para que usted contrate a la mejor agrupación que tiene a todo el mundo apagado. Todo el mundo está atrás. Está como el bendito negro, que todo el mundo está atrás. ¡Ay! ¡Qué sabroso! Así que para tu cumpleaños, bautizo, lo que usted quiera. Una boda, un cumpleaños, una fiesta de amigos. La mejor agrupación que usted va a pasar una noche feliz o un pasadía feliz tiene que ser con Querubanda. Se lo recomiendo. Es la única agrupación que tiene más de 100 éxitos. No le da la noche. La noche entera no le da. Bueno, quiero aprovechar para saludar a mi amigo Baldo. Tenía mucho, Baldo, que no salía. ¿Dónde andaba, Baldo? Dios. Desde Cana Chapetón. Ese se tiró la fiesta de ranchadero. Esa se la tiró. Bueno, también saludito para Andrés Hilario. Allá en Santiago. También los muchachos de La Ruta, los choferes. Carlos Martínez de La Ruta O. Y Damián de La Ruta A. Así que gracias a todos por estar en sintonía con esto que es la hora de Querubanda. Animación, producción y conducción de este paparote, el bendito negro. El que sube los ratings allá en la República Dominicana a través de Línea 106.7. Así que ya llegamos a la parte final de la hora de Querubanda. Pero yo sigo bateo y corrido. En breve el toque de queda. Bachata, merengue, lo que usted me pida. Le puedo pedir. Lo viernes. Iba a decir una balada, pero no, lo viernes que yo tiro balada, una mexicana. Eso es lo viernes. Cuando yo me doy un trago, nada más encuentro. Rompo a escuchar música mexicana. Me llega a la mente Antonio Aguilar. Me llega a la mente un son. Pero lo viernes. Así que yo me despido en esta tarde con la noche. En breve, el toque de queda. La bachata que usted me pida, no importa. Aquí estamos para complacerle. Yo me voy con lo nuevo de Querube.

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0: Negro.
1: Nuevamente está el bendito negro aquí en este que es el toque de queda desde 30 New Jersey. Llega siempre el que suba la rating. En dos horas completas. Con el bendito negro ahí. Y la aguja allá arriba, allá arriba, allá arriba. No hay para nadie a esta hora. Llegó el más complaciente, el más cariñoso, el más amable, el que todo el mundo lo quiere. Solamente los Judas se alejan ellos mismos. Aquí estamos desde Trenton, New Jersey, haciendo radio de lunes a viernes, de 6 a 8 de la noche. Por línea, por la poderosa emisora, línea 106.7, dominando el Cibao completo. Y aquí en Trenton, solamente una página de internet que te pone la mejor música, variada. La Necia FM. Aquí estamos, así que para comunicarse conmigo, solamente tiene que llamar al teléfono 1-609-421-5255. La vía más rápida para usted pedir su música y que este bendito negro lo complaga al instante. 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
2: Son 4, 4 y 2.
1: Así que la gran parrillada de Monción. 8 y 8, sigue. 6, el número uno, el verdadero toque de queda desde Trenton, New Jersey. Animación desde Papalote, el bendito negro. Dale.

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1: ¡Ay, sí, señora! Las noches son mías. Esta hora, dominando el bendito negro. De inmediato, me voy a saludar a toda mi gente que están activa por línea 106.7, los que están por las diferentes plataformas, escuchando el número uno de la tarde con la noche, el bendito negro. Ese soy yo, no te vayas a confundir. Ese soy yo, el bendito negro. Así que saludito a la gente de Rubio, Victoriana de Gómez, activa siempre. El J. Ascona, ahí en Arrubio, también para mamá Brunilda. Don Percio Ascona, también activo. La gente de Los Naranjos de San José de las Matas, la familia Checo. José Checo, Eduvige, Emmanuel, Jennifer. En Los Montones de San José de las Matas, Andrés Collado. También para Brunilda. Sí, señor. Déjame ver los que están por las diferentes plataformas por aquí. Déjame ver quién están por aquí. Están activos la gente. Venga, pueblo. Bueno, saludito para Roberto Fernández. Gracias por estar en sintonía. Ahí está Mercedes Ortega preguntando por la venenosa Germania. Frankie Barranco. 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Bueno, también saludito para Rosa Betance. Ahí está Rosa Betance, activa. Con esto que es el verdadero toque de queda. Tengo también al teniente de la Rosa vía telefónica. Adelante, teniente.
2: Buenas tardes, Diógenes Rodríguez.
1: Dígame a ver.
2: El bendito negro.
1: Ese soy yo.
2: El que tiene los juegos pesados.
1: Y bien
2: el
1: pesado.
2: El dueño de la tarde, el único.
1: Ajá.
2: No hay otro más.
1: No.
2: Todo tranquilo, mi querido.
1: Ok.
2: Primer teniente de la Rosa por aquí, llegado a trabajar.
1: Gracias.
2: Todo 5-5 hasta ahora. Un saludo para usted primeramente.
1: Gracias.
2: Y para todos los oyentes de este programa gigantesco, Quitamella y Lucy junto conmigo. Saludo a todos en general, mi querido.
1: Ok.
2: Cuando se pueda, colóqueme una canción de Ramón Cordero, Solo para ti.
1: Solo para ti.
2: Seguimos escuchando, hermano, cambie fuera.
1: Ah, pues está bien, pero no para mí. Fue que la canción se llama Solo para ti. Ay, Dios. Tengo a Benito. Adelante, Benito. Saludos, buena. Dale, Benito.
3: Buenas noches, negro.
1: Dime a ver.
3: Bendiciones para ti, lo tuyo.
1: Gracias.
3: Negro, la de Vlad Durán.
1: ¿Cuál?
3: Qué bien lo hiciste de Vlad Durán.
1: Qué bien lo hiciste, abusadora. Qué bien lo hiciste. Ah, sí, esa la sé. Vamos para esa. Sigo también saludando a Carlos Martínez de la Ruta O en Santiago. Ah, siempre está en sintonía. No me ha hecho el reporte, pero está en sintonía, seguro. También aprovechar para saludar en Navarrete, Luis Francisco López. En Navarrete está en sintonía, gracias. También quiero aprovechar para saludar a los muchachos de la Ruta A en Santiago. Siempre están activos. Damián siempre está activo. En Navarrete, la familia Parra. Y el Tole. Así que gracias. También en Puerto Plata, quiero aprovechar para saludar a Martín Zapata. 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Ahí está Rosa Roseladia, también está mi hermano Franklin Zapata, Rafael Brito en Villa La Isabela, también Baloy. Y está hasta el alcalde, Rudy Gómez. Me escuchan a través de línea

0: 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Sigo con esto, déjame ver quién está aquí. Saludos, buena.
1: Buenas noches, bendito negro, buenas noches. El sargento de este lado.
0: Dígame, sargento.
1: Filadelfia, el sargento. Ajá. Para que me complazca con una canción de Marino Pérez. Ya tú sabes. Una de Marino Pérez ahí.
0: Ah, pues está bien, está bien, está bien. Gracias por estar en sintonía con esto, que es el verdadero toque de queda. 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En este que es el verdadero toque de queda desde Trenton, New Jersey, la animación desde Papalote, hombre. Aquí está Joey Vera. El hombre de tu vida. ¿Qué es lo que dice? De que va a volar esa pared. Por ella, sí.

Rey Supremo Luis Bar. Espérate, oye, eso, ¿y para dónde yo andaba soñando? ¡Ay! 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Yo andaba por allá lejísimo. 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Yo vuelo esa pared. Por ti la vuelo. Así que saludito allá en Pananao para Francisco Gómez. Está en sintonía, gracias como cada día. Gracias a toda mi gente de Pananao, la gente de Rubio, la gente de San José de las Matas, la gente de Monción, la gente de Santiago, la gente de Navarrete, la gente de Puerto Plata, la gente de Esperanza, Alexi. Mi amigo Alexi siempre está en sintonía, en Esperanza, Alexi Sánchez. Rosa Betance en Esperanza. Alessandra Betance. El Morenito. El Morenito se me perdió. La gente de todos los sectores de Mao Valverde. El municipio entero y la provincia. Solamente línea 106.7. 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Desde Trenton. Sigue el ambiente. Sigue la música a través de línea 106.7 y el toque, el verdadero toque de queda desde Trenton. Teniente. Solo para ti, Ramoncito Cordero.

Sonando Ramón Cordero. Ay, pero yo estoy como medio raro hoy. Vamos a seguir disfrutando. 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Y después ustedes me avisan a mí. Si no es así como yo le digo. Qué sabroso se pasa ahí. Vamos a seguir disfrutando y complaciendo a toda mi gente que están ahí a través del teléfono 1-609-421-5255. Aquí está.

0: Durán, esa no la debo. Me voy a unos pequeños cortes comerciales y no se mueva nadie, que en breve vengo con Luisito Segura.
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0: gusta a ti.
1: Y yo me lo gozo.
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3: 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Yo sigo con esto que es el verdadero toque de queda. Aquí está el ñoñadito.

quién que quiero hablarte. ¿A quién es este que es el verdadero toque de queda? Vamos a seguir disfrutando de la música. Dale para allá.

Ahí sonando Green Asilo, el dúo perfecto de la mano del caballo Nepo Núñez. Ay, ay, definitivamente el número uno, el verdadero toque de queda desde Trenton, haciendo radio, haciendo radio. Bueno, quiero aprovechar para saludar a Reina Santo, que está en sintonía ya en la zona alta de Santiago Rodríguez. Así que saludito para Reina. Gracias por estar en sintonía con esto que es el verdadero toque de queda. Desde Trenton,

Mongo Ulloa en Villa Vázquez. También la gente de Pueblo Nuevo, Basilito, Ramos. Así que gracias a todos. Este es el verdadero toque de queda desde 30. Yo sigo en el número uno, el verdadero. Animación, producción y conducción de este papalote, el bendito negro.

0: ¡Ay, se me hace agua la boca! Solamente de pensarte. ¡Ay, chumamá! El galán Eddie Herrera sonando.
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1: ¡Ay, qué sabroso! El verdadero toque de queda desde Trenton, New Jersey. Bueno, saludito para Clary. Está en sintonía en la Leonor de Santiago Rodríguez. ¿Verdad que sí? Se lo está gozando, disfrutando. El verdadero toque de queda con tu bendito negro. Sí, señor. ¡Ay, mamá! 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Así que no lo dejes de escuchar. Déjame ver lo que me dice. Adelante, saludo, buena.
2: Sí, buena noche.
1: Dele, dele, que andamos rápido.
2: Sí, vamos a saludar a Chico, a Nancy también, para Marino Rodríguez, para Carmen, para María Medrano, para María Moronta, para Cesarino, para el cafetero, para Pedro Martínez, allá en el Batel de la Luneta, para Margot, para el alcalde, para Gloribel, para la fiesta, para la mina, para el gigante, para Goli, también para Carlos López y todos los fieles oyentes. Una feliz noche y bendiciones a todos y todas.
1: Gracias, Sebastián. Gracias por estar en sintonía. El momento exclusivo. ¿Qué pasó en el mundo entero a través de este destacado periodista, José Luis Fernández? Adelante, José Luis, hombre.
3: Saludos, Diógenes Rodríguez y los amigos oyentes, el toque de queda por línea 106.7 FM. Este es un resumen informativo para este jueves 10 de septiembre del año 2026. Entrando inmediatamente en informaciones, tenemos que la Dirección General de Migración informó este jueves que activó sus mecanismos de verificación, comunicación y coordinación con los organismos de seguridad e investigación del Estado ante informaciones sobre la presunta presencia en República Dominicana de Esther Thomas, conocida como Nice B, requerida por las autoridades haitianas. La institución informó este jueves que hasta el momento sus unidades de inteligencia no han reportado la ubicación de la ciudadana haitiana en territorio dominicano. Thomas es buscada por la Policía Nacional de Haití por los presuntos delitos de asesinato, intento de asesinato y asociación de delincuentes. En otra información tenemos que 5 jóvenes dominicanos siguen avanzando en el reto que busca devolver a República Dominicana el récord Guinness de lectura en voz alta por equipo actualmente en poder de Nigeria. Este jueves, en el Ministerio de la Juventud, Michael, Mayuri, Abril, Francesca e Ismael ya superaron las 240 horas de lectura ininterrumpida y continúan turnándose frente a los libros para mantener viva la hazaña. El desafío se inició el 31 de agosto y se extenderá durante 20 días con una selección de 51 obras y cerca de 14.000 páginas, el 65% de ellas de autores dominicanos. Y en otra información tenemos que el Poder Judicial sancionó 29 jueces y juezas entre abril de 2019 y 2025 como resultado de 28 procesos disciplinarios conocidos durante este periodo, de los cuales 10 magistrados fueron destituidos. La información fue ofrecida por el presidente de la Suprema Corte de Justicia y del Consejo del Poder Judicial, Luis Henry Molina, durante un encuentro con periodistas que cubren la fuente judicial, en el que presentó aspectos de la memoria de gestión correspondientes al periodo 2019-2025. Y en una última información tenemos que un hombre de 84 años, identificado como Agripino Santana, fue encontrado sin vida en el interior de su residencia ubicada en la calle El Pidio Cabrera, en el sector Los Cambrones de este municipio de Mao. De acuerdo con las informaciones preliminares, Santana habría tomado la decisión de quitarse la vida ahorcándose. El hallazgo ha causado consternación entre vecinos y allegados de la zona. Al lugar se presentaron las autoridades correspondientes para realizar el levantamiento del cuerpo e iniciar las investigaciones con el propósito de establecer las circunstancias en que ocurrió el hecho. Este ha sido un resumen informativo para el toque de queda por línea 106.7 FM. Yo soy José Luis Fernández.
1: Usted está mejor informado aquí en este programa, el toque de queda, el verdadero toque de queda. Yo me voy, se va el bendito negro. Recuerde que mañana viernes, ya el cuerpo te está mandando la señal. Prepara tu vinito, prepara tu trago, porque mañana vamos a beber todo el mundo. Un fin de semana sabroso. Yo me caliento aquí en la estación y luego me voy para De Caché Baranlico, el lugar perfecto aquí en 30. Se va este bendito negro. Así que feliz noche para todos. Desde 30, New Jersey. Yo soy Diógenes Rodríguez y regreso a las 6 de la tarde mañana. A primera hora, la hora de Querubanda, del líder. Así que no se mueva nadie mañana, porque mañana es viernes y me voy con esta hombre.

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1: Cop San José. Muchas historias no comienzan con caminos claros, sino con intentos, con pasos inseguros, con manos que tiemblan, con sueños que tienen más peso del que imaginamos. Cuando el esfuerzo se comparte, cuando la disciplina, el trabajo y la solidaridad se convierten en impulso, ahí